0: vamos a tener
1: Copa Davis.
0: Sí, Copa Davis fin de semana.
1: Ah, okay.
0: Y ya a partir del 23 de septiembre, si no me equivoco. No, 21. Gira asiática.
1: Bien, bueno, buenísimo. Ah, horarios complicados. Bueno, hasta acá llegamos con todo lo de la jornada del día. Hoy ya viene Estudiantes, Pachu, ¿no?
2: Estudiantes Corinthians, 21-30.
1: ¿Juega Benedetti?
2: Juega Benedetti.
1: El lateral izquierdo oriundo de La Roque. Mañana nos encontramos con muchísima más información que nos llegamos a repasar en la jornada del día de hoy. Muchas gracias por acompañarnos. Será hasta mañana desde la hora 20 con más Juego Limpio. Chau, chau.
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¿Qué tal, queridos y recordados amigos de la sintonía? ¿Cómo están cada uno de ustedes? Bienvenidos hoy día miércoles 9 de este mes de septiembre, queridos y recordados hermanos que necesitan una guía, que necesitan una orientación. A ustedes que están escuchando a través de estos micrófonos, quiero invitarles para que manden su mensaje de WhatsApp. Se comuniquen a esta línea 37 77 75 17 23, 37 77 75 17 23, que la línea de esta tarotista, de esta vidente, de esta hermana que está aquí el día de hoy guiando y orientando, ayudando a ustedes a salir adelante.

queridos hermanos. 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

nuestros queridos hermanos. 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Me quiero disculpar un poco porque, como ven, estoy tomando un poco de la garganta de tanta gente que atiendo y tantos que hago radios y todo. Entonces, por eso, porque no solo atendemos acá a la Argentina, sino muchas partes de acá del mundo. Gracias a Dios somos conocidos como número uno, no por chantas, no por mentirosos, por el conocimiento que tenemos nosotros. Alabado sea Dios, que es muy grande. 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

También hacemos trabajo por vía telefónica con todos los datos de la persona, tanto como tuyo como de la persona que usted quiera. Se abren los caminos de éxito, de amor y de felicidad. Mujer desesperada, hermana querida, déjeme decirle que veo que precisamente, lamentablemente, hay veces las personas uno le da la mano, le ayuda, quiere ayudarle a salir adelante, usted de buena gente. No es que el marido le dejó, no es que sea muy buena persona, ya no, hermana querida.

ella misma se encargó de sacarle a su marido, ¿me entendés? Porque claro, veía que él trabajaba, ella no tenía una casa, no tenía nada. La mejor oportunidad que ella pudo ver y la mejor opción fue quitarle el marido a usted. Pero se cuenta, hermana, que por algo Dios me pone en su camino. Dios es tan grande y divino que me pone en su camino para que yo le ayude a salir adelante, para que le ayude a que todo le salga bien y a recuperar a su esposo y alejar a esta persona que lamentablemente ya es una maña de ella, porque siempre...

va por la vida. Entonces hay que sacar este daño que viene utilizando ella para poder detener a su esposo y ayudarle a que usted salga adelante. La invitación está hecha. 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

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Le estoy escuchando y la verdad quiero agradecerle porque la suerte cambió en el momento que yo la visité. Nosotros la visitamos porque teníamos un problema muy delicado, que era con uno de mis hijos. Estaba totalmente llevado en la drogadicción, hermana. Era totalmente perdido y eso nos desesperaba a mí y a mi esposo. Hoy quiero agradecerle porque todo cambió. La verdad, gracias, licenciada, porque él está divinamente bien y va a seguir con la facultad. Eso se lo vemos a usted. Se alejó de la novia, que precisamente era ella la que lo estaba llevando por ese camino. Se ha alejado de las malas juntas, y con el número que usted nos dio, hemos jugado y hemos ganado, y podemos seguirle pagando la facultad a él para que él siga adelante. Gracias, licenciada, por darnos la suerte que tanto necesitamos y cambiar a mi hijo, que era lo más importante, que él saliera de esta drogadicción, de estos malos vicios que lo estaba llevando cada día al fracaso. Quiero agradecerle, licenciada Iris, porque yo sé que soy un hombre que la verdad estaba muy mal, muy perdido. La verdad, soy capataz, de una buena, acá de un buen campo, donde trabajé hace muchos años y vengo trabajando, y la verdad estaba totalmente mal, estaba destruido en el alcohol, hermana, hice muchas macanas, la verdad, pero gracias a Dios que mi esposa la visitó, la escuchó, la visitó y valió la pena. Hoy quiero decirle gracias, licenciada, porque estoy divinamente bien. Mis patrones vinieron de Córdoba, vieron cómo el campo volvió a cambiar, cómo está totalmente cambiado, y la verdad me felicitaron, y la verdad, hermana, eso se lo debo a usted, que me sacó de ese mal vicio del alcohol. Gracias, licenciada, con el número que nos dieron, los 4 números que nos dio, y el talismán lo tengo yo, y los números los jugó mi esposa, hemos jugado y hemos ganado, licenciada. Gracias, porque la verdad tenía muchas deudas que pagar, porque todo lo que yo agarraba

y que me sacó de ese vicio. Ahora mis amigos me ven, me invitan un trago, me invitan un vino, me invitan cerveza. Yo digo que no, que gracias, que no quiero. Ellos piensan que es un ratico, pero que pues voy a empezar a beber. Y no, licenciada, llevo aproximadamente 4 meses y medio sin tomar una gota de alcohol. Y todo gracias a usted. Dios me la bendiga. 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La estoy escuchando, soy de Concepción, quiero darle gracias porque trabajo en un concesionario la cual nos iba muy mal, estaba totalmente mal en las ventas, en todo. Hermana, quiero agradecerle porque todo cambió y quiero decir

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Yo le invito a cada uno de ustedes para que vengan a una consulta. 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Les estoy escuchando y la verdad quiero agradecerle yo y mi compadre, porque la verdad usted hizo maravillas en nosotros. Nosotros somos dos personas que trabajamos como choferes de camión. Sé que tuvimos muchos errores y sé que nos poníamos a tomar. Sé que tuvimos un accidente muy delicado y hicimos cosas muy malas, pero quiero agradecerle hoy a la licenciada Iris. Queremos agradecerle porque nos ayudó a salir adelante. Gracias porque salimos adelante con el juicio. Gracias porque volvimos a recuperar nuevamente.

0: y gracias, licenciada. Dios le bendiga. Yo digo a la gente que le escucha que tome la decisión de visitarla, porque la verdad, en nosotros, donde estábamos precisamente en un infierno viviendo cosas muy malas, porque sé que tuvimos errores, pero no éramos tan así las cosas como nos estaban culpando. Gracias a esta mujer hemos recuperado la libertad. Gracias, licenciada Iris, usted que está escuchando. Venga una consulta. 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
2: Siempre se ha creído que esta canción está dirigida a una persona a la que tuvo que dejar Marciano, vocalista y bajista de la banda argentina Enanitos Verdes. Hasta cierto punto no es erróneo pensar eso, pero la letra no va dirigida a una novia suya, sino que Marciano la compuso para su madre, a quien este llamaba Nena, cariñosamente. Surgió cuando corrían los primeros años de la banda mendocina y era hora de salir de la ciudad y hasta del país para promocionarla. Así, un marciano bastante joven que tenía que despedirse de su madre para ir en busca de sus sueños. La letra es un claro reflejo de la emoción, la tristeza y el amor que los embarga a ambos por tener que decirse adiós. Viajamos al año 1986, Enanitos Verdes, Cada vez que te digo adiós.

Esta es una de las canciones más populares de Alberto Cortés. En una de sus últimas entrevistas que brindó, recordó cómo nació. La canción que le dedicó a un perro callejero de su barrio, en las calles de Madrid, en donde vivió los últimos años. Un perro que se crió como el guardián nocturno de la obra del edificio, donde después se fue a vivir Alberto Cortés. Se llamaba Moro o Palomo, y fue el punto de partida de hermosas amistades, porque todo el mundo lo quería, pero él escogió a Alberto y a su mujer como amigos. Al único departamento al que subía era el de ellos. Y cuando se quería ir, se paraba delante de la puerta, había que abrirle y se iba. Por eso digo en la canción que su filosofía de la libertad fue ganar la suya sin atar a otros y sobre los otros no pasar jamás. Era

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1: Esta canción data de 1998 y cuenta la historia de un flaco perdidamente enamorado de una chica que lo rechaza porque dice que él es muy chico para ella. Este es uno de los 10 mejores lentos latinos de los 80 y 90. Esta es la historia real de Chayanne, que cuando tenía solamente 13 años, se enamoró de una chica que no logró conquistar y cuenta que intentó casi todo para convencerla y no lo logró. Y le dijo, lo dejaría todo porque te quedaras, pero dejas en pedazos este.

año 1992, del álbum El Amor Después del Amor, tema basado en la película de Thelma y Luis, con las voces de Fabiana Cantilo y Celeste Carballo, Fito Páez, Dos Días en la Vida.

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1: Yo no sé si te diste cuenta, pero esta canción es un fuego, una brasa. Es la historia de un tipo que está al 100% pidiendo amor. Y llegó el día, y le escribe a ella, y le habla, y le dice: déjate querer, quiero llevarte al valle del placer. Ya no puedo más, no me hagas sufrir. Tengo sed de ti, quiero llegar a ese rincón que yo soñé. Así se lo dice, y encima ella lo mira, le sonríe. Él se vuelve más loco y le dice...

La historia es así. Él se llama Julio José Iglesias de la Cueva. Ella, María Isabel Presley Arrastia. En ella, en quien se inspiró para su canción. Un éxito de los 80, pero que no precisamente fue para mandar un buen mensaje. La relación entre ambos en esos momentos era algo tormentosa, aunque nunca de puertas para afuera. La verdad es que todas las infidelidades de Julio siempre se llevaron de la forma más privada y correcta posible. Sin embargo, la pareja finalmente acabó separándose en el 79, cuando recién se aprobaba la ley del divorcio. Más allá de que siempre mantuvieron una relación muy cordial, Julio, en sus letras, le mandaba algunos mensajes implícitos. Tras darse a conocer que la inspiración para esta canción fue pensando en Isabel, la misma le dijo a familiares y a otros amigos cercanos que Julio seguía enamorado de ella. Y ellos lo ratificaron en cierta forma. Julio no habla mal de ella, pero en el fondo la odia. Además, también se dijo que el cantante seguía enamorado de ella porque había sido la única mujer que le dijo que no y que lo había dejado. ¿En qué se inspiró Julio Iglesias para su canción Hey? En Isabel, porque fue la dueña de su corazón. Hey.

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1: ¿Puede ser o es el tema más machista de la historia de la humanidad? Donde un hombre le dice a la mujer que él es su dueño, que él la domina, que él es superior. Imagínate que me plante delante de ti y te diga: flaca, te vas porque yo quiero que te vayas. A la hora que yo quiero, te detengo. Porque quieras o no, yo soy tu dueño. Es más, anda, viaja, besa a otros tipos, besa a otros hombres, para que te des cuenta que no hay nadie mejor que yo. Esto dice esta canción que se escribió en 1963. La escribió José Alfredo Jiménez y forma parte de uno de los discos más vendidos en

En los 90, cualquier traición, infidelidad o sospecha de engaño terminaba con un llamado a la radio y un pedido de esta canción. Los Rancheros, Casualidad.

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1: Quizás la bailaste lento y no era una canción de amor. Te extraño cuando llega la noche, dice la letra. Entonces, ¿a quién extraña? ¿Quién lo atrapa? ¿Es una mujer o es una sustancia prohibida? En 1993, cuando se estrenó esta canción, no pararon de dedicarla en la radio, porque todos creíamos que era una canción romántica. Hasta que Ariel Roth, de Los Rodríguez, contó la verdadera historia de su tema y pudimos descubrir este increíble doble sentido entre amor, mujer, adicción. Eres un ángel maldito, eres la dama más cruel. El mismo Ariel Roth cuenta que hoy está atrapado, pero por sus hijos. Ariel, Calamaro o Los Rodríguez nos cantaron Me estás atrapando otra vez para avisarnos que con ella solo se puede perder.

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0: del fenómeno del Niño, los gobiernos de Córdoba, Entre Ríos y Santa Fe, que integran el bloque denominado Región Centro, anunciaron una estrategia conjunta de prevención y respuesta ante eventos meteorológicos extremos. Esto ocurrió en el marco de la reunión de la Mesa Permanente de Gestión ante Emergencias Complejas de la Región Centro, realizada en la ciudad de Córdoba. El encuentro concluyó con la firma de un convenio de reciprocidad, cooperación y colaboración que establece mecanismos permanentes para compartir información, coordinar recursos y brindar asistencia entre las tres provincias. Hacemos una pausa, ya volvemos.
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3: Bien, estamos arrancando este segundo bloque. Vamos a compartir lo que nos quedó de la nota que hacíamos el día sábado con el ingeniero Juan Borus sobre este niño que se viene, cuáles son las precauciones y cuál es la información de alguien que tiene una relación directa con el Instituto Nacional del Agua.
4: Precisamente para no vivir asustado y para vivir simplemente preparado para tomar decisiones adecuadas ante una eventual emergencia, es guiarse por la información oficial. Esa es la número uno. Hoy estamos con una contaminación en las redes sociales terrible, muy poco recomendable, muy nociva. Además aparece cada tanto algún iluminado de esos tantos que hay, que creen que no solamente que están capacitados para entender lo que pasa, sino que además comunicarlo. El problema en esos casos no es el contenido de lo que dicen, sino el procedimiento. Insisto, la información oficial es la guía para tomar buenas decisiones, porque por algo hemos crecido. En el caso de la alerta hidrológica del INAH tiene 43 años y medio. El INTA tiene, en el monitoreo de las condiciones generales para la producción, tiene más de 60 años. El Servicio Meteorológico Nacional más de 150. Es decir, hace muchos años que venimos trabajando juntos, además. Y la nación en general, por un lado, las provincias, la provincia de Entre Ríos no es la excepción, y muchos municipios, Victoria no es la excepción, está muy sumamente preparada como para afrontar una emergencia sin que la emergencia pase a nivel de desastre, de manera que la población esté al tanto de lo que pasa, de cómo viene la mano, en tanto en lo que hace a las certezas como a las incertidumbres, porque tengamos en cuenta que en materia de clima, de tendencia climática, en alguna medida, o quizá en una gran medida, debido a la variabilidad climática regional que tenemos potenciada, manifestación más evidente del cambio climático, impone la necesidad de ser sumamente cauto, manejar la perspectiva con la conciencia de que hay incertidumbres, hay dudas. Un ejemplo, lo doy para no ser tan abstracto. Desde que el niño empezó a manifestarse en nuestra región, que fue en la segunda semana de julio, que empezó a verse claramente que la señal niño llegaba a nuestra región definiendo como zona de impacto el tercio este de la Cuenca del Plata, esto es Río Grande do Sul, Santa Catarina, la cuenca del río Uruguay concretamente, básicamente, y con algún pulsito en el río Iguazú, como la crecida del 24 de julio, que fue una crecida neta afectada por el niño, empezamos a preguntarnos cómo iba a ser la zona de impacto en los siguientes meses. La duda era si se iba a persistir en la cuenca del Uruguay y de allí iba a tener estribaciones hacia, no sé, por decir algo, la llanura pampeana, la franja media del litoral, la cuenca del Paraguay, la alta cuenca del Paraná, Brasil, no sé. O si, por el contrario, la zona de impacto se iba a correr de la cuenca del Uruguay y se iba a ir para el norte. No estaba tan seguro. Bueno, ahora en las últimas semanas va quedando claro, en principio parece que se va despejando esa duda, Y en principio, la zona de impacto, mayormente de impacto, se concentraría sobre lo que habitualmente mencionamos como la región de respuesta hidrológica rápida. Eso es el este de Paraguay, la provincia de Misiones, la cuenca del río Iguazú, la cuenca formadora del río que pasa por cataratas, la alta cuenca del Uruguay y eventualmente la cuenca de aporte muy directo al embalse de Itaipú en la alta cuenca del Paraná en Brasil. Esa sería la zona. Es una región de la cuenca del Plata en la que prácticamente no hay estacionalidad, donde normalmente se acumula la mayor cantidad de agua de un año a otro, digamos, por año. Si uno acumula las lluvias de un año y va comparando año tras año, esa región parece ser la que acumula más agua. Y además tiene una respuesta rápida, por eso la designamos así. Porque morfológicamente, por la condición de los suelos, por el uso de los suelos también, y fundamentalmente, tiene una respuesta rápida. ¿Qué significa eso? Que cuando llueve algo, y cuando llueve medianamente significativamente, los excedentes de esas lluvias van rápidamente a los arroyos y de ahí a los grandes ríos, como puede ser el Paraná y el Uruguay.
5: Juan,
4: eso es lo que ocurre.
5: Juan, esa alternativa que está hablando de una lluvia muy intensa en esa zona, ¿no? El nacimiento a lo mejor del Iguazú por ahí, por esa zona, Santa Catarina y todo lo demás, implica sin ninguna duda que toda esa agua va a ir al río Paraná, ¿no? Pero el tema lluvia, Juan, en nuestro territorio, ¿va a acompañar esa lluvia que va a estar allá arriba o va a ser menos y lo que puede venir como agua?
4: En principio lo que se concluye, tengamos muy en cuenta que nosotros en el DINA nos guiamos absolutamente por la relación con el Servicio Meteorológico Nacional, con el que venimos trabajando desde hace más de 40 años, ¿no? Eso está clarísimo. Desde hace 3 años tenemos el Boletín Hidroclimático Conjunto, desde abril del 23, y ese boletín se va a actualizar ahora, en este mes de septiembre, quizá la otra semana, no ahora inmediatamente, quizá el otro lunes. El lunes sería el lunes de 12, si no me equivoco. Tendríamos una... No, 5, 6, 7... El lunes 14 tendríamos muy probablemente la actualización del Boletín Hidroclimático Conjunto con el Servicio Meteorológico Nacional. Esa relación impone, por un lado, tener muy en claro cuál es la tendencia predominante, pero también tener muy en claro las dudas, las incertidumbres, etcétera, etcétera. Con respecto al litoral en sí, a la Mesopotamia, más precisamente y más precisamente a la provincia de Entre Ríos, la previsión que está lanzada actualmente es de lluvias por encima de lo normal, quizá acotadamente por encima de lo normal, ¿no? La probabilidad de que sean superiores a las normales es una probabilidad acotada. Significa, si uno interpreta el mapa que figura en el boletín trimestral, el informe trimestral, en la página del Servicio Meteorológico Nacional, lo que se entiende es eso, que hay una idea que se viene repitiendo mes a mes de tener lluvias por encima de lo normal sobre la provincia. Eso en principio sería así. Más allá de eso, hay que recordar que las lluvias intensas en áreas urbanas no son necesariamente privativas de un escenario niño. Esa posibilidad está siempre presente. Lo que pasó en Bahía Blanca no fue un escenario niño, ni mucho menos, y así muchos casos que hemos tenido de desarrollo de un evento significativo, intenso, muy intenso, y de corta duración, digamos un par de días, en algún área urbana y produciendo un problema serio. Eso se puede volver a dar en cualquier lado, y no hay una ciudad preferencial en la Argentina que pueda llegar a tener eso. Por otro lado, Argentina, el país con la mayor concentración de población urbana de Latinoamérica, y con una previsión del panel de cambio climático y en general la previsión de los climatólogos de que la probabilidad va siendo creciente, la probabilidad de tener un evento significativo en un área urbana va siendo creciente. Entonces para la Argentina es el problema número uno
5: claro,
4: en materia de emergencia, no hay ninguna duda. O sea que más allá de que estemos en niño, esa es una preocupación permanente.
3: Ahí estaba el ingeniero Juan Burgos dando la información que tiene el Instituto Nacional del Agua sobre el tema del Niño.
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8: Gracias por su atención, será hasta luego en la segunda edición de Actualidad Agropecuaria.
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12: Altura del río Paraná, diferentes puertos, Andresito, 2 metros 54 baja, Iguazú crece 14 metros, en Corrientes baja 3 metros 14, La Paz 3 metros 33 crece, en Diamante 2 metros 67 crece, Paraná 2 metros 30 creces, Rosario 2 metros 29 estacionario, San Lorenzo 2 metros 40 estacionario, Villa Constitución baja 1 metro 76, Victoria estacionario 3 metros 42. 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

0: jornada, buena jornada. Acá estamos jornada de jueves 10 de septiembre con este equipo de Nuestra Vida para acompañarlos en la continuidad de la programación. Luego del señor Ricardo Guido, que ahí se va. Chao, Ricardo. Se va con sus petates rumbo a seguramente a desayunar en alguno de los bares aquí céntricos, ahí que se arman estas charlas, estas mesas de amigos que cuentan, como la de Roberto. Esta arranca más temprano, estos son de agropecuarios. Son de la mesa de agropecuario, entonces hablan de la cotización del ¿viste cómo está la soja? Hablarán de esas cosas, me imagino yo. Che, ¿qué sabes? ¿Qué producto están poniendo para la cosecha gruesa? Ese tipo de cosas me imagino que hablan. ¿Cómo andan, chicas? ¿Qué dicen?
1: Buen día, hola.
2: Buen día, buen día.
0: O hablarán de cualquier cosa, ¿no? ¿Y por qué?
2: El clima seguro.
0: ¿Viste que?
2: Seguro.
0: Sobre todo cuando los varones son los temas medios, como que yo no sé, cuando escucho las reuniones, yo que me quedo con mis amigos a veces, cuando uno hace el resumen de los temas que hablamos, digo, o viste, uno quiere repasar, porque viste, escucha y dice, a ver, entonces nosotros, ¿de qué hablaron? A veces te preguntan, che, ¿de qué se charló? Y bueno, empiezo a pensar, ¿qué hablamos? No debe haber sido nada muy importante, porque no me acuerdo. Y da la sensación que uno no quiere contar, viste, que lo que estuvo charlando en la con los amigos. Y vos te pones a pensar, de qué, de aquello. Bueno, el trabajo siempre es algo aparece, viste, pero no en la dimensión de tema de agenda, más que es un anecdotario, un color, una pincelada.
2: Sí, si son integrantes todos del mismo grupo,
0: claro,
2: de trabajo.
0: Claro, eso ahí también, nosotros,
2: por ejemplo, variadito también.
0: En que vamos al fútbol, que viste, el fútbol tiene estas cosas que uno, es más, a veces me ha pasado de gente que años con la que he jugado y no sé el nombre, solamente sé el sobrenombre. Ajá. Y no sé a qué se dedica. ¿No?
2: Claro.
0: Sí, me sorprendo a veces, como dice, vos sos electricista. Mirá, yo que necesitaba un electricista la otra vez. Y el otro te hace cara, como dice, no lo vas a llamar, electricista. No sabés, viste, ya no conocés los antecedentes. Vos, Cusi, no sos albañil. Ah, albañil, sos vos. Y el otro te hace, mirá, que hace la cómoda esa hace 8 años que la tiene y no la entrega. Bueno, entonces, viste, uno no sabe. Muy bien, bueno, andan bien, chicas, ustedes.
2: Bien, bien, acá ya.
0: ¿Qué me proponen? ¿Qué dice el pronóstico, Sabrina,
3: bueno,
0: o Berti?
3: ¿Qué dice el pronóstico?
0: ¿Qué tiene? ¿Qué,
3: bueno,
0: prevé para hoy?
3: Ayer mostraba lluvias en algunas zonas y
0: cayeron unas gotitas.
3: Cayeron, llovió, sí, una lluvia tranquila, uh-huh. No fue fuerte, pero bueno, fue buena y suficiente. 11 la temperatura actual, 23 la máxima, 11 la mínima, estrellado, despejado. Hoy sí pretendemos sol, hoy vamos a tener sol. Por ahí en algunos momentos puede aparecer alguna nube, pero no es nada de interés ni de importancia. No se ven lluvias en la zona. Ayer sí había por Santa Fe, mucho por el oeste y norte, y empezó a llegar algo también por el lado de Rosario. Bueno, llegó esa hermosa lluvia hacia este lado de Victoria que la compartíamos ayer en las redes. Ahora con cielo estrellado, lindo jueves, lindo amanecer, tal vez hacia la tarde aparezcan algunas nubes, pero 23 la máxima. Viene cerca la primavera y se sabe que va a haber cambios bruscos, o sea, de momentos puede que tengamos temperatura alta y de momentos como que refresca de golpe, y las lluvias van a ser distribuidas y raras en todos lados. Como que puede llover, no sé, en Nuevo Ya y acá no, y después como que puede llover por acá y no llueve más arriba, y así, bueno, va a haber lluvias dispersas en algunas zonas, así que la primavera promete ser un poco rara. El fin de semana va a ser el día de 14 nada más de máxima, sábado y domingo, la mínima 7, va a estar bastante fresco, la máxima no va a ser muy alta, el cielo va a estar mayormente nublado el sábado, el domingo un poco nublado por la mañana, después vuelve el sol, y el viernes va a haber nubes por la mañana, sol por la tarde, y el viento está siendo mayormente del norte, al ser mayormente del norte aumenta las máximas, así que por eso es que hoy se dan 23, vamos a tener buen clima en lo que respecta para hoy. No se ve nada de lluvia cerca, así que yo diría que hoy no llueve, 80 la humedad, los vientos son tranquilos del este a 5 kilómetros, van a ir rotando, van a ir cambiando, y la semana que viene van a ser más del norte, nos vamos a ir hasta 25 de máxima la semana que viene.
0: el lunes jugué con uno que tenía, tiene empresa de turismo, ¿no?
2: Ajá.
0: Y se ve que había quedado a cargo de atención al cliente justo en el horario en el que estábamos jugando el partido. Así que jugaba con el celular.
2: ¿Y tiene cielo? ¿Por qué no le
0: iba contestando?
2: Ah,
0: sí.
2: No, sí le contestó.
0: Iba hablando, sí, le hicimos como 3 goles en ese momento, porque justo se le había dado a la gente por llamar si viajaban a Gualeguaychú, no sé qué cosa. Ajá. Y sí, le decía, y ahí cuando agarraba el teléfono, y cosas increíbles, ¿no? Así, pero se les escapó el partido por un par de curiosos que tenían ganas de viajar y no tenían mejor horario que llamarlo durante el horario del partido. Pero es tal cual, ¿eh? No tiene exageración lo que le estoy contando. Hablaba con el teléfono, sí, alguien de acá muy cerca de la radio, y le decía, sí, bueno, sí, viajo, mirá, sí, salimos a las 6 de la mañana. ¡Gol! Y él estaba, ¿viste? Salía jugando con la pelota y decía así, y jugaba así, hablaba por teléfono. Qué increíble, cosa fantástica.
2: Estoy organizando un paquete para ir a la cancha.
0: Claro, se le mezclaban todas las cosas. Bueno, ¿vos tenés información de pagos?
2: Yo tengo pagos. Sí, tengo lo de ANSES, que es lo que está hasta el momento vigente, que comenzó en realidad el pasado día martes. Pensiones no contributivas, documento terminado hoy en 4 y 5, es día 10, 10 de septiembre. Documento 4 y 5 entonces de pensiones no contributivas, jubilados y pensionados nacionales, hoy documento terminado en 2. La asignación universal y familiar por hijo, documento terminado en 2. Comienza el pago de asignación familiar por prenatal y maternidad 0 y 1. La asignación por embarazo también comienza con documento terminado en 0. Están cobrando los jornalizados municipales. Sé que nos estaban preguntando también sobre fechas. Eso también se confirmó en el día de ayer a través de un comunicado municipal.
0: Perfecto, lo tengo a Carlos, vamos a presentarlo entonces de esta manera.
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0: ¿Cómo te va, Carlos? Buenos días.
1: Buen día, Ricardo, para vos, para el equipo y para todos los oyentes. ¿Cómo andan?
2: Muy bien, gracias.
0: ¿Qué se cuenta?
1: A mí me llega a pasar lo que le pasó a usted.
0: Ajá.
1: Yo me retiro de la cancha.
0: Y bueno, pero...
2: ¿Qué de todo lo que le ha pasado? Habla
1: no,
2: usted
1: lo de que una persona se ponga a hablar por teléfono celular.
0: Mientras está jugando. Y bueno, pues si no...
1: Mientras está jugando.
2: Claro.
0: Son cosas de puede pasar.
1: Me voy de la cancha.
0: Yo he estado en partidos donde le suenan a algún médico el teléfono de urgencia. Ajá. Y bueno, voy, estoy yendo, le escucho decir yo, ¿viste? Y sí, el tipo sigue jugando, yo no sé, estoy yendo.
2: ¿Viste?
0: Y si el fútbol, ¿viste? Que uno por ahí...
2: Sí.
0: Te deja estar...
1: Una cosa es atender y cortar y otra cosa es ponerse a hablar por teléfono.
0: Bueno. Pero bueno, son distintas profesiones, Carlos, qué sé yo. Usted
2: me preocupa más los de la urgencia, me preocupan más los del doctor que los del empresario turístico.
1: Está perfecto, yo entiendo que cada uno tiene su negocio, pero bueno, pero...
2: Usted no lo haría, si nosotros lo llamamos...
0: Falta uno.
2: A esa hora, Carlos.
0: Si falta uno para el turno. Hay que invitar uno, lo invita.
1: Cuando estoy jugando al fútbol es imposible que lo atienda.
2: Sí.
1: Sea quien sea.
0: Bueno,
1: cuando termine de jugar,
2: avise cuando va a jugar al fútbol, entonces si no lo llamamos.
0: No lo llamamos.
1: Claro, aparte no hay nada tan relevante como para que uno pueda esperar una hora.
0: Sí.
1: Nada puede, salvo una urgencia médica, después claro. Nada puede cambiar el universo para que uno en una hora no pueda atender el teléfono.
0: Y bueno,
2: ¿y
0: tendríamos que ver, con otras profesiones, tal vez uno no le evalúa ahora, esto, ¿viste? Capaz que alguno te dice, mirá.
1: ¿Nada puede esperar una hora?
0: Es
1: raro.
0: No sé.
2: Lo que no puede esperar son las noticias. Bueno, están apurando. Sí.
1: Bueno, en el ámbito policial estuvo bastante tranquila la cosa, por lo que me decían recién, por lo menos hasta el momento. Sí, se estuvo desarrollando las elecciones en el círculo de retirados policiales, donde finalmente volvió a ganar la lista 33 por 84 votos contra 69. Estuvo el juez electoral en la ciudad de Victoria para controlar lo que fue el acto electoral. No hubo ningún inconveniente, por lo menos hasta el momento. Ahí te pasé, porque ayer esperábamos, cuando terminaban de hacer el conteo de votos, alrededor de las 6 menos 10 menos 5 más o menos, estuvimos esperando y haciendo guardia periodística. Ni bien salió el juez electoral, en principio no quería hablar, después lo logramos convencer de charlar con nosotros unas palabras, que nos contara cómo había sido el proceso y por qué se tomó la decisión que se tomó de volver a votar. Y bueno, así que ahí te lo pasé al audio.
0: Ya lo vamos a compartir.
1: La verdad que pone su postura, su mirada sobre este hecho, a diferencia, ¿no es cierto?, de lo que está planteando Faustino Pereira sobre la elección que se llevó en la ciudad de Victoria.
0: Y el fraude y denuncia y demás que hizo.
1: Exactamente. Finalmente ganó la lista 33, como ya había ganado la anterior vez. Y bueno, y ahora falta la oficialización, que no la hace el presidente de el juez electoral, no la hizo la confirmación, porque tiene que ir al recuento definitivo. Pero también hablamos ayer con él, el ganador de la elección, que nos comentó cómo se iban a desarrollar las actividades durante su gestión. La diferencia, no sé si se la dije.
0: Sí, 84 sobre 69.
1: Exactamente.
0: Contra 69.
1: Exactamente. Bueno, y ahora se cerraría, ¿no es cierto?, esta novela del círculo de retirados de la policía de Entre Ríos en la sede de Victoria.
0: Igualmente interesante saber qué pasó, ¿no? Yo creo que no.
1: Bueno,
0: no.
1: Ahí lo explica el juez electoral en esa entrevista que le hicimos. Explica qué es lo que sucedió.
0: Perfecto, lo vamos a compartir entonces. Carlos, muchas gracias.
1: Hasta luego.
0: Hasta luego.
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Buenos días. Comenzamos con los títulos provinciales de esta jornada de jueves. La provincia incorporó 6 ambulancias para Concordia, Federación y Estancia Grande, donadas por la Comisión Técnica Mixta Salto Grande, y 2 motos para atención de emergencias en Concordia. Plantean incorporar colectivos eléctricos o híbridos para reducir costos operativos en Concordia. Mariano Werner no cambia de auto para la Copa de Oro y postergó el estreno del Mustang 0 kilómetro. Granja Tres Arroyos pidió su concurso preventivo con una deuda de casi 351 millones de dólares. Despedidos que pertenecen a varias provincias marcharon en Buenos Aires. El gobierno provincial y bomberos voluntarios acordaron una agenda de trabajo para fortalecer el sistema de emergencias. Frigerio recibió a la Federación Entrerriana y trataron la ley 11.116 de aportes a bomberos voluntarios y cobertura de obra social. Se aprobó el uso de monopatines eléctricos en Paraná. Obligatorio el registro, casco, seguro y habrá multas de hasta 683.400 pesos. Un auto perdió el control y chocó una camioneta, un árbol y un cartel en Chajarí ayer a la tarde. Ministerio de Salud realizó una jornada para promover el cuidado integral de las adolescencias. Las pruebas Aprender

0: de tercer grado se realizarán el 17 y 18 de noviembre. Consejo General de Educación trabaja en la logística del operativo.
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0: Buena noticia para la gran cadena avícola entrerriana. Japón reabrió el mercado para la carne aviar y los ovoproductos argentinos. Entre Ríos firmó un convenio con Córdoba y Santa Fe por el Niño y crearán un sistema regional de alerta. Se abrieron los sobres para obras en la Escuela de Educación Integral de Santa Elena con una inversión provincial de 94 millones de pesos. Cinco perros Rottweilers ingresaron a un campo de Aldea San Rafael cerca de Crespo y mataron a una perra ovejera en feroz ataque. Su dueña presentó una denuncia, reclamó medidas urgentes y advirtió sobre el peligro para las personas. Ofrecen créditos para impulsar emprendimientos del sector alimenticio, hasta 5 millones por proyecto con una tasa de interés del 0%. Anotarse hasta el 16 de septiembre en Secretaría de Comercio del Gobierno Provincial. La comunicación responsable sobre el suicidio en los medios fue el eje de una jornada organizada por el Colegio de Psicólogos de Entre Ríos. Primera parte de los títulos, vamos al mensaje del corredor vial Victoria Rosario y más noticias del ámbito nacional en el Departamento Informativo de Radio Victoria.
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4: Conexión Alto Delta informa. Trabajos que se realizan sobre el viaducto en el día de hoy, trabajo de juntas, cercanías del puente principal, reducción de calzada, trabajos en accesos en el kilómetro 44 y 51, pintura de cordones y limpieza de desagües.
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4: Las 7 de la mañana, 2 minutos, la temperatura en la ciudad de Victoria es de 7 grados 2 décimas, la humedad del 95%. Esta tarde se conoce el dato oficial de la inflación de agosto. El INDEC difundirá este jueves el IPC de agosto. Las consultoras estiman una inflación de entre 1,4 y 1,9%, nuevamente por debajo del 2%. Ley de biocombustibles, se suspendió labor y no habrá sesión en el Senado. Sin acuerdos firmes en el proyecto de ley de biocombustibles, el Senado suspendió la reunión de labor parlamentaria convocada para la hora 14 y no hay sesión ordinaria esta semana. De todas maneras, el oficialismo creen que podría llegar a un acuerdo e ir al recinto el jueves 17 de septiembre. Para las próximas horas indica el pronóstico, cielo algo nublado, 22 grados la máxima.
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16: Resumen de noticias. Destina nuevas ambulancias en hospitales entrerrianos. 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

0: Nos vamos a las efemérides 10 de septiembre. A ver, ajá, qué recordamos un día como hoy.
1: Fallecía
0: Sabrina.
1: Juan José Paso, uh-huh, Vicente Barbieri, Aimé Painé, Alberto Argibay y Carlos Garaycochea.
0: Garaycochea, humorista, caricaturista, un genio.
1: Ajá. Bueno, nacía Nelly Omar.
0: Ajá,
1: Raúl Adolfo Ringuelet.
0: Hasta los 90 años creo que cantó Nelly Omar.
1: Rafael Pato Carret. Ajá. También, cumpleaños.
0: Que hace poquito habíamos hablado que era el aniversario de su fallecimiento.
1: Daniel Agostini, ajá, Ventanita del Amor. Juan Martín Maldacena. Ajá. Martín Redrado. Ajá. José Feliciano, cantante.
0: Mira, José Feliciano. Ajá. Qué compositor, ¿eh?
1: Sí, bueno, hoy es San Nicolás.
0: Creo que fue el primer latino que metió en los top 10 del mercado de Estados Unidos, fue justamente José Feliciano.
1: Uh-huh. San Nicolás de Tolentino, que es patrono de las almas del purgatorio. Hoy es el día que la municipalidad ya lo hizo visible temprano de la prevención del suicidio con, uh-huh, el color amarillo. Así que bueno, se va a hablar mucho seguro de esto, imagino yo, o habrá campañas o demás. El problema complejo, lo que interviene en todo tipo de factores psicológicos, ambientales, sociales, biológicos, se ha determinado causas que influyen en las conductas suicidas. Bueno, y hay varios temas sobre
0: ayer
1: esto.
0: Ayer justamente lo mencionamos, ¿no? Cuando cerrábamos en el último bloque del programa, estos datos de salud mental, de la urgencia de salud mental, y, uh-huh, y a Victoria ubicándose en el tercer lugar, ¿no? De las ciudades de la provincia con esta problemática, en una provincia que encabeza por el número de habitantes la problemática en el país.
1: Hoy el día de la ictiología nacional, que tiene que ver con de una rama de la zoología, uh-huh, que se dedica al estudio de los peces. Hoy también es el día de la terapia ocupacional, que se ocupa de restablecer el bienestar psicosocial de aquellas personas afectadas por una función o estructura corporal mediante la valoración de su potencial para el logro de nuevas destrezas. También hoy es el día del trabajador de la industria lechera. Esto surge de un convenio colectivo de trabajo, el 2/88, el artículo 24, que se establece que es este día. También es el día de la cultura mapuche. En el día de hoy, en Buenos Aires, sobre todo, se lo celebra, establecido por la ley 5532, allá en el año 2015.
0: Bien, algunos de los que recordamos un día como hoy.

Más títulos provinciales en la mañana de nuestra vida. Seguí fue anfitriona del encuentro de la microrregión turística.

0: Eléctricas, sanitarias y de impermeabilización en la Escuela 43 de Victoria. Inversión provincial de 36 millones de pesos. La Mesa por la Salud Mental de Entre Ríos hará una jornada de concientización y reclamó en Paraná en el Día Mundial de la Prevención del Suicidio. En Libertador San Martín, la provincia inició actuaciones por infracción en la gestión de envases prohibidos. Allanaron un negocio de venta de artículos de limpieza, encontraron 54 envases vacíos de fitosanitarios de 20 litros. Extrema tensión se vivió antes de anoche en Gualeguay, cuando varias niñas que están en la residencia socioeducativa San José subieron a los techos de una imprudencia propia de la edad, dijeron desde la institución. En Concordia, la justicia ordenó al PAMI cubrir un tratamiento oftalmológico urgente tras un amparo. La provincia renovó la iluminación del Estadio Mundialista de Softball en Paraná para los Juegos Suramericanos. Gobierno y Enersa invirtieron más de 31 millones de pesos. 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
0: 2 personas resultaron heridas tras choque entre un auto y una moto en Paraná anoche. Debieron ser trasladadas al Hospital San Martín. La Libertad Avanza de Rosario del Tala rechaza la construcción de un mural por la memoria, porque no representa la historia completa de lo que ocurrió verdaderamente en nuestro país, dijeron. Prevención del dengue, lluvias y calor podrían favorecer nuevos brotes en nuestra refallo de la justicia entrerriana, alertó sobre la gravedad de las apuestas ilegales y el riesgo para los menores. Discapacidad y sobreendeudamiento, unanimidad de los diputados nacionales entrerrianos en la aprobación de los emplazamientos. Iniciaron sumario a una enfermera entrerriana por más de 80 inasistencias en Concordia. La medida fue establecida mediante decreto firmado por el gobernador Frigerio. Así completamos el panorama de los títulos provinciales para este jueves 10 de septiembre. Vamos al ámbito nacional, los temas que destacan los diarios de Buenos Aires.
2: Infobae titula hoy: escenario complejo para el gobierno. Los aliados no descartan apoyar al peronismo por morosidad y discapacidad.
3: Pruebas PISA 2025. Los alumnos usan cada vez más la IA, pero ¿están aprendiendo menos?
2: Lo promovió el descubridor de Riquelme. Se retiró a los 25 años y se convirtió en un conocido periodista.
3: Familiares y vecinos del joven asesinado en José C. Paz marcharon para pedir justicia y seguridad.
2: También, por primera vez, un ex jefe militar de Honduras irá a juicio por atacar a la prensa.
3: Giro sorpresivo en la carrera de Mauro Icardi, nuevo destino europeo y 3 equipos que pujan por su ficha.
2: Empezar a estrenar con pesas después de los 50 años, los cambios que puede experimentar el cuerpo.
3: COVID en Argentina, ¿cómo impacta la variante que llegó al país y qué respuesta podría ofrecer la vacuna Arbac?
2: Cuando cambió la defensa, la situación de Álvarez pareció agravarse el punto.

0: punto de quiebre que hizo tambalear el juicio a Pity Álvarez.
1: También INDEC da a conocer el dato de inflación de agosto que adelantan las consultoras.
0: Vamos a Clarín con estos temas. Bajo presión opositora, diputados votó avanzar con el debate del endeudamiento y emergencia en discapacidad.
1: Otro de los temas en la mañana dice, tras las críticas del central, los bancos bajan la tasa de los créditos del 35% al 29%.
0: A ver si se acuerdan que estaban haciendo a 25 años del 11 de septiembre. Un policía cuenta cómo fue sobrevivir 13 horas bajo los escombros.
1: Tres movimientos que sacudieron la interna del peronismo.
0: También la provincia rebelde que logró una gran mejora en ciencias. ¿Y cómo lo hizo? Esto por las pruebas PISA.
1: También un policía que cuenta esto, 25 años del 11 de septiembre, mañana va a ser lo de las Torres Gemelas. Nuevamente un aniversario. La provincia rebelde que logró una gran mejora a la ciencia y cómo lo hizo.
0: Boca tiene más motivos para sonreír, el volante que se recuperó de una larga lesión.
1: Gran premio en Madrid, listo para el Fórmula 1.
0: Perder cosas y sentir que la cabeza no para, síntomas de un trastorno asociado a niños que también pueden sufrir adultos.
1: Vamos a lo que es ámbito, también el título del INDEC a conocer dará hoy la inflación de agosto. El mercado prevé que perfore otra vez el 2%.
0: Embajador de Chile, si los chilenos entendemos que para Argentina Malvinas es importante, hagamos lo propio.
1: Diego Paniagua, somos una ecuación de valor importante para un consumidor que se volvió muy selectivo.
0: Deuda, economía busca renovar 8 billones con títulos que vencen antes de las elecciones.
1: Tres psiquiatras declaran este jueves en el juicio por la muerte de Maradona.
0: Malvinas, el gobierno amenazó con denunciar a empresas sospechadas de actividades petroleras ilegítimas.
1: La producción minera registró su segunda caída mensual consecutiva y se desaceleró su mejora anual.
0: Y dije que se habló mucho del Chiche Hedrum, el hombre que vivió al límite.
1: Google anuncia la mayor inversión de su historia en Europa.
0: Los temas de los diarios nacionales.
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0: Ayer informábamos en los títulos acerca de un caso de corrupción que se conoce hace tiempo y que por el cual se aguarda el inicio del juicio en la justicia entrerriana, y dábamos cuenta de un arrepentido que cobró coimas en los gobiernos de Uribarri y Bordet, Luis Alfonso Herbes, y bueno, que acordó en un juicio abreviado la pena condicional y el resarcimiento que ofreció pagar al gobierno provincial por esas coimas, 7.036.000 pesos. El monto ofertado por Herbes para salvar su responsabilidad patrimonial. Pero el gobierno, a través de un decreto, el 2450, firmado por el gobernador Frigerio y el ministro de gobierno Troncoso, rechazaron la propuesta por considerarla completamente desproporcionada. Instruido para iniciar acciones legales directas para cobrar hasta el último peso del perjuicio económico e institucional ocasionado a la provincia. Según el exfuncionario Herbes, confesó en el juicio abreviado formar parte de la mesa de negociación que cobraba un 25% de sobreprecio en licitaciones de software a la firma Relevamientos Catastrales Sociedad Anónima. Mientras los mandos intermedios admiten su culpa, la causa penal avanza hacia el juicio oral contra los principales imputados, Uribarri y el empresario Cardona Herreros. ¿Y cuánto es, al cálculo que hizo el gobierno, lo que deben resarcir al Estado provincial entrerriano? 230 millones de pesos. Según el gobierno, es la cifra en el que el Estado calcula el daño económico actualizado por inflación. Con 7 millones, pagando 7 millones, salvar su responsabilidad patrimonial, pero el Estado dice que no. Van por todo, según dicen, 230 millones de pesos. Pero estamos en las 7:32 minutos y escuchamos a Verónica con los números favorecidos en los sorteos.
1: Vamos a repasar los 10 primeros premios de la tómbola de Entre Ríos. Anoche el primero favoreció al 1038-1038, hasta el décimo. 1131-1898. 7.293, 5.110, 3.280, 4.303, 2.608, 2.707, 9.617. Vamos ahora con los 10 primeros premios en la turista. 0012, hasta el décimo. 4.823, 2.328, 4.986, 7.685, 2.019, 9.569, 8.598, 951, 7.862. Repito, entonces, el primer premio en la turista, 0012, y en la tómbola, 1.038.
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0: Seguimos a la mañana de nuestra vida en este jueves, y ¿con qué tema de información, Ricardo?
5: Bueno, vamos a... Hoy hay, se preparan para un importante encuentro que se va a realizar aquí en Victoria. Ayer estuvimos charlando sobre dos o tres problemáticas importantes que tiene la ciudad, ¿no? Hablamos de los casos oncológicos, infantiles, estuvimos hablando también sobre lo que es el tema del suicidio, que también charlamos, pero también tiene otro problema. Victoria tiene altos niveles de violencia de género, y por eso se eligió para que Victoria sea justamente sede de este octavo preencuentro regional que se va a desarrollar este fin de semana, sábado y domingo, con una amplia agenda, con tres ejes temáticos principales, que son los que aquí nos apunta en esta nota Mara Hernández, que está en la organización de este encuentro, este preencuentro de diversidad y mujeres entrerrianas, que se va a realizar en la ciudad de Victoria. Estos serán los temas centrales.
6: Y bueno, en base a eso se elige Victoria. Nosotras nos venimos preparando desde la logística ya hace un año, pero desde la parte de contenidos y desde los ejes, venimos trabajando desde el principio de año con compañeras de toda la provincia para poder reflejar dentro de los ejes donde vamos a tener lo que son los talleres y también lo que son las rondas de debate, donde van a salir el diagnóstico, ¿no?, de cada debate a nivel provincial, que refleje en particular los diagnósticos más fuertes y más graves que tenemos en la provincia. Uh-huh. Tenemos tres ejes. El eje 1 trata sobre ecofeminismos y el vínculo que tenemos en el territorio entrerriano directo con la violencia sobre los cuerpos. ¿A qué nos referimos con eso? El impacto de los agrotóxicos en los cuerpos de las mujeres y los ciudadanos de la ciudad de Victoria, como de la ciudad de Entre Ríos, la problemática del río Paraná, el tema del dragado, la hidrovía, cómo afecta la vida de los ciudadanos en lo cotidiano, bueno, y en todos los lugares vecinos. Después, en el eje 2 tenemos particularmente violencia y acceso a la justicia, que sería el fuerte del encuentro, que fue por lo cual se eligió Victoria. Uh-huh. Ahí se van a tratar problemáticas de violencia de género, cómo se puede acceder a la justicia, cómo se pueden hacer las denuncias, cómo son esos recorridos, qué puede llegar a suceder en ese recorrido de denuncia, cuestiones por ahí más prácticas, bueno, y más territoriales, obviamente, de cada departamento. Y en el eje 3, que también es transversal, trata sobre economía, poder y sindicalismo y trabajo.
5: Bueno, todo comienza el sábado a las 8 de la mañana con lo que va a ser la acreditación, y después ya allí a media mañana y en horas de la tarde también se realizarán los talleres. El sábado hay una marcha también a las 6 de la tarde. Va a haber una peña también a la noche, musical, a las 21 horas. Y el domingo también se va a desarrollar ya un taller más y el plenario a las 10 de la mañana de este octavo preencuentro regional que se realiza en Victoria.
0: Otro evento, otra actividad que va a tener epicentro la ciudad de Victoria, como venimos anunciando, es mañana y pasado el sexto encuentro Entre Ríos, Entre Viñas. La convocatoria que hacen periódicamente los vitivinicultores de nuestra provincia, nucleados en AVER, Asociación de Vitivinicultores Entrerrianos, cuya presidenta, María Jesús Builés, la semana pasada nos daba detalles de todo lo que se iba a realizar. Vamos a repasar en la charla que manteníamos horarios y actividades de mañana y pasado en Victoria. Llegan los vitivinicultores, se desarrolla Entre Ríos, Entre Viñas.
7: Comienza a las 6 de la tarde, se abren las puertas, alrededor de las 7 de la tarde se hace la inauguración el viernes, hasta las 12 horas, y al otro día, bueno, a la mañana la jornada técnica, y por la tarde otra vez a las 6 de la tarde se abren las puertas para que la gente pueda ver el sunset, pueda ver todas las bodegas y pueda disfrutar de música y gastronomía, como te decía, que va a haber artistas pintando con vino, de todo un poco. Y además el lugar propone después de las 12 algo de DJs, como para continuar con la música, ¿no? Que van a ser dos jornadas intensas. Estamos abriendo nuestras puertas al turismo. Cada bodeguero ve que es una buena salida rentable para su finca. Y bueno, nosotros tenemos esta gran contra de que al estar lejos de todos los insumos, de las materias primas, de donde sale todo, es en Mendoza. En Mendoza están los corchos, en Mendoza se venden las barricas, en Mendoza se vende todo, está ahí, o San Juan. Entonces, traerlo para acá ya es un costo logístico que se agrega siempre a la botella. Pero bueno, tenemos un diferencial que nuestro vino es un terroir entrerriano específicamente diferente, ¿no? Así que, pero bueno, como todo, hoy por hoy estamos con un desafío económico todos, tanto el turismo como la producción nacional, está todo muy difícil, pero bueno, esperemos que sean pozos y que levantemos porque bueno, hay que seguir adelante.
8: María Jesús Builies, presidenta de la Asociación de Vitivinicultores de Entre Ríos, una invitación final para la opinión pública en general, para los santafesinos que están del otro lado del puente de Victoria, para que se lleguen el 11 y 12.
7: Sí, a todos invitarlos, no tienen que ser expertos en vino, al contrario, llegando a DOC y conociendo cada bodega, van a darse cuenta de que pueden aprender, pueden degustar, pueden introducirse en el mundo del vino, justamente en un lugar como este, donde cada bodeguero va a estar presente, cada dueño de cada finca va a estar presente contando su historia, contando por qué comenzaron, cómo les va, y van a ver que todos estamos ahí por un propósito que es algo que nos da mucha satisfacción. Así que están todos invitados. Los expertos del vino, obviamente, van a tener todas las bodegas de Entre Ríos ahí. Y los que no saben o no conocen o no se animan, pero yo no sé tomar vino, bueno, es una excelente oportunidad para conocer un poquito más e introducirse al mundo del vino. Que no es solamente tomar alcohol, sino que es un mundo sumamente diverso y con muchas experiencias que uno puede vivir en compañía de otros y la verdad que es muy recomendable. Así que bueno, están todos invitados.
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0: Este domingo, 13 de septiembre, en Lucas González, dentro del marco de las celebraciones y festejos por los 50 años de la Asociación Descendientes Alemanes del Volga, se realizará un viaje que continúa una exposición y muestra de distintos elementos de la usanza, de las costumbres, de la cultura alemana que llegó a poblar no solo esas tierras de nuestra provincia, sino tantos otros lugares donde se crearon las aldeas y demás. El día 26 será el acto central y gran cena aniversario. Nos vamos con la información a Rosario. Presentamos este momento.
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0: Hola Leo Carlini, adelante.
11: Sí, exactamente, muchas gracias, ¿eh? Como hacemos habitualmente a estas horas con el repaso de toda la información judicial y policial, desde las calles de Rosario, obviamente. En este caso nos referimos a Matías Capozuca, que fue imputado por dos hechos contra su expareja y va a seguir detenido. La justicia de Rosario le dictó 60 días de prisión preventiva por amenazas coactivas y violación de domicilio en una causa enmarcada en un contexto de violencia de género. Matías Capozuca, que bueno, es conocido en la ciudad de Rosario por haber protagonizado en 2005 un siniestro vial en la zona de Avenida Rivadavia, en el que murieron Úrsula Not, de 16 años, Najib Abraín, de 19, y resultó también gravemente herida Carla Alfaro, de 16. Se lo vio conmovido por lo que contaban en esta audiencia de imputación, en donde pudo decir: no sé por qué mi mujer me hace esto, yo la amo, fueron las palabras de Capozuca que tuvo frente a la fiscal y también a la jueza en una audiencia que fue por videollamada. Bueno, en el mismo ámbito, hablando de violencia de género, también hubo un detenido y tres armas secuestradas en la zona oeste. Una mujer de 75 años denunció que su pareja estaba agresiva, que la había amenazado. La policía tuvo que intervenir con todo un operativo que se hizo en la zona de Pampa al 6100, en donde se incautaron también armas. En el ámbito, en este caso policial, destacar también que detuvieron a un joven de 20 años por un homicidio ocurrido en mayo en Villa Honor Gálvez. El sospechoso fue detenido durante un allanamiento realizado en Barrio Las Flores y quedó señalado como presunto coautor del crimen que ocurrió justamente en Villa Honor Gálvez el 13 de mayo. En este operativo también arrestaron a dos mujeres por venta de droga, secuestraron un arma de fuego, municiones y 178 envoltorios de cocaína. Fue parte de todo lo secuestrado también para tener en cuenta. Y atención, porque hubo un no detenido por el robo de camisetas de Rosario Central a un vendedor ambulante el día del Clásico. Un hombre de 41 años fue aprehendido por personal de la PDI, acusado de estar involucrado en el hecho que ocurrió, reiteramos, en Rondó y Olivé, en donde un grupo de hinchas de Newell's, por lo menos así estaban identificados con las camisetas, le robaron a este hombre. De hecho, tuvo el gesto de la familia de María, que les regaló una camiseta justamente para tener un gesto con este vendedor ambulante. En este operativo, además de la detención, hubo un secuestro de una moto Keller. También parte de la información a destacar. Todo lo del ámbito judicial o policial lo vamos a tener aquí, como hacemos habitualmente, desde las calles de la ciudad de Rosario. Ante cualquier novedad, nosotros vamos a volver.
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0: Ahora sí, nos vamos a los mercados agropecuarios, informaciones y datos que está guardando la audiencia del sector agropecuario.

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Cañuelas trabajó con casi 6.600 vacunos ayer. Las bajas estuvieron a la orden del día, principalmente para las vaquillonas y novillitos, que relegaron entre 100 y 200 pesos por kilo en sus cotizaciones. Los novillos tuvieron un leve retroceso en los valores alcanzados. Las vacas tuvieron salida dispar, con mayor agilidad en los renglones de conserva y manufactura. En cuanto a remates de hacienda en nuestra provincia, recordamos que hoy, como todos los jueves, va a estar rematando Cooperativa La Ganadera en Ramírez de mañana y de tarde. Mañana La Ganadera estará realizando remate televisado a partir de las 10 de la mañana y consignatarias en Camposterga, el remate que tenía programado para mañana viernes en la rural de La Paz. Habrá en esas instalaciones un remate especial y se requiere inmovilizar hacienda. Pero sí, por parte de consignataria Asencan, el gran remate especial que estará realizando el sábado a partir de las 14, el especial para el litoral de Braford y Brangus, 40 toros y 80 hembras. Próximo sábado remata consignataria Asencan en Gualeguay. 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Y anticipándonos para la semana que viene, tres remates en la Sociedad Rural de María Grande, semana previa a su gran exposición. El lunes próximo rematará Cooperativa La Ganadera Haciendas Generales. El día miércoles de la semana que viene, también otro remate de Haciendas Generales a cargo de Hacendados Don Mario. Productor, anote su consignación. Y el sábado 19 será el gran remate especial.

0: especial de vientres. 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
0: Precios de los granos en el mercado argentino. Girasol 760 mil pesos, maíz 295 mil, soja 560 mil, sorgo 275 mil y el trigo 358 mil pesos. En las operaciones a futuro, a cosecha, maíz para abril 207,40, soja para mayo 358 dólares con 30, el trigo para enero 238 dólares con 50. Por abrumadora mayoría, Nicolás Pino fue reelecto presidente de la Sociedad Rural Argentina. Ganó por el 65% de los votos. En Entre Ríos fue reelegido Juan Diego Echevere con el 57% del sufragio. Resultados de la elección llevada a cabo ayer. Nos vamos al departamento informativo de Radio Victoria Ahora.

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1: Las 8 de la mañana, un minuto, la temperatura en Victoria es 7 grados 6 décimas, la humedad del 95%. Entre Ríos firmó un convenio de prevención de eventos relacionados con el Niño. Autoridades de Entre Ríos, Córdoba y Santa Fe se reunieron para firmar un convenio de reciprocidad y colaboración que apunta a fortalecer la prevención y las respuestas conjuntas ante emergencias meteorológicas. En el encuentro desarrollado en la ciudad de Córdoba, funcionarios entrerrianos expusieron sobre los protocolos que se despliegan en el territorio provincial y destacaron la declaración de la emergencia hídrica. Proponen digitalizar la afiliación y desafiliación a partidos políticos en Entre Ríos. La iniciativa plantea crear un sistema provincial de participación política digital integrando a la plataforma Mi Entre Ríos. También establece mecanismos para consultar, rectificar o suprimir registros de afiliación y prevé medidas de seguridad y protección de datos personales. Messi podría volver a la selección para tener una despedida especial en Argentina. La entidad evalúa convocar al capitán para los próximos amistosos de la selección en el país, pese a que anunció su retiro internacional el 31 de agosto. La intención es que pueda jugar en el Monumental y en el Mario Alberto Kempes, aunque todavía no hay confirmación del futbolista ni de los rivales. Para las próximas horas, indica el pronóstico, cielo algo nublado, 22 grados la máxima.
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0: Seguimos en nuestra vida, siendo jueves, sabemos que el día de la previa al fin de semana, y este jueves 10 de septiembre se cumplen 212 años de la creación de la provincia de Entre Ríos. Se debe a que esta fecha, 10 de septiembre del año 1814, el director supremo de las Provincias Unidas del Río de la Plata, Gervasio Antonio de Posadas, firmó el decreto que dio lugar a la creación. El territorio del Entre Ríos, todo junto se escribía en aquel tiempo, y doble R, Entre Ríos, con todos sus pueblos, formará desde hoy en adelante una provincia del Estado con la denominación de provincia de Entre-Ríos, ordenó la normativa. Dispuso que la villa de Concepción del Uruguay sea la capital. Esa distinción, la histórica ciudad de entrerriana, como le llaman, a Concepción del Uruguay, fue la capital hasta el año 1883, cuando una reforma de la constitución provincial la trasladó a la capital, a el actual emplazamiento y designación, que es la ciudad de Paraná. Para toda aquella zona de Paraná y su influencia, vamos a recordar que este sábado hay una actividad religiosa importante en el seminario de Paraná, peregrinación de las parroquias hacia el seminario. Vení al corazón de la diócesis, acompáñanos a rezar por las vocaciones sacerdotales. Te esperamos a partir de las 4 de la tarde y la misa se celebrará a las 17 horas. Después de la misa, te invitamos a compartir en el seminario mates, charlas y mucho más. Todo eso será este sábado 12 de septiembre en el seminario de la ciudad de Paraná. Ricardo, ¿con qué continuamos en la mañana de nuestra vida?
1: Vamos a hablar sobre las elecciones. Ayer en el círculo retirado de la policía, Carlos Pérez, único medio, viste que a algunos medios les gusta decir único medio. Bueno, estuvo así en la cobertura, hubo otros medios, pero él sí logró hablar con Oscar Moy, que fue el comisario general que estuvo a cargo de ser el juez electoral de esta elección, y logró sacarle algunas declaraciones en cuanto a este conflicto que se presentó en Victoria y que llevó a realizar las elecciones nuevamente. Esto decía Oscar Moy.
2: En principio había mucho más beneficiarios que electores, y por el otro lado no teníamos las boletas, así que fue imposible de hacer eso. Entonces, como marca la ley electoral nacional, se debe hacer en un tiempo perentorio, y pese a que una de las listas de acá de Victoria presentó recursos, consideré que lo oportuno era volver a votar y que los afiliados tengan los representantes en su filial que ellos consideren que son mejor. Y eso es lo que ocurrió hoy, que recién votaron, así que nosotros, el resultado de ahora, si bien no es secreto porque las listas la tienen en este momento, pero yo no estoy, no puedo convalidar ningún número de lo que surgió recién, pero se votó con total normalidad y aparentemente se cerró todo bien, sin inconvenientes.
3: ¿Y con lo de la primera elección se pasa después, posterior a una denuncia? ¿Cómo continúa eso o ya queda anulada esa elección y es otra cuestión?
2: Bueno, lo que pasa es que el que hizo la denuncia acá fue el señor Pereira, donde él expone motivos que seguramente defenderá en la justicia las cosas que él ha dicho. Seguramente yo no puedo decir que es verdad ni que es mentira. Y la justicia hasta el día de hoy, ni de las denuncias que él hizo, no me han notificado absolutamente de nada. Y de los recursos que lo ha hecho ante la Junta Electoral, he resuelto lo que le dije recién. Eso está resuelto y está controlado. Eso ya está por finalizado. No quita que desde la justicia pues se hagan eco de algún motivo que haya radicado la denuncia, que yo la desconozco.
1: Bueno, lo cierto es que, bueno, como decíamos, los datos fueron estos: lista 33 obtuvo 84 votos y 69 votos la lista 6. Dieron los números, para mí, cerrado el conflicto.
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0: Sabrina, ¿qué información, tema tenemos? También si hay algo más, porque ya se acerca. Bueno, nos queda un cuarto de hora para seguir compartiendo nuestra vida. Adelante, Sabri.
7: Bueno, primero, principal decir que en calle Sarmiento y Espeleta ha cortado el tránsito porque están cortando ramas, podando algunas partes de algunos árboles. No podando, sino sacando ramas secas de algunos árboles la gente de la Municipalidad de Victoria. 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
0: Vero, ¿hay algo para informar también?
8: Sí, vamos a recordar que en el día de hoy se realiza el día del acto del Día del Maestro, esta invitación proviene de la Municipalidad de Victoria, la Dirección Departamental de Escuelas y la Escuela Normal Superior Osvaldo.

0: también de instituciones educativas, izamiento del pabellón nacional, bueno, himno nacional argentino, marcha de Entre Ríos, canción oficial a Victoria, colocación de ofrenda floral, invocación religiosa, palabras alusivas a cargo de la docente Daniela Maina, palabras de salutación a los docentes por parte de la directora departamental de escuelas, profesora Silvia Garcilaso, va a haber números artísticos y luego la desconcentración. Hoy entonces se realiza el acto oficial por el Día del Maestro a las 10:30.
1: Y mañana comienza un fin de largo para muchos, para las y los docentes, para el personal no docente, para el personal administrativo y para los chicos, los adolescentes y los jóvenes. Mañana será un día feriado, no habrá actividad escolar por ser precisamente el Día del Maestro. Y bueno, se enganchará con sábado y domingo también.
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1: 8:20 de la mañana, saludamos ahora a Agustín Rebocio con más noticias de Victoria. Buen día, Agustín.
6: Santiago, muy buen día para vos, para todo el equipo, para la audiencia. Buena jornada de día jueves, con una linda mañana en la que estamos teniendo, cielo despejado aquí en la ciudad de Victoria. Hoy tiene continuidad en las actividades a desarrollarse el programa Abuelos en Acción, comenzado en la etapa clasificatoria para las instancias provinciales. Las actividades para este día jueves van a dar comienzo a partir de las 10 de la mañana en la zona de la plazoleta de la Costanera. Esto es frente a la calle de la Alegría. Allí se va a estar desarrollando golf croquet y por la tarde a las 16 horas será la jornada de pádel que se va a llevar adelante en el complejo La Escaloneta. También tengamos en cuenta de que hoy hay una protesta de bomberos voluntarios a nivel nacional, tiene que ver con un toque de sirena a partir de las 10 de la mañana, donde por supuesto bomberos voluntarios de nuestra localidad van a estar participando. Tiene que ver con reclamos que están llevando adelante por fondos y normativas a el gobierno nacional. Así que reiteramos, no es para alarmarse, el servicio se va a desarrollar de manera normal, pero a las 10 de la mañana, como decíamos, habrá sirenas que estarán sonando aquí en nuestra localidad por parte de bomberos voluntarios. Por último, hablamos de pagos, porque están confirmados, en el día de hoy están cobrando los jornalizados municipales en las distintas entidades bancarias de cobro. Tenemos una mañana muy linda, con el cielo despejado, sol a pleno por lo menos en estos momentos en nuestra localidad.
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0: Ya vamos a tener la información del clima, como todas las mañanas a esta hora que nos brinda Sabrina, pero me llega una información agrometeorológica, porque también la producción agropecuaria está muy expectante con el tema del Niño, vaya, si no hay que estar expectante y hasta preocupado. Nuestra radio, nuestra región es eminentemente, es decir, agropecuaria en todo aspecto y rural. Bueno, según resumo dos o tres líneas, todo parece indicar, primero cito la fuente, es la oficina del el Germán Eisenach de Agrometeorología Aplicada, reconocido meteorólogo y de la agencia. Todo parece indicar que durante septiembre y octubre las lluvias más importantes seguirán configurando los máximos pluviales en zonas del NEA, noreste argentino, el litoral, acá, y la Mesopotamia, también acá, pero más al norte. Pero tampoco en esta zona se ven lluvias tan graves en el comienzo de la primavera. Ya vamos a ir con Sabrina, porque inclusive ella anticipa varios días, justamente el pronóstico climático. 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Bien, Sabri, te escuchamos a ver qué va a pasar con el clima en las próximas horas, próximos días.
1: Bueno, perfecto, con cielo mayormente despejado en Victoria. Ayer nos sorprendió una lluvia, pero bueno, no fue mucho por esta zona, fue linda, agradable. Ahora soleado, 12 grados marca la temperatura, 23 será la máxima, 11 será la mínima. Mirando un poco extendido lo que va a ser los próximos días, para el viernes anunciaba nublado y algo de lluvia. Desapareció la lluvia y me muestra mayormente con sol, así que vamos a ver cómo nos juega la pasada para el viernes. 18 la máxima, 9 la mínima, va a bajar un poco, o sea que hoy sería como el día más agradable en cuanto a la sensación de calorcito o de primavera de temperatura. Vamos al fin de semana, sábado y domingo, ambos días con 14 de máxima. La diferencia es que el sábado va a estar nublado y el domingo regresa el sol después del mediodía. 7 la mínima para el sábado y 7 la mínima para el domingo. A partir de la semana que viene, viene bien y viene en aumento la temperatura máxima. Lo vamos a notar sobre todo más elevada desde el 17, que es jueves. Nos vamos a ir a 24 con mínima de 12, el viernes 25, el sábado 26, las mínimas 14, 12, 11. Viene buen clima. El 20 se ve algo nublado el domingo, pero después vuelve a venir bien. La semana del 21, primavera, de ahí en adelante, 23, 24, mínimas 13, mínimas 12. Se habla así de que puede ser una primavera donde... primero que el viento va a soplar del norte y va a cambiar, eso trae el aumento de las máximas también. Así que del 20, 21 en adelante vamos a notar ya totalmente la temperatura en cuanto al tema clima. Está amaneciendo más temprano, oscurece un poco más tarde. Y también habla de que por momentos puede venir que no nos sorprenda de la nada uno o dos días fríos. Después se va y así. Eso puede llegar a suceder, como no. Pero por lo pronto se ven días muy lindos, descenso de temperatura el fin de semana, sábado nublado. Mañana parece ser, de acuerdo a lo que ahora dice el pronóstico, con sol y 18 de máxima. Pero hoy, 23, 11, agradable, con sol en Victoria.
0: Información de esta mañana, podríamos titular de último momento, pero bueno, se ha producido hace algunos minutos. Detuvieron a Alejandro Almada, un hombre clave en el esquema de los contratos truchos en Entre Ríos. Recordemos que, según se ha dicho, el desfalco al Estado provincial con los contratos truchos durante 10 años es de 54 millones de dólares. ¿Quién es Alejandro Almada? Es cuñado de Juan Pablo Aguilera, que volvió a la cárcel junto con Uribarri y Pedro Báez. Es decir, Aguilera es el cuñado, es el hermano de la esposa de Uribarri. Bueno, este hombre de 41 años reside hace años en la triple frontera, allá tanto en Puerto Iguazú, Misiones, donde, bueno, compras de todo, pasa de todo y miran para el costado. Junto a su pareja, Micaela Vanegas, tiene sus bienes inhibidos por la justicia, sin embargo, realizaron importantes inversiones en negocios y empresas que están a nombre de la mujer, como un bar con autos de colección, en lo que podría ser la ruta del dinero de los contratos y el posible lavado, según la investigación que se ha publicado. Lo traerán a Paraná, seguramente le darán prisión preventiva, otro más que llega a la justicia por esa causa escandalosísima de los contratos truchos en nuestra provincia. Ricardo, ¿tenés alguna info, algún dato antes de despedirnos, si querés?
2: Sí, señor, ayer estuvo el señor Tito Coco, que él también participó del Club de los Ruscolitos.
0: Mirá vos, qué bueno.
2: Es como las cebollitas en el fútbol, se ve evidentemente el Club de los Ruscolitos. Roberto no se acuerda, dice, el Club de los Ruscolitos. Pero bueno, Tito también dice que participó, así que ayer algunos mandaron con algunos recuerdos de esa época de estos jovencitos artistas que llegaban de la mano también de los programas de radio.
0: El sábado, la localidad de Tavosi festeja 118 años, que los cumplió a fines de julio, pero como lo anunció en aquel momento la intendenta Elsie Miraglio, en septiembre se iba a festejar. Próximo sábado, a partir de las 13:30, frente a la terminal de Tavosi, los majestuosos del chamamé, maravillas alemanas, la nueva luna, talleres de música, de danza y demás, todo con entrada gratuita en la localidad de Tavosi. Y con esta última información nos vamos, agradeciendo a todos ustedes, amigas y amigos oyentes, ¿eh? Gracias por estar allí del otro lado de la radio, sintonizando AM 980. Esto fue Nuestra Vida. Chau, chau.

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1: Datos de la altura del río Paraná en diferentes puertos: en Iguazú 14 metros crece, Andresito 2 metros 54 baja, Corrientes 3 metros 14 baja, en La Paz 3 metros 36 crece, en Rosario 2 metros 29 estacionario, San Lorenzo 2 metros 40 estacionario, Villa Constitución 1 metro 76 baja, en Paraná 12 metros 30 crece, en Diamante 2 metros 67 crece, en Victoria 3 metros 42 estacionario. Clasificados. 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Se ofrece persona responsable para el cuidado de casa, quinta, campos, chacras. Comunicarse al 3436-584467. Se ofrece persona para trabajos rurales en general. Tratar al 3436-470051. Se ofrece persona responsable para el cuidado de persona mayor o empleada doméstica. Tratar al 3436-458258. Se ofrece persona responsable para el cuidado de persona mayor. Tratar al 3436-404576. Se ofrece joven para trabajo de campo, sembrador, tolvero, pulverizador con carnet. Comunicarse al 3436-411708. Se ofrece señora para limpieza y cuidado de persona mayor, horario disponible. Tratar el 3436-472515. Necrológicas. Falleció a la edad de 79 años la señora Norma Beatriz Odín de Ríos. Los restos de la señora Norma Beatriz Odín de Ríos son velados en Sala de Piallo 518 y serán inhumados hoy a las 11:30 en el Cementerio Municipal Casa de Duelo Güemes y Matanza. Cumple su turno en nuestra ciudad Farmacia Victoria.
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bajo, qué cosa, ¿eh? Me agarraron con las manos en la masa, ¿eh? Jueves. Hay que poner en el calendario jueves. Soy el lunes, martes me parece como mucho. Señores, se está pasando la vida de una manera tan rápida, pero tan rápida que es increíble. Así que vamos a darnos el gusto, ¿eh? Así que de arranque nomás le vamos a dar a este programa un toque especial, musical. Los lentos que no le gustan y que me reprochan aquí, el operador y lo demás. Así que este programa no es para cobardes, ¿eh? No es para cobardes. Arriba los lentos esta mañana y toda la música, porque está bravo la cosa. Después les voy a contar, ¿eh?

0: Por favor, señores, yo le puedo asegurar que no hay conductor de la radio difusión argentina que se anime a empezar el programa con poesía. Y nada más ni nada menos de que de José Monserrate Feliciano García, conocido como José Feliciano, un virtuoso cantautor espectacular, ¿no? Nació ciego, lamentablemente, pero parece que todo le fue para este puertorriqueño muy bien cantando de esta manera, con temas increíbles en el mundo de la discografía mundial, ¿eh? Hoy, recordando al cumpleaños, el número 80 y pico, 81, 82, ¿verdad que debe ser?
1: Así es, buenos días, Roberto, buenos días, chicas.
0: ¿Quién se anima,
1: ¿eh? 81 conocés, años está cumpliendo el boricua.
0: ¿Vos escuchás radio desde siempre? ¿En tu casa escuchaban radio?
1: Sí, en mi casa escuchaban radio. Ah, sí, escuchaba la radio.
0: ¿Alguna vez escuchaste de que el inicio de un programa sea con un lento, así, de esta?
1: No recuerdo eso.
0: No. ¿No se anima a poner un bolero a las 8:30 de la mañana?
1: Lindo comienzo.
0: ¿Qué te parece? Bueno, vamos a recordar hoy y le vamos a poner onda para ver si podemos hacer un programa, si la actualidad nos deja, un programa bien musical, ¿eh? Primero, sabiendo si está la platita, Verónica, ¿cómo te va?
2: Buen día para
1: Hola,
2: todo el
1: Vero.
2: Equipo. Bien, por suerte, y con información de pagos para el día de hoy, este cronograma de ANSES, que comenzó el pasado día martes, hoy sigue con pensiones no contributivas, documento terminado en 4 y en 5, jubilados y pensionados nacionales, documento terminado en 2, la asignación universal y familiar por hijo, también documento 2, comienza el pago de asignación por embarazo, documento 0, y de asignación familiar por prenatal y maternidad, 0 y 1. Hoy también en el plano municipal están cobrando jornalizados, ¿eh? Cobrando una quincena jornalizados municipales.
0: Bueno, llamá al abuelo, ¿eh? Ahí va para vos también, tengo esta mañana. Vamos, arranca la mañana de jueves con todos los temas que tenemos preparados, con la actualidad, con novedades judiciales que ya adelantó en el programa que nos anticipa algunas de las novedades que ocurren en la provincia. Pero llamá al abuelo porque tengo para todo, le tengo para dar de todo esta mañanita de caminando, ¿eh? Dale que va, dale.

0: Bueno, con un mensaje fuerte en el arranque de la mañana. Tomá para vos, tomá para vos.
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0: Bueno, Salvando la distancia, ayer el periodismo argentino, los medios de comunicación de la República Argentina dedicaron casi su programación íntegra a recorrer la vida de Chiche Helmut. Increíble, ¿no? Y ustedes vieron ayer, seguramente, si hay rapidez en las grabaciones, se consiguen por ahí, hay un momento en que se quebró la persona que nosotros estábamos entrevistando y que acompañó ya a Chiche enfermo, y se emocionó. Les quiero decir que este colega que trabaja a veces con nosotros, que pasa por la radio desde hace mucho tiempo, que tiene distintos programas, que participa, que nos da las novedades de Rosario, normalmente, porque trabaja para Crónica, estuvo allí Leo Carlini. Y se emocionó. ¿Lo notaron ustedes?
8: ¿No? Sí.
0: Un capo, ¿verdad? Eso quiere decir, y todos coincidían ayer, que el tipo era un refuñón. Y entonces, salvando la distancia, ahora que me llaman de otra radio para hacerme una nota, yo me siento aquí un Chiche Helmut, porque muchas veces riño con vos, con Sabrina, con el operador, ni hablar, hasta con el director, o sea, y lo puteo yo, por dentro, por fuera, por ahí me salen por fuera, pero todo con buena onda, pero el rigor que necesitamos.
8: Así lo recordaba Leo Carlini cuando se emocionó.
0: A ver, sí.
9: Era realmente un maestro. Era un maestro. Me acuerdo que la primera salida al aire, yo estaba en Buenos Aires, tuve mucha suerte de que me tocaban coberturas importantes, ¿no? Me acuerdo que hubo un incendio. Y entonces me da pie. En ese momento no sabía ni mi nombre. Bueno, me da pie. Y me dice. Yo lo primero que salgo diciendo, digo, bueno, hay dos cuadrillas de, no eran más, suponte cinco cuadrillas de bomberos que están sofocando el foco ígneo.
0: Bueno, ahí nos comentaba, y también ya lo había hecho antes en conversaciones, la rigurosidad, por ejemplo, que tiene, que llegaba antes, mucho antes de empezar el programa. El único loco de esta radio en años, y yo creo que llego una hora antes para prepararme, para ver si pueden darme algún dato, a ver qué pasó acá, o sea, tomar todo el control de lo que es pararse frente a un micrófono donde hay miles de personas escuchándote y esperando de que vos lo diviertas, lo entretengas. Es una responsabilidad muy grande, y entonces por ahí sos cabrón, y yo soy cabrón cuando no me sale, cuando sale un bache, cuando el operador no mira constantemente a ver qué le pasa al que está tratando de mantener la audiencia y los clientes. O sea, ayer apareció un chiche a cabrón normalmente, pero todo reconociendo que finalmente se trataba de un tipo y que hacía escuela. Yo no pretendo hacer escuela, ni nada que se parezca, pero yo me enojo toda la tarde cuando sé, erro, por ejemplo, o que la productora no se aviva de que estoy hablando de tal tema y que tiene que aparecer el secretario de gobierno, el que sea. La puteo también a la productora del programa, también a los colaboradores, pero con buena onda. ¿Vos qué te parece? A veces
2: no, está muy bien. Yo lo que sí escuchaba
0: ayer... Me paso a veces a sede juez.
2: No, yo creo que es su forma, que ya lo conocen, Roberto, que es su forma de trabajar. La exigencia, tratar de lograr las notas, de estar atentos a lo que está pasando.
0: Y de seguir los temas. Acá claro. El periodismo de Victoria se caracteriza por no seguir los temas. Hablamos de tal tema, pum, pum, pum, y después no seguimos la parte judicial, cómo va, que esto, si fue como contamos al principio y todo. No hay rigurosidad. Y entonces eso, a veces yo... Y no tengo el dato, y si no, tengo que ir a buscarlo yo, y así.
2: Lo que pasa es que una noticia tras otra,
0: no duran nada. Pero no me quiero ir de la genialidad de Chiche. Por ejemplo, se recordó ayer este reportaje que a mí me causó en su momento... bastante curiosidad.
3: Independientemente.
2: Olvídate.
3: ¿Estás enamorada?
2: No. ¿Por qué? Chiche, no. Mirá.
3: Yo no siento que... ¿No tenés nadie que te corteje?
2: No. Primero que nadie se animaría. Primero.
3: Bueno, pero lo segundo... primero que tenemos que hacer es sacarle el miedo al tipo. Para un poquito. Tratemos de sacarle miedo.
2: No, Chiche, no.
3: Así no te va... Alguno de los poderes oscuros. Alguien que se anime. En serio, nadie se te anima.
2: Pero
3: nadie te llama por teléfono y te invita a salir.
2: Pero me estás diciendo, Chiche, estás loco vos. Sos un atrevido, además.
3: ¿Pero por qué?
2: No. ¿Por qué? A ver...
3: Yo, si querés, te presento. Hay
2: te lo agradezco. Yo siento todavía...
3: ¿Vos te sentís viuda todavía?
2: Sí, absolutamente. No viuda. No, eso. Me siento como...
0: Ahí está. ¿Quién se iba a animar a decirle eso a Cristina Chiche Genuil, que tenía las charreteras como para preguntarle si que la mujer le replicara?
2: Sí, no, le contestara con respeto, y él también seguía ahí, que tengo un amigo, que podría, que no se te animan. O sea, siempre ahí en la línea de siempre en el respeto, pero queriendo sacarle a la Presidenta. Creo que en ese momento era Presidenta Cristina cuando él hace esa entrevista.
0: Sí, un capo. Bueno, Sabrina, ¿viene el frío nomás? ¿Otros días o no? ¿Viene, no? ¿Hoy va a acomodar?
8: Hoy 23.
0: Ajá.
8: Mañana 18.
0: Pero anoche refrescó de golpe.
8: Y sí, es que ayer se acercó una lluvia. Se acercó una lluvia y bueno, y llovió.
0: Hay que cambiarse tres veces.
8: Cambiate, si vos tenés ropa.
0: Pero no, abrigarse, pero no hay que facilitarle por la garganta.
8: Sí, pero no tampoco tanto, no es para jodido.
0: Ah, bueno.
8: Hay que ser jodido.
0: Bueno.
8: Te va a enfermar, te va a enfermar.
0: Yo pañuelo al cuello y todo, yo me cuido bastante.
8: Bueno, el que más se cuida, peor es.
0: Bueno.
8: Hace que andar sin nomás, toma vino, con hielo.
0: Tan caro los remedios. Están caros los remedios.
8: Tomá vino con hielo y no pasa nada. Pero bueno, hoy vamos a tener lindo día, agradable. Mañana también 18, sábado nublado, domingo con sol. Sábado 14, domingo 14, 15. Sábado mínima 7, domingo mínima 7. A partir de la semana que viene aumenta la máxima, aumentan las mínimas. Vamos a ir hablando de, por lo menos por mucho tiempo, se va a ir a dos cifras la mínima. No vamos a tener ni 6, ni 7, ni 8. Vamos a tener 12, 11, 2, 13 y así las mínimas. Así que se va a poner re lindo.
0: Mirá, tengo una cosa para vos acá.
8: A ver.
0: Buenos días para todos. Bien ahí con todos esos temas, me dicen por acá. Te escucho desde Santiago del Estero. Bien ahí, lentosos, arriba los lentos. Y acá una mujer que me dice, buen día Roberto, buen comienzo musical con José Feliciano, espectacular. Míralo, míralo, sí, vos, vi, el rating que... ¿Te das cuenta? ¿No?
8: Sí, pero
0: tengo pelota,
8: estoy
0: no
8: viendo
0: pelota.
8: La edad más o menos la gente.
0: ¿Y también qué tiene que ver? ¿Vos despreciás los más 40?
8: No,
0: más
8: pero por ahí aburre.
0: ¿De qué te la
8: siempre
0: da
8: lo mismo?
0: ¿De qué
8: de
0: te
8: nada,
0: la da?
8: ¿Vos de
0: qué
8: nada.
0: Te crees? ¿Qué te crees?
8: Yo
0: ¿qué?
8: Que me la doy de nada.
0: Pero es la gente que decide la compra. ¿Entendés o no entendés?
8: Y bueno.
0: Nosotros nos estamos refiriendo a ese nicho comercial.
8: Si vos sos el que maneja, entonces no me pidas mi opinión a mí.
0: Bueno, vamos a la música. Tenemos un programa bárbaro con muchos temas, y hablar para los cobardes, ¿eh? Hay mucha gente cobarde. Hoy vamos a hablar para los cobardes y cuánto tiempo nos queda. Así que aprendete, ¿eh? Aprendete, a ver si te prendes a todos estos temas. Sé que vamos a darle... Ay, en el...

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0: Ahí está, recordando temas y buscando apoyo. Pero bueno, uno de los temas aquí en la provincia de Entre Ríos, señores, es que se entregó otro integrante de la familia de Uribarri. Este señor parece haber podido sacar dinero al exterior, estaba viviendo en el exterior, a pesar de que estaba con... Es parte de un juicio que se está realizando en la provincia de Entre Ríos por manejos en las cámaras de la provincia. Nosotros tenemos desde el arranque, ¿no? Desde arranque con vicegobernadores penados, vicegobernadores en la justicia, senadores presos. Tenemos una historia importante y yo quiero nuevamente sacarme el sombrero ante la profesionalidad de un colega llamado Daniel Enns, dedicado a la investigación, periodística. Y a partir de los comentarios de Daniel Enns, comenzaron a moverse en la justicia. Puestos en evidencia, la justicia movió fichas, las que se tienen que mover, y investigaron. O sea, al puntapié inicial de Daniel Enns, a quien voy a invitar en cualquier momento, a ver si hay una repercusión en la gente para el tipo que se juega socialmente, porque no es fácil, señores, cuando uno se juega contra el poder... Primero tiene que tener recursos. ¿Para qué? Para tomar distancia, para tomar cámaras, para no asistir a los mismos lugares. O sea, recientemente he tenido, por la actuación periodística en Concordia y en otros lugares, algunos inconvenientes. Y entonces, cuando uno... dice algo con la boca, después aquí se la tiene que aguantar con el lomo, pero también con el bolsillo. Hay que ir a lugares diferentes porque alguna rama del poder, y el poder hay en todos lados, está enojado con uno porque dijo una palabra o porque mandé la justa, ¿no? O sea, no es fácil. Ahora, la gente eso... lo considero, tiene valor, lo de Daniel Enns, es popularmente reconocido, se anda por la calle acá, Daniel Enns, ¿lo conocen?
1: No.
0: Por eso me parece que sería bueno que podamos hacer un debate, una charla debate, él y yo, acá por ejemplo en el cine, ¿qué te parece, Blacky?
2: Es una buena idea.
0: Y con público.
2: Hablando de hechos de Entre Ríos.
0: ¿Cómo gratis?
1: Y para entrar a ver, digo.
0: Pero claro, sí, con participación de la gente. A ver si a nosotros nos interesa, a ver si llenamos un cine de gente interesada en conocer realmente verdades, porque yo he escuchado cada bolazo de los políticos, ¿no? De acá, por ejemplo, de Victoria, pero... Y son...
2: O sea,
0: pero hay gente que se hace matar para decirte que eso sí ocurrió. Y es una locura. Y entonces, a mí me encantaría tener a Daniel Enns como garantía de un tipo que no lo han podido voltear, no lo han podido amedrentar, no lo han podido un montón de cosas, porque tiene seguramente buena publicidad para respaldar y tiene que cambiar de lugares donde ir, tiene que ir a lugares caros, normalmente, no podés gozar de la libertad de meterte donde quieras, porque puede haber gente que se enoja por tu postura, porque claro, porque están favorecidos por determinadas cuestiones o favorecidos por determinadas cosas. O sea, Daniel Enns, quiero rendirle homenaje porque nuevamente está en el tope de la información con respecto a esta entrega de un familiar directo de Uribarri y quedó detenido. Ya le voy a contar otros pasos del porqué y qué estaba haciendo viviendo en la triple frontera, ¿eh? Por cualquier, se enteró de que vino la detención, el pedido internacional, y ahí te tratan. Si te agarra el FBI afuera del país y teniendo incumpliendo orden judicial, se ponen bravos los muchachos. Entonces se entregó solo. Ya les voy a contar más.
1: Bueno, 4:30, 300, 9 de la mañana, 6 minutos, se viene el momento de la noticia, pero te tiro esta, porque ayer fue 9 del 9, seguramente alguna cosa, viste, la gente habla de la suerte, de la luna, el cielo, la estrella, que bueno, que malo, que hay que acostarse temprano y esas cosas, pero fue el día del saumerio y no lo dijimos. Ah, así que la consigna de hoy es
0: qué
1: esa.
0: Horror.
1: ¿Prenden saumerio?
0: Eso porque no tienen preproducción, porque vienen sobre la hora acá. Están tomando mate, calentando agua.
1: Ella la encargada de... Sí, no, y se olvidó.
0: Cuando hay que hacer
2: no lo tenía en cuenta.
1: Yo tampoco lo tuve.
2: No lo tuve, aquí era el día del saumerio.
1: Bueno, no importa, basta ya. Basta ya, basta ya, porque estamos pasado de tiempo. Fue el día del saumerio. Y quiero saber cuánta gente prende saumerio en su casa, cuántas veces prende, si es religiosamente todos los días, después de a tal hora, en tal momento, a la mañana, a la tarde o a la noche.
0: El olor a puchero.
1: ¿Dicen alguna cosa cuando lo prenden? Porque mucha gente dice, fuera mala onda, fuera esto, fuera todo. Bueno, ustedes lo dicen, lo cuentan. Quiero a esas mujeres que sé que prenden saumerio como nosotras.
0: Bueno, chao,
1: ¿tiene
0: chao.
1: Alguno preferido? Bueno, me lo cuentan. 4:30, 300.
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4: Las 9 de la mañana, 8 minutos, la temperatura en Victoria es 7 grados 2 décimas, la humedad del 95%. Tras el reclamo del Central, los bancos mejoran las condiciones para refinanciar deudas. Los bancos comenzaron a profundizar sus estrategias para refinanciar préstamos en mora en momento en que el endeudamiento de los hogares ocupa un lugar creciente en la agenda financiera. Algunas entidades redujeron las tasas aplicadas a estas operaciones, mientras que el sector privado asegura que ya reestructuró alrededor de 500.000 de créditos atrasados. El gobierno evalúa incluir la pesca y otras actividades en el proyecto de sanciones en Malvinas. El gobierno nacional estudia la posibilidad de aplicar el alcance de las sanciones que contempla la anunciada Ley de Defensa de Soberanía Nacional y evalúa incluir a otras actividades vinculadas con las Islas Malvinas, entre ellas la pesca. Según se pudo constatar, el tema fue abordado en la última reunión de mesa política y supone la modificación de la ley actual. Ofrecen créditos para impulsar emprendimientos del sector alimenticio. Están abiertas las inscripciones para acceder a la línea de créditos Entre Ríos Emprende Joven, destinada a emprendimientos vinculados a la elaboración, producción de alimentos y bebidas. Para las próximas horas, indica el pronóstico, cielo algo nublado, 22 la máxima.
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2: Mi madre no vive si no prende sahumerio. Y casi siempre de lavanda. Bien, Lautaro.
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2: Estas son mujeres, sí, Roberto, tenés toda la razón. Si tengo la aplicación de la radio LT39 por vos, por tu forma de hacer un programa, que los tibios no se animan. Aguante caminando camino nomás, buen día a todos.
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9: Buen día, Roberto, Sabrina, Blacky.
10: Hola, hola.
9: ¿Qué temazo, José Feliciano? Por favor, esto sí que es bueno, ¿eh?
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2: Bueno, está bien, pero te voy a joder, dice. Siempre pasame un tema de Metallica. Oh, este es pesada que era. Claro. Mil disculpas, Omar. Bueno, no hay problema, Jorge Alberto.
21: Y arrancamos con la ventanita en este segundo jueves de septiembre. Esperando la primavera, falta nada más que 11 días para que llegue la primavera 2026. Estamos a 10 días de terminar el invierno. Según dijo Sabri, ya no vamos a tener temperaturas tan frías. Y 112 días para que termine este 2026. Hablando de sahumerios, yo les voy a recomendar por lo que... Bueno, la tradición cristiana dice que los Reyes Magos le llevaron a Jesús cuando nació mirra, sándalo e incienso. ¿Ah, sí? Son los tres sándalos, perdón, son los tres aromas que tienen que tener en su casa. No, si ustedes quieren tener una armonía...
22: ¿Eso no es de los Reyes Magos?
21: Por eso, sí. Es el olor que tenemos que tener en casa. Mirra, sándalo e incienso son los tres. Siempre se prenden, escuchen.
2: La banda para dormir.
21: Bueno, eso es el gusto suyo. Yo lo que digo es como para limpiar la casa, como para armonizarla.
2: ¿Limpiar la casa? ¿Limpia la chica?
21: Cuando hablamos de limpiar, hablamos de abrir ventanas, que se ventile, que circule.

0: La casa con un sahumerio, siempre en el sentido de las agujas del reloj, voy a los rincones, hago que suma el humito, porque allí es donde se concentran las energías de pesadas, que no se
1: ¿Vos tenés cámaras internas en tu casa? ¿Me podés dar un video de cuando haces toda esa ceremonia?
0: No, jamás, jamás. Mi privacidad es mi privacidad.
1: Ah, mira.
0: No, no, no. Yo lo que cuento es lo que yo hago en mi casa. Abro ventanas, abro puertas, seguiré a todo, cierro y luego prendo un sahumerito y hago, circulo por toda la casa.
1: Sí, sí, sí.
0: Y si tengo ganas de que haya estos ricos olores, prendo los tres juntos.
1: Ah, no, mirra,
0: incienso y sándalo.
1: Bárbaro.
0: Bueno, pero es como a mí me gusta tener el aroma en
1: está
0: mi
1: bien,
0: casa.
1: Bien,
0: y sobre todo la puerta de entrada, ¿eh? Cosa que cuando entre, una persona entre con buenas energías, diga, mmm, qué rico olor, y vaya dejando los olores así o las energías no tan positivas.
1: Dale, vamos
0: fuera.
1: A vender, porque si no, no vamos a poder comprar sahumerio, a granel, sahumerio, a granel,
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1: 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Qué buen agua, Pensar, bueno, ahora comienzan a decirnos que el agua con que nos bañamos tiene muchos químicos. Y hay, por supuesto, ya con esos datos y todo esto de que empiezan a salir y corren como reguera de pólvora, ya hay duchas que filtran y que cambian el pH del agua que recibimos. Del agua pública, ¿no? Para el baño. Estamos hablando, como dice Sabrina, eso es para rico, vos hablás para rico. Eso es para rico nomás, una ducha especial para no bañarte con agua, la que sale de la canilla, Sabrina. ¿Vos te vas a comprar una ducha de esa?
2: Sí, no sé. No sé.
1: Sí, cambia la piel todo, Cambia la piel. Sí.
2: ¿Y es cara?
1: Te ayuda, pero no, hay que cambiar la flor de la ducha. Y es más grandecita y tiene distintos filtros para sacar y después vos lo vaciás y todo eso, de toda la química que tiene para el agua.
2: Mira
1: vos. A mí me gustaría saber si ahora le echan algo que salió de este programa. Fue ordenanza. Salió y hizo ordenanza. ¿Por qué? Porque la profesional, la doctora, que en ese momento era la doctora Liñán, pero no es ahora doctora, tiene publicidad con nosotros, acá, odontóloga, luchó conmigo, era panelista de este programa, y luchó y empezó a luchar. Bueno, yo le ayudé con algunos reportajes, che, les interesa, es buena idea esto, la cuestión que se agregó a una ordenanza acá en la ciudad de Victoria, que ayuda a no tener tantas caries, como normalmente tienen, y sobre todo gente que no se cuida diariamente de la dentadura, que son muchos.
0: Por
1: son
0: el flúor.
1: Y bueno, eso es caro. Muchas ciudades no lo tienen porque es caro. En este momento, en que salen a buscar plata, Isa sale a buscar plata a las 11 de la mañana, ayer a las 11, pare, venga para acá, boom, deténgase, documento. Nunca vi en media mañana, a media actividad, actividad a fuego, lo que se está moviendo la ciudad, que repartieran a empleados públicos pidiendo documentación. Me pidieron la tarjeta verde. No sé si le corresponde a la municipalidad. El conductor, sí, pare, le hicieron a las 11 de la mañana, a las 10 y pico de la mañana, en distintos lugares de Victoria. Anda buscando plata, Isa. Paren, por eso yo no me pongo muy contento cuando veo movimiento en la plaza, todo nuevo, lindo, acá hay pintura allá, porque cada vez recauda menos la municipalidad. Nosotros cada vez pagamos menos. Y está metiéndole a se ve movimiento en Victoria. Si yo le digo que se ven con muchísima más luz y todo, están mejor cuidadas las plazas, cambios acá y allá. Yo ya sé que hay allá una vieja atrás de ñurme, ya, sí, vení, me pasá por acá, acá hace 50 años que le pido, ya. No llega a todos, como siempre, no pueden llegar al 100%.

0: pero hay un movimiento en la municipalidad. Ahora no sé hasta cuándo nos alcanza, ¿eh? A mí me gustaría saber, porque está, por ejemplo, yo recuerdo en este programa la cantidad de veces que Almada y todo hacían huelga, que no le daban la ropa y después le entregaban 4 camisas, levantaban la huelga y después 2 pantalones más. Ahora veo a todo el mundo pinchado con la ropa que se debe estar, o sea, está poniendo dinero. Y la recaudación, como en toda la provincia, es cada vez más baja para los municipios, señores. Es como que nos olvidamos de eso, de que, bueno, lo primero es cuidar el techo que tengo, quiero pagar los impuestos, ¿no? Bueno, los impuestos son caros, Roberto, que esto, ¿cómo? Después hablamos, pero vamos a ver qué pasa definitivamente.
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0: Bueno, las noticias son interesantes, señores, pero a su vez peligrosas. ¿Cuál es la noticia del día? Para aquellos que no tienen la posibilidad de evaluar, de decir, sepan de que ayer la oposición unida, en el Congreso de la Nación, obliga al señor presidente de la Nación a tratar, obliga a los oficialistas a tratar el tema de endeudamiento, que evidentemente se puede achicar, achicando impuestos, un montón de cosas, a tratarlo. Eso es un paso adelante, porque evidentemente que a través de la necesidad que tenemos, se pacta hasta con el diablo. Gobernante que sabe que no está llegando a tiempo con lo de la obra social de la provincia, que atiende a 300.000 entrerrianos de 1 millón. A veces es difícil encontrar el sueño teniendo esa responsabilidad. Y entonces el presidente te manda a decir, o por sus colaboradores, que che, necesitamos los votos de tal, ese que vos, amigo tuyo, que vote. Y es así. Entonces, ay, qué asco la política. La vida es así. Todos los días le peleamos a la vida y a veces nos jugamos a suerte y verdad en todas estas posibilidades. En el amor. En el amor es así. Te encontrás con gente, ves, cae bien, bárbaro. Y a los 2 años te das cuenta que, o sea que, yo comparo todos los actos de la vida con esto. Es muy bueno que se puedan debatir en estos momentos muchas cosas que el gobierno, por tendencia, ya quiere desembarazarse. Cada uno se arregla como puede, con lo que produce. Tiene que producir lo que come. Así piensan estos gobiernos, que se están imponiendo en muchas partes del mundo. Tiene como abanderado al país más poderoso del mundo, que es Estados Unidos. Y ayer hizo un encuentro popular, porque vienen las elecciones y si pierde, se despatarra. Pero se despatarra lo que está haciendo todo. Eso de hacerse cargo de Cuba, hacerse cargo de lugares de América, demostrar el poder que tiene Estados Unidos de tecnológico. Es un momento muy, muy, muy complejo, muy complejo, muy complejo. Y bueno, entonces vamos a juntarnos y a debatir los temas. No se puede, son muchas las familias, los muchachitos más chicos son los que le agarraron el número de la tarjeta en un segundo a mamá y son los que están enterrados en 400.000, en 600.000, que si lo pagan, ese mes comen 15 días. Esto es verdad. Entonces tiene que participar el Estado para ver cómo solucionamos a esta, bueno, y que nos digan como chicos. Como los chicos. Bueno, que sea la última vez. Si esa es la política del Estado. Pero bueno, decir deudas menores de tal, esto, porque se la jugaron en donde sea. donde sea. Bueno, vamos a tratarlo. Bueno, vamos a alargar las cuotas, que sean más pequeñas, que se pueda arreglar, que aguanten los bancos, que ya mucha plata han ganado en estos últimos años, o que pongan el balancín. Y eso pasó ayer. Y ustedes ni siquiera se dieron cuenta, estoy seguro. No nos dan pelota. ¡Ey, los políticos!
1: Bueno, dale, dale con el saumerio. ¿Prenden o no prenden? Vamos a contarnos, ya vamos a traer guasapiro. Sí, hay que traer.
2: Ya vamos a traer. Mañana vamos a traer un saumerio. Sí. Mañana viernes. Acá vamos a desorcizar. Vamos a desorcizar
0: el. No se puede.
2: ¿Cómo que no? Un poquito en los rincones. Un toquecito, pues se lo llevamos allá al operador.
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2: Vamos con los angelitos en esta mañana. Entonces, hoy es San Nicolás y San Nemesio. Quien se llame así entonces, Nemesio y Nicolás. Sabemos que en la ciudad hay muchos Nicolás, y me imagino lo que debe haber en la campiña y lo que debe haber en otras ciudades alrededor de Entre Ríos. Así que a todos los Nicolás, besito, y todos los angelitos que lo rodeen.
3: Hay un tema de Mario Pereira que dice, oye Nemesio.
2: ¿Ah, sí? ¿Nemesio?
3: Sí, mira. Oye Nemesio.
2: Sí, sí, Nemesio. No. Así que quien se llame así, angelitos que lo rodeen.
3: Dos cosas para recordar, cortito, que van a suceder 10 de la mañana. 10 en punto, sirenazo de bomberos voluntarios, al cual el cuartel de la ciudad de Victoria se adhiere. Así que advertimos a la comunidad a las 10
0: en punto. A nivel nacional, va, sirenas a nivel nacional.
3: A nivel nacional, exactamente.
0: ¿Por qué? Porque no viene la plata de la nación.
3: No viene la plata, exactamente. Y a las 10:30, hablando del tema del maestro, es el acto central por el Día del Maestro frente al...
2: Bosto.
3: A la escuela normal. Exactamente.
2: Está Domingo Faustino.
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1: Están agarrando hoja y lo están...
2: Hola, buen día, Roberto, ¿cómo están, chicas? Hola, hola. Un gusto saludarlas.
3: Igual.
2: Bueno, mi mensajito hoy es para hacerles un comentario. La semana pasada, junto a otras, me sumé a otras mamás que habían organizado un evento de desfile de una escuela, y el cual habían alquilado un lugar... que en su momento era Fontana Rosa, hoy creo que dice llamarse Momento, y me sumé a la limpieza para dejar todo organizado para la fiesta que ellos habían dispuesto de desfile para su escuela. Bueno, debo decirles que es impresionante, jamás vi cosa igual en un lugar donde se alquila y un lugar que fue tan emblemático. La mugre que había allí, se lo tengo que decir así literal, era impresionante. Ratas, excrementos, basura, no había luz, se tuvo que armar todas las luces para la noche. Era sacar y tirar, litros, bidones de lavandina. Y gracias a todas las mamás, yo colaboré como abuela, ayudando a todas esas mamás a poner ese salón lindo. Qué lástima, ¿no? Y qué pena cuando otros se rajan las investiduras. Ahí sí, Blackie, que después necesitamos muchos, muchos sahumerios. Un gusto saludarlos. Que estén bien.
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8: Bueno, tengo que volver al tema anterior, al corte publicitario que decía. Mirá,
2: ¿qué? Digo, litros, bidones de lavandina. Y gracias a todas las mamás, yo colaboré como abuela.
8: Bueno, habrán escuchado a esta señora y yo tengo que poner la cara y quiero decirles de que yo soy el responsable, no la empresa Casino Victoria. Ese lugar está alquilado por mí. Lo alquilé yo. 15 días antes se terminó los trámites para poder alquilar ese salón. 15 días antes de un viaje que yo tenía ya programado, que tengo programado para cada primero junio de mi vida. Y, o sea, tengo antecedentes, el 1 de junio me voy. Bueno, se dio, la empresa es muy grande, de poder llegar a un acuerdo por el alquiler, y eso es el contrato, la habilitación y la inspección municipal, todo lo hice yo desde afuera. O sea, mientras yo estaba afuera, luché para la habilitación de ese local, y por supuesto que busqué a alguien responsable que... resulta ser mi socio, que se llama Jorgito Isaac. Jorgito Isaac estuvo a cargo de la apertura del evento. Bueno, lo arranqué yo antes de irme con un rápido que hicimos más 40 en ese lugar. Y después, honestamente, desde que volví, yo no volví a ese lugar porque ando con inconvenientes en la vista. Y tengo que operarme en estos días. Y no veo y ando con una nube que dicen que es una...
1: ¿cómo? Catarata.
8: Una catarata, ¿sí? Más que catarata, esto ya parece un río. Bueno, y he estado haciendo cuestiones médicas que no me gustan nada, y la verdad que no he pasado por el lugar. Así que, señora, le agradezco que lo haya manifestado. Me hago cargo de lo que me corresponda. Y, por supuesto, vamos a tener que cambiar la encargada de limpieza o algo desde ya, después de este papelón que me como sin beberla ni tomarla.
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0: Ahí estamos en la mañanita de Caminando.
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0: Bueno, una gotita más que no debería decir, pero quiero salvar la responsabilidad de la inspección municipal, que es muy rigurosa en tema de habilitación, muy rigurosa. Tal es así que hoy tengo el comentario de todas las cosas que y los inversores que se han ido por la rigurosidad y las cosas de la Municipalidad de Victoria. Eso es la realidad. Por supuesto que me comuniqué inmediatamente con quien tengo que comunicarme, y no está habilitado. El sector que hablaba la señora no está habilitado. Para la ocasión había sido prestado para que extendieran algo de las fiestas que estaban preparando. O sea, lo que está habilitado es el salón, no la continuidad, porque hace falta, evidentemente, hacer unas innovaciones. No se puede usar lo que era la parte de la cocina que bien se paró. No está habilitado al público. Con una tensión, se les prestó a la escuela esa parte, nada más que para que dejen elementos y cosas de los preparativos de la fiesta. Eso nada más que me parecía que debía aclarar. Vamos a la continuidad, ahora en la mañanita de Caminando, 9:50.

0: en la mañana de Caminando presentamos ya al ingeniero Ariel García para hablar todos los temas del campo, los dichos, sí, bueno, pero es importante escuchar algunas innovaciones, cosas que se pueden hacer. 343-460-0033 es el teléfono personal de Ariel García, ingeniero agrónomo, que está como todos los jueves en la mañana de Caminando. Hola, Ariel.
1: Buen día, Roberto. Buen día, chicas. Buen día a la audiencia. ¿Cómo andan?
2: Esperando la primavera.
1: Muy bien. Pero ya estamos en la primavera.
2: ¿Ah, sí?
1: Ya están. Ya están los azares expuestos a la naturaleza. Porque la primavera,
2: sí,
1: desde el punto de vista agronómico, lo podemos llamar, empezaría, o climatológico, sí, más precisamente, empieza el 1 de septiembre.
2: Ah.
1: El 21. Es como simbólico, pero porque ya verán que todos los árboles están largando sus brotos de hojas nuevas, los ciruelos y durazno y todas esas especies ya florecieron, los aromitos ya están con sus flores, así que la primavera ya está lanzada, digamos.
2: Ya está con nosotros.
1: Climáticamente hablando. Bueno, hoy le traje el comentario de que propósito de la fecha y de las temperaturas. Estamos en la siembra del maíz, ¿no es cierto?, en la región, en plena siembra del maíz. Y bueno, quiero hacer un comentario de que cuando se anuncia un año niño, digamos, siempre, porque hay el maíz, con los híbridos que hay hoy en el mercado, podemos sembrarlo, se ha aumentado la ventana de siembra, digamos, que es desde fines de agosto hasta todo enero, vamos a decir. Pero cuando el año viene niño, esto como planificación de un productor, hay mucho más probabilidad de mayor rendimiento en el maíz, en las siembras de los maíces tempranos, que en los maíces tardíos. Ese es un dato que viene dado de ensayos y ensayos de todos los años, de muchos ensayos, y siempre cuando el año niño, o sea que viene un año llovedor para la zona nuestra, siempre han rendido más los maíces sembrados en fechas tempranas que los sembrados en fechas tardías. Dicho sea de paso, quería comentar que el círculo de ingenieros de nosotros, de acá de Victoria, que todos los años hacemos un ensayo comparativo de rendimiento.
0: ¿Cuántos ingenieros agrónomos son?
1: Y acá en Victoria debemos ser alrededor de 70.
0: Ajá, en la provincia, porque vos también incursionás en la provincia.
1: Sí, no, en la provincia somos muchos más, en la provincia debe haber más de 1000.
0: Una pregunta medio complicada.
1: A ver.
0: La gente que tiene campo,
1: bien,
0: usa los beneficios que da de tener una persona que está permanentemente buscando la renovación, los cambios que hay en las semillas, que hay en todo eso, como debería, o mucha gente sigue trabajando a lo campo.
1: Y mirá, según mi conocimiento, te diría que la mayoría está asesorado. Porque hoy el productor ya pasó a ser un empresario agropecuario, ¿no es cierto? Bueno. No es un productor que dice, vamos a meterle. Bueno. No, porque hoy, digamos, son empresarios porque han sobrevivido a distintos gobiernos y a distintas bataolas, digamos, desde el punto de vista climático y político, que hoy tenés que justificar y estudiar bien el peso que vos ponés para,
0: claro,
1: el peso que vos recogés.
0: Hablando de eso, el peso que vos ponés, con esta política que yo veo, el productor chico está mal. No es como todos creen, lo del campo se están llenando plata, que esto, que... El productor chico, yo me refiero a chico, es 150 hectáreas, 200 hectáreas, se la tiene que dar obligadamente a otro para que trabaje su tierra. Acá la unidad mínima para mí, de acuerdo a lo que yo escucho, yo todos los días de mi vida comparto la mesa con gente, y con vos, y con gente que sabe de esto. Y la unidad productiva en este momento...

0: después está aparte, está esa producción de supervivencia familiar, y de hecho hay productores chicos que la van peleando porque diversifican con la huerta, con una oveja, con un chivo, con el chancho, con una vaca o con vacas. Digamos, hoy la hacienda está, tiene muy buen precio, históricamente nunca lo ha tenido si lo dolarizamos. No. Pero bueno, hay que tener el capital, ¿no es cierto? Había que tener la vaca.
1: Bueno, redondeame lo que querías terminar y vamos, no. Está linda la charla, ¿eh?
0: Sí, sí, sí, no. Lo podemos continuar en otro momento, pero bueno, no, yo quería hacer el comentario que el círculo nuestro, ¿eh?, de ingenieros, todos los años hacemos un ensayo de híbridos de maíz para determinar cuál es el híbrido que mayor se adapta, que mejor rinde, y entonces se evalúan rendimientos finales, enfermedades, respuesta a la fertilización. Y bueno, se hace, después en la cosecha, se hace una reunión acá en la zona, que vienen de toda la provincia y de provincias vecinas a ver el ensayo que hacemos nosotros. Así que año a año va tomando mucha relevancia. Estamos evaluando 33 híbridos del mercado, Roberto, que es una barbaridad. Sí, y es todo un laburo hacerlo. Y ayer se empezó a hacer y hoy se va a terminar de sembrar, que tenés que sembrar una variedad que se siembran 7 surcos por 300 metros, 400 metros de largo.
1: Sí.
0: Limpiar la sembradora, echar el otro híbrido, sembrar. Es todo un trabajo artesanal y tedioso, que lo hacemos todos los ingenieros en voluntad, básicamente los representantes de cada híbrido colaboran más fehacientemente, y eso va a traer una información que es muy valiosa para la zona, ¿eh? No solo para la provincia, para la zona. Así que bueno, un buen reconocimiento para los colegas que están en eso. Vamos a los dichos.
1: Vamos.
0: Poner las barbas en remojo.
1: ¿Así?
0: Así, bueno. Mm. Cuando las barbas de tu vecino veas afeitar, pon las tuyas a remojar. Ajá. Dice el dicho.
1: Tomá.
0: Esto era que se decía que, bueno, que cuando, quiere decir que cuando el vecino algo le pasa, estate atento porque te puede pasar a vos.
1: Por favor.
0: Pero eso viene el dicho de que en la época antigua, los barberos ponían paños calientes en las barbas de un
1: placer,
0: cliente.
1: Qué placer.
0: De un, bueno, para que se afloje la piel y para que se ponga más blanda, porque las navajas de aquella época no eran tan buenas como las que hay hoy en las afeitadoras, entonces, para que se ablandara toda la cuestión. Esa es una interpretación del dicho. Otra interpretación, que sería una segunda teoría, no tan muy, muy documentada, dice que se confunde la palabra barba con bardas.
2: Bardas.
0: Ah. O sea que decía el dicho, la otra interpretación, poner las bardas en remojo. Había que decir, cuando veas las bardas de tu vecino quemar, pon las tuyas a remojar. ¿Qué quiere decir? Las bardas eran las vallas de que separaba un vecino del otro. Entonces, por ahí, cuando se prendía fuego la del vecino, que en Europa, en España, se prende fuego las cosas, como hemos visto los incendios que arrasan pueblos y peligrosamente pasa. Decía entonces, cuando veas las bardas de tu vecino quemar, pon las tuyas a remojar, como previniendo el fuego que te podía venir. Pero eso, la moraleja de estos dichos, de estas dos interpretaciones, es que cuando vos ves a un amigo que le está pasando algo, estate atento vos porque te puede pasar.
1: Seguro,
0: entonces,
1: seguro,
0: eso es lo que quiere representar este dicho.
1: Bueno.
0: Bueno, otro, bueno, esto pasó por H o por B. Lo habrás dicho, o lo usamos muchas veces este dicho, que se utiliza una expresión por H o por B cuando, por tal o cual motivo, algo planeado no pasó. Y esto data de la época de que cuando venían los inmigrantes y los escribientes estaban anotando los apellidos y los nombres, le ponían a cosas H y otro no llevaba, y el otro le ponían B larga o B corta. Entonces, por ejemplo, escribían vaca del animal, ¿no es cierto?, con B larga, y ponían hola del saludo sin H. Entonces dice, ¿por qué salió mal este chico? Y por H y por B, dice. Sí, salió mal en el examen de lengua de literatura, ¿no es cierto?
1: Bien entonces, directa la cosa, bien directa.
0: Entonces de ahí surge que, bueno, que algo no salía bien por H o por B, de ahí sale el dicho que hoy en día lo utilizamos para decir que algo no se hizo por H o por B, para no explicar los motivos.
1: Bueno, ¿a quién vas a saludar ahora?
0: Voy a saludar a dos amigos, a Pitoco Acuña y a Negro Juárez.
1: Y el Negro Juárez. Así que...

0: Bueno, un saludo para
1: qué
0: ellos.
1: Qué personaje que... interesante el Negro Juárez.
0: Claro, siempre nos
1: Toco
0: escucha.
1: También, pero Negro, a mí me sorprendió. La calidad humana de ese tipo me sorprendió y me sigue sorprendiendo.
0: Sí, buena
1: cosa de la vida.
0: Buena gente.
1: Cosa de la vida. Presentó al ingeniero agrónomo García.
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0: Tomá.
1: Bueno, vamos con la cartelera renovada de cine. Recuerden que todos los jueves Caminando Caminos, en el Facebook de Caminando Caminos, se encuentra toda la parte cultural que tiene este fin de semana la ciudad de Victoria. Y hoy comienza con la cartelera de cine renovada. Tenemos El Heladero. Sí, El Heladero. El final de la calle Oaxaca, Pepita la Pistolera, Yo Narciso, Coyote versus Acme. Esta sería la cartelera entonces que comienza hoy 10 de septiembre hasta el 13 de septiembre. Y también voy a recomendar que mañana se cumplen 25 años de esa tragedia mundial que fue el atentado terrorista contra las Torres Gemelas. Se llama, está en Netflix, se llama Punto de Inflexión Generación S, Generación 11S. Es decir, los hijos de muchos de los que padecieron en esa catástrofe, que tenían 3 años, 4 años, y donde ya Estados Unidos está viendo que tienen que pasarle videos a los chicos en las secundarias para mostrarle qué fue lo que pasó ese 11S. Pero, claro, como nos pasa a nosotros, que tenemos que ver imágenes de la Segunda Guerra Mundial para dimensionarle lo atroz que fue aquel evento, bueno, ya en Estados Unidos hay una generación que no nació y no sabe del atentado terrorista y las consecuencias que tuvo en el país esto de la generación del atentado terrorista en las Torres Gemelas. Así que recomiendo Inflexión Generación 11S para mirar como un documental muy, muy, muy bueno.

0: sintiendo.
1: Está Feliciano todavía en la mañana caminando. Ya va a venir, ya va a venir, ya va a venir.
0: Y ya no ha de volver.
1: Esta frase, mirá.
0: No quiero que te afanes.
1: Ya viene José Feliciano,
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3: Las 10 de la mañana, 6 minutos, la temperatura en la ciudad de Victoria es de 10 grados 5 décimas, la humedad del 90%. Declaran veda extraordinaria en un tramo del río Paraná por una concentración excepcional de dorados. La veda extraordinaria en el río Paraná comenzó a regir este miércoles por una concentración excepcional de dorados. La prohibición alcanza a todas las modalidades de pesca en un tramo comprendido entre Paso de la Patria y Corrientes y seguirá vigente hasta nuevo aviso. Capacitaron aspirantes de la policía ante el fenómeno del Niño. La Dirección Provincial de Defensa Civil, dependiente del Ministerio de Seguridad y Justicia, brindó capacitaciones sobre el fenómeno del Niño a la Escuela de Agentes de Policía de la ciudad de Villaguay, destinada a aspirantes de la institución. Wimbledon no permitirá el ingreso de influencer en 2027. La dirigencia, tercer Grand Slam del circuito ATP del tenis profesional, tomó la decisión de no repartir acreditaciones de prensa a los influencers en su edición 2027. La medida se emplea ante las reiteradas faltas cometidas por los creadores de contenido en la última temporada. Para las próximas horas indica el pronóstico, cielo algo nublado, 22 grados la máxima.
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1: Y ahora que me decís, arriba los lentes.
0: Siéntate a mi lado.
1: Sentate a mi lado un ratito, ¿eh?

0: Cafanes.
1: Mamita querida, ¿eh? Arriba los lentos nomás.
2: Lo escuchaba yo cuando era chica ese.
1: Me voy a la
3: ¿Le gustaba a tu mamá?
2: No, a mí. Ah, es Raji, lo cantaba y todo. 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
1: Agustín Rebocio, muy buenos días.
4: Roberto, buen día para vos, para todo el equipo, por supuesto para la audiencia. Linda mañana la que estamos teniendo desde lo climático, no está fresco, sí, parcialmente nublado, pero tenemos sol, pero tenemos sol a esta hora. Bueno, acaban de escuchar seguramente lo que tuvo que ver con el sonar de sirenas de bomberos, como estaba programado. Esto es una protesta que se está llevando adelante por parte de bomberos voluntarios a nivel nacional. Tienen que ver con reclamos de fondos que se está haciendo a Naciones, un reclamo que viene ya de vieja data, y bueno, desde la Federación de Bomberos Voluntarios se decidió participar con el sonar de sirenas en cada uno de los cuarteles, y por supuesto el cuartel de bomberos de Victoria dijo presente, así que bueno, a no alarmarse, 59. Era por esto, digamos, que tenía que ver.
1: Me parece que a nivel provincial son como 59 millones de dólares.
4: Sí, se está. A ver, son cifras realmente elevadas. A ver, voy a ser más específico porque aquí nos hacían llegar lo que tiene que ver con específicamente de qué se trata el reclamo y lo que tiene que ver, ¿no?, con los montos, que no es solamente dinero, ¿no? Y aquí por ahí se puede hacer hincapié en esta cuestión, pero. Bueno, tiene que ver con también, más allá del reclamo económico, tiene que ver también con normativas que están pidiendo que se apliquen. Bueno, y de esta manera, como bien decías vos, en lo que fue la regularización y transferencia presupuestarias del año pasado, no de este año, del 2025, se estiman exactamente en cerca de 50 mil millones de pesos, digamos, de que no se derivaron a cada uno de estos lugares.
1: Bueno, complicada la cosa. Bueno, los números dan a nivel nacional y tienen que ser el respaldo de los créditos que estamos pidiendo y de todas las cosas que está cambiando a nivel económico. Pero siempre nos pega, ¿no? Lo mismo pasa cuando se pide un turno también en la medicina, que demoran, que esto, que lo otro. Están achicando en todos lados de lo que depende de la nación para el interior. Ahora en la capital anda todo y rápido, ¿eh?
4: Sí, bueno, lo que se habló de un principio, ¿no? Es te van a cerrar seguramente las cuentas si vos dejás de pagar, ¿no? Bueno, esto es más o menos para simplificarlo lo que se ha hecho. Nación dejó de pagar, por ejemplo, de transferir a provincias, el tema de los ATN, municipio, el tema de los ATN, que es un tema muy interesante, porque esa plata es de las provincias, sin embargo está, digamos, en Nación un porcentaje, y Nación, digamos, lo va dando cuando Nación se le antoja. Bueno, este dinero que tendría que ir, digamos, a las distintas federaciones, que no ha bajado, entonces, digamos, es así de simple, ¿no? Los números se están cerrando porque se dejó de pagar. Es lo mismo de que a vos te alcance la plata si dejás de pagar la tarjeta de crédito, el cable, la luz, etcétera, etcétera, etcétera. Por otro lado, Roberto, recién estuve haciendo una recorrida. Me fui para lo que es la zona de la variante, porque desde lo que es el rulo hacia la parte del Aeroclub Victoria, se está llevando adelante de hace un tiempo un emprendimiento que es, digamos, formación de jugadores. Está el cartel allí de la institución Racing Club de Avellaneda. Es un proyecto que hace bastante tiempo que está. Estuve hablando, digamos, con el propietario, me atendió muy amablemente allí dándome una charla un poco de situaciones que han vivido. Digamos, el emprendimiento se había parado por el plazo de 2 años, una enfermedad que él estuvo atravesando, de que por suerte pudo salir adelante, y a partir de ahí, bueno, hace 7 meses aproximadamente ya se han focalizado nuevamente a lo que tiene que ver con las labores en el lugar, un lugar donde va a haber 2 campos de juegos, uno, digamos, con césped natural, otro con césped sintético, un lugar todo techado, cerrado, instalaciones con baños, comedores, gabinetes, digamos, de profesionales, porque la idea nos comentaba, no es solamente obtener jugadores, sino formar personas a través de lo que tiene que ver con el fútbol. Y este centro, digamos, de formación, no solamente va a ser para nuestra localidad, sino también va a comprender todo lo que es la parte de Corrientes, Misiones y el sur de la provincia de Entre Ríos. Así que, bueno, es un proyecto muy interesante que están, digamos, con las expectativas de, a la brevedad, todavía no tienen fecha, pero a la brevedad poder ya ponerlo, digamos, a disposición para que el mismo pueda llegar a funcionar. Una particularidad, digamos, por ejemplo, chicos que tengan la firma, que estén jugando en Sportivo, en Libertad, de 25 en Sarmiento, no van a poder formar parte, van a ser solamente para chicos, digamos, que no tengan firma en ningún club. Y bueno, y después allí se verá, ¿no? Si obviamente reúnen las condiciones para poder ser probado, digamos, en el Racing Club de Avellaneda. Bueno. Esto, digamos, es un emprendimiento propio, no es, digamos, con dinero o con recursos de el club de Buenos Aires. Así que, bueno, por lo menos que nos habían estado consultando en los últimos días qué pasaba con ese emprendimiento. Bueno, estas son las novedades. Se ha retomado cerca de hace 7 meses y la idea es, digamos, a la brevedad, pero sin fecha, poder, digamos, dejarlo en condiciones y que el mismo comience a funcionar.
1: Bueno.
4: Yo en estos momentos, cortito, estoy en lo que es la zona de la Escuela Comercio, porque aquí el sábado y el domingo va a haber distintas actividades. Tiene que ver con un octavo encuentro, preencuentro de mujeres y disidencias, que se van a estar desarrollando las actividades tanto el día sábado como el día domingo, y el epicentro de esas actividades van a ser aquí, como decíamos, en la Escuela Elsa Capato de Truco, durante la mañana, durante la tarde. Hay cerca de 100 personas anotadas de distintas localidades, más, por supuesto, todas las personas de Victoria que quieran participar del mismo, digamos, pueden ir sin inscripción, sin anotarse, a participar o a observar y poder sacar, ¿no?, sus propias conclusiones de qué es lo que se trabaja en este tipo de encuentros.
1: Bueno, Agustín, muchas gracias. Volvemos en cualquier momento que haya novedades, ¿eh?
4: Hasta luego.
1: Gracias, Agustín Rebollo, desde la calle. Buen día, Roberto. Más de José Feliciano, por favor, ese tema, por Dios. Buen día, Roberto y chicas, el programa. Yo todos los días prendo sahumerios en mi casa.
2: Muy
1: y
2: bien.
1: Como para no,
2: ay,
1: si soy, si es hincha de 25, este, como para no prender sahumerios, viven alambrando.
2: Cállate.
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3: Están re locos acá que me mandan... ¿Será verdad que son los gatos de él? Mis gatos ochentosos, dice.
4: Ah, sí. Hay una Luis, nueva tendencia.
3: Son Luis, Daisy y Suertuda.
4: Claro, ¿sí? Hay una tendencia ahora de una foto, Roberto, familiar o de la mascota, de llevarlos a cómo se vestían en los años 80.
3: Están re locos. Igual que esos muchachitos que andan allá, vi acá en Vitoria también, que hacen...
4: ¿Qué?
3: De flambear, que eso. ¿Por qué no van a flatachear mejor? Flatachear, aprendan a flatachear.
4: Bueno.
3: ¿Qué es flamear eso? ¿Qué onda eso?
4: Y bueno, es moverse de una manera no rítmica o dentro de su propio ritmo, mover su cuerpo.
3: ¿Sin
4: y como...
3: música, sin nada o sin... están con auriculares?
4: No, yo creo que sin música. Ajá. No, sin música.
3: Vos.
4: Ellos bien, solo mueven su cuerpito.
3: ¿Vos viste?
5: Sí, lo vi.
3: ¿Acá en Vitoria?
5: No, acá no.
3: Ajá. ¿El muchachito? Un muchachito que tengo yo en mi casa.
5: Ah, sí, se lo hace la escuela.
3: Ocho
5: la
3: años.
5: La escuela para adentro.
4: 10 años.
3: Ocho años, 9 años.
4: 10 años.
3: ¿Cuánto tiene?
4: 10.
5: No,
3: diez
5: tiene
3: años.
5: 9. No ha cumplido 10.
3: Bueno.
5: Pero sí, pero se usa en la onda la escuela entre algunos así jugando en el recreo. A moverse.
3: ¿Flambear? ¿Así se llama?
5: Sí. Farmear aurea.
4: Aura.
3: ¿Será? Es que con eso empujan el aura. Claro. Y mueven el aura.
5: Atraen.
3: Que tenemos a la... La energía que tenemos nosotros, de verdad.
5: Supuestamente, claro. Cuando dos personas se enfrentan es como que te roban a vos la tuya.
4: Claro, por eso hay que...
3: Lo que le voy a decir una cosa que me olvidé de decirles, en Europa ha cambiado tanto las cosas como acá, en términos económicos, que hay nuevos, ya acá existe, pero para que tengan cuidado, sobre todo cuando van a ciudades grandes, por ejemplo... peatonales, en Rosario, mucho cuidado con la billetera en la cartera. ¿Por qué? Porque viene alguien con una cartera, un hombre, por ejemplo, con una cartera de mano, cerquita, con un Posner abierto. ¿Entienden? Pasan cerca de la cartera y toman el Posner. ¿Entienden o no entienden eso?
4: Ah.
3: Hay que tener mucho cuidado también con la tarjeta de crédito en la billetera atrás. Se acercan medio que te rozan con un Posner y toman y entran a la tarjeta. Eso es un delito que yo lo leí mucho en Europa y lo sentí comentar mucho en Europa, pero no solamente en España, en Francia, que pareciera que está todo controlado, ¿no? También un desastre. Y acá, cuando yo lo comenté, pero nada, si esto ya pasó acá, hay que cuidarse con eso. Empezar a cuidarse con eso. Es para mí una nueva forma delictiva dentro de lo que se conoce ahora como los delitos de internet, ¿no?
5: Las 10 de la mañana, 23 minutos, ritmo y cachanga, que ya nos queda poco.
4: Y se viene una muy buena noticia. Recordemos que en agosto terminó el mes de la ancianidad, pero la sociedad cooperadora del Domingo Cunio, que se llama Pedro Radio, tiene una grata, muy buena noticia que en estos días se va a dar.
3: ¿Ah, sí?
4: Sí, se va a donar un instrumento muy importante.
3: Adelantá, primicia.
4: Estamos dando esa primicia. El año pasado se donaron 6 camas con 4 mesas de luz y con colchones, por supuesto, para darle mejor comodidad a los abuelos del Domingo Cunio. Y este año se va a entregar un instrumento muy importante para beneficio de la salud de los abuelos. Pronto, la sociedad cooperadora del Domingo Cunio, que se llama Pedro Radio, va a hacer entrega de ese material importantísimo.
3: ¿Qué?
4: Todavía no se puede decir.
3: ¿Cuánta plata?
4: Muchos millones.
3: A la mierda.
4: Costó muchos millones.
3: ¿Dónde saca plata esa cooperadora? A la mierda, después vamos a hablar de ese tema. ¿Vos qué decís? ¿Qué decís? Hola.
6: Nemesia era la madre de Guillermo Piedrabuena. La abuela de Mossi Piedrabuena. Pegando a la veterinaria Sobrero. Frente a mi casa.
4: Mirá.
6: Así que sabés quién soy.
3: Ah, mirá vos,
4: sabés quién soy.
3: Mirá vos.

0: día, buenos días, buenos días.
1: Hola, hola.
2: Jueves. Despacio pasa la vida también y ahora no voy a tener
3: tiempo. Hola, Roberto, ¿cómo le va?
2: Me va bien a mí.
3: Sobre lo que estaba hablando recién usted del tratamiento, que iban a hacer un tratamiento para los deudores. Ajá. Eso ya estaba hecho para el 30 de septiembre, nomás que la oposición, como para llamar la atención porque están perdidos, vio. Ajá. Hicieron ¿Cómo? No sé qué quisieron hacer, pero ya estaba para el 30 de septiembre para tratar eso.
2: Sí.
3: Y la oposición la hicieron para el 29, un día menos la bajaron. Ajá. Nada más. Pero, ¿por qué el gobierno tiene que pagar deuda de juego o de gente que ha sacado crédito para apostar?
2: No.
3: ¿Qué tenemos que pagar a nosotros? ¿Eh? Lo que menos apostamos.
2: No solo de juego, ¿qué de juego? Juego lo que deben 300.000 pesos deben y todo eso. Otra cosa también, la gente, no, decir solamente ese rubro, un bolazo.
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2: Mira vos.
4: ¿La otra?
1: Chicha.
4: No te pesqué.
1: Pero, che.
4: No te pesqué.
2: Andan cosas que por ahí son autorreferenciales y yo no las quiero dejar pasar. Son autorreferenciales. ¿Por qué? Bueno, porque casi que coincide con lo que a mí me pasa, con lo que viví. Vengo de un padre que laburaba mucho, y no faltó nunca, y eso se jactaba. Y por ahí la vida le pasó. Escuché esto, y hay algunos cobardes que creen que no se puede cambiar de un día para el otro una vida que viene pesada, que viene esto. Hay que tener esperanza, pero hay que buscarla, ¿eh?
4: O sea, una vida metódica.
2: Una vida mejor, porque la vida pasa muy rápido.
4: Sí.
2: No hay que esperarla tanto.
4: No.
2: Hay que decidir, no hay que ser cobarde. Escuchen a ver qué.
5: Dejó toda su vida para jubilarse. Cuando por fin lo consiguió, le quedaban 2 años de vida. Pero eso, claro, ninguno lo sabíamos. Era de aquella generación a la que le enseñaron que primero había que cumplir, trabajar, aguantar y después ya habría tiempo para disfrutar. En mi casa había una frase que escuché cientos de veces. Cuando tu padre se jubile, cuando tu padre se jubile viajaremos. Cuando se jubile tendremos tiempo. Cuando tu padre se jubile haremos esas cosas que ahora no podemos hacer. Y los años pasaron. Mi padre trabajó como un cabrón toda su vida, hasta que llegó la jubilación. Por fin había llegado ese famoso después. 2 años más tarde estaba en su funeral. Y recuerdo escuchar, qué gran hombre, qué trabajador, qué luchador, qué gran profesional. Y tenían razón, pero con los años entendí algo. Qué peligroso es pasarse la vida esperando para vivir. Yo también lo hice. Fui sumiller durante 30 años y vi a mucha gente comprar grandes botellas y decir, esta la guardo para una ocasión especial. Yo fui uno de ellos. También guardé botellas extraordinarias esperando el momento perfecto. Y algunas...
2: La vida es hoy. Sin abrirse. La vida es hoy. ¿Eh?
4: Así es, la vida es hoy.
2: Es el mensaje que quería tirar hoy para algunos cobardes que no se animan y que ven la cosa fiera y que parece que es el final. Para nada.
1: Exacto.
4: Bueno, hoy es el Día Mundial, recordemos eso, el Día Mundial para la Prevención del Suicidio, Roberto.
1: Amarillo.
4: Sí, corazón amarillo.
2: Por eso también está
4: muy bien este mensaje. Claro que sí. Siempre pedir ayuda y si estoy medio bajón, llamar a una amiga y démosle importancia a la salud mental.
2: Y al amigo que quiero comunicarme también, que a través del WhatsAppero me preguntó de noche, tarde, dónde podía ocurrir, que estaba pasando mal esto. Bueno, te dije, espero que el lunes haya hecho lo que te comenté, te pasé los teléfonos a la hora que necesitabas hablar conmigo, hablamos, cambiamos impresiones y ahora no me has vuelto a llamar. Llámame tarde mejor, a las 11 de la noche, como hicimos los otros días, yo te contesto, no hay ningún problema.
1: Bueno, si vos o alguien que conocés necesita ayuda, llama al 0800-777-2100 o la línea gratuita 135.
2: Muy bien, las palabras finales de Black, que siempre...
4: Las palabras finales, Bab, con esto. Todo vuelve, no busques revancha, ni te amargues demasiado. Nadie que haya sembrado mal cosechará felicidad.
2: Pero muy bien, me voy con música. Chao, que lo pasen bien. Ya está Burro de Arranque en la continuidad de la programación de LT30.

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0: Buenas, buenas, buenas, buenas. ¿Qué tal? ¿Cómo les va? Bienvenidos a Burro de Arranque. Aquí estamos en este jueves 10 de septiembre para acompañarlos hasta las 12:30 horas por AM y FM, tomando la posta de todas las informaciones, la data, el entretenimiento, la opinión de Roberto W. Camino y todo su equipo. Venimos nosotros hasta las 12:30 para acompañarlos. ¿Cómo le va, Vero? ¿Cómo anda? Buen día.
1: ¿Qué tal? ¿Cómo le va? Buen día.
0: Bien. Bueno, hoy vamos a hablar de los sueños. Hay mucha gente que no recuerda lo que sueña, y hay mucha gente que sí. En las noches, ¿en qué soñas? ¿Cuáles son tus sueños? Esa es la consigna del día de hoy. No los sueños de materializar algo, sino la gente sueña todavía. ¿En qué sueña la gente? ¿En familiares, en situaciones, en viajes? Esa es la consigna del día de hoy para que la gente pueda jugar con nosotros. Sale a decir por qué elegí esa consigna para que se puedan ganar los premios. ¿Se podrán comunicar a través de qué líneas?
1: 34-36-47-39-56 para mensaje de texto y audio. Y 42-19-52, interno 12 o 13.
0: Muy bien, está Cristian Flores en la operación técnica y musicalización, Verónica González en la locución y coconducción, Carlitos Pérez en el móvil, Estanislao Firpo en la crónica deportiva, quien les habla en la conducción, Sebastián Firpo. Pedimos informe del tiempo, Vero, ¿qué dice la información para lo que resta de la jornada?
1: Bueno, el pronóstico está indicando para hoy cielo algo nublado, con una máxima de 22 grados, tenemos actualmente casi 16, para mañana cielo mayormente nublado, con una mínima de 11 y una máxima de 20. Y está la probabilidad de algunas lloviznas para el sábado durante la madrugada o la mañana.
0: Ah, bueno, estaremos atentos a esa posibilidad. 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
1: Bueno, este día se está pagando a pensiones no contributivas, documento 4 y 5, jubilados y pensionados nacionales, primer grupo, documento 2, asignación universal y familiar por hijo, documento terminado en 2, comienza el pago de la asignación por embarazo, documento 0, asignación familiar por prenatal y maternidad, documento terminado en 0 y 1, y está cobrando también los jornalizados municipales.
0: Muy bien, 10 de septiembre, Día Mundial para la Prevención del Suicidio, vamos a estar hablando con un joven psicólogo hoy aquí en la ciudad de Victoria sobre este tema. Estela Sístola también nos mandó un cronograma de actividades, de números telefónicos para tener en cuenta cuando uno necesita ayudar a alguien. Un día como hoy, del año 1911, nace Nelly Omar, actriz y cantante argentina, y en el 2018 muere Paul Virilio, un filósofo y urbanista francés que trabaja mucho con el tema de las tecnologías, y alguna vez dijo: hay ojos por todas partes, no queda ningún punto ciego. ¿Con qué soñaremos cuando todo sea visible? ¿Soñaremos con ser ciegos? Plantea el filósofo, relacionado a las cámaras de seguridad, que parece que vivimos en la era del gran hermano constantemente, todo está siendo filmado constantemente. Jugando con las palabras, el filósofo decía esta frase, la repito: hay ojos por todas partes, no queda ningún punto ciego. ¿Con qué soñaremos cuando todo sea visible? ¿Soñaremos con ser ciegos? Bueno, mirá qué loco esto. Hablando de los sueños, la consigna del día de hoy es esa. ¿Soñás de noche? ¿Con qué soñás? Te podés ganar los premios. Hoy, 10 de septiembre, la farmacia de turno es Victoria, en 25 de mayo, 150. Cuando era muy joven, ella soñaba con libertad. De Cuba, Gloria Estefan, libre, para ponerle ritmo a la mañana de este jueves del recuerdo en Burro de Arranque.

0: este ritmo arrancamos la mañana de jueves aquí en Burro de Arranque. Ya te vamos a contar algunas de las noticias que vamos a intentar completar hoy. Por ejemplo, si se desocupa de una reunión, iba a ser lo humanamente posible, vamos a charlar con una concejal de Paraná que regularizó el tema del uso de los monopatines. El tema que nosotros acá todavía no podemos, hace rato que nosotros veníamos hablando, ojo que estas herramientas eléctricas utilizan muchos chicos para andar. ¿Está reglamentado o no está reglamentado en la ciudad de Victoria? Bueno, aparentemente Paraná ya tomó la posta, una concejal nos va a estar contando de qué manera se aprobó en Paraná la regulación de estos vehículos que cada vez se usan más. Vamos a estar hablando con Emanuel Algarate sobre el tema del suicidio, en números que lamentablemente asustan en la provincia de Entre Ríos, también en la ciudad de Victoria. Pero como hacemos siempre, arrancamos con las noticias nacionales. 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
0: Clarín en tapa. La oposición impuso el debate por las deudas y el tema discapacidad. Bueno, un tema que son muy importantes los dos, sobre todo el tema de discapacidad. Malvinas, Gran Bretaña será implacable en la defensa de la soberanía. Veíamos el debate de los ingleses como en ningún momento pensaron en ceder el tema Malvinas. Ni ahí que se van a entregar el tema Malvinas. El otro dato, una reunión con advertencia. La inteligencia artificial podría matarnos. Una renuncia con advertencia, la inteligencia artificial podría matarnos. Ayer ya te lo contábamos en el cierre del programa, hoy aparece en casi todos los diarios más importantes de la Argentina. 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
0: La Nación en tapa, Samuel Chiche Helbron, el periodista que siempre caminó por la cornisa con un informe especial para despedir a Chiche Helbron. Otro tema, les van a cambiar a 6 millones de usuarios la compañía celular. Tendrán un nuevo proveedor. Esto es tras la aprobación del gobierno de la compra del grupo Clarín a Telefónica. Se va a llamar Metrotel. Ya no se asuste la gente que tenía personal, pero la fusión ya se hizo. Clarín cada vez se agranda más, el pulpo gigantesco de los medios. Ahora va a ponerle nombre a la nueva empresa que le pertenece y que se comió a Telecom. Se va a llamar Metrotel. Con el 70% de los votos, otro tema, Pino seguirá al frente de la sociedad rural. Es un dato no menor, es un aliado fuerte que tiene en el campo el gobierno de Javier Milei. Vuelve a ganar las elecciones con el 70% de los votos. Y el otro dato también figura en tapa de La Nación. Podría matarnos a todos. Dramática alerta de un especialista en inteligencia artificial. Pero además, los análisis son interesantes porque quizá no es como nos imaginábamos con la película Terminator mano a mano con las máquinas, sino que sería mucho más fácil para las máquinas si nos quieren correr a un lado como terminarnos, como exterminarnos. Envenenar el agua, dos o tres cosas fáciles que hay en el planeta y chau, desaparecemos como hormigas. Entonces ese es el gran debate que se viene, frenarla, regularizarla, parar esta carrera loca de la inteligencia artificial. Bueno, algo que es muy probable que no ocurra. El cronista en tapa, YPF colocó 1.200 millones de dólares en el exterior. El mayor monto en 11 años es para las exploraciones de los pozos de Vaca Muerta. Otro dato, estudian licitar 2 ramales más de trenes de cargas para apuntalar la logística que necesita Vaca Muerta. Bueno, hace poco te contábamos que muchos de los camiones que van con arena de esta zona van para Vaca Muerta. Las rutas están detonadas y no se está haciendo inversión en rutas. Por eso la alternativa sería privatizar trenes para que descongestionen las rutas y se pueda seguir moviendo la logística a buen ritmo en la zona de Vaca Muerta. Esa sería la idea que propone el gobierno, lo cuenta mejor el cronista en la jornada de hoy. 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
0: Bueno, página 12 en tapa para hoy dice, si hay derrota que no se note, con foto de los diputados logrando con la oposición hablar del tema deuda de los argentinos y discapacidad. Va de negocios en tapa, la morosidad de firmas de comercios y de construcción duplica el promedio. Ojo con este tema que es impresionante, ya no habla de la deuda de las personas comunes, sino de las empresas. En los últimos 2 años, las personas jurídicas en situación irregular de pago pasaron de 16.000 a 37.500 en Buenos Aires, dice Bae Negocios en un informe que verdaderamente hay que prestarle atención. Y el otro dato no menor, porque mucha gente se preguntaba a dónde fue a parar el oro. El oro del Banco Central. Bueno, Bausili contestó ayer en Diputados esa pregunta. La máxima autoridad del Banco Central confirmó que las reservas de oro del Central están en Suiza. Todos los movimientos están registrados, tienen que buscarlos, dijo Bausili, llevando tranquilidad, informando dónde están las barras de oro de las reservas del Central. 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
0: Olenta, Pasan Lorenzo presentó a su nuevo director técnico. Otra vez Insúa será el responsable de cambiarle la cara al equipo de primera de San Lorenzo. Crónica, firme junto al pueblo, con foto de Chiche, adiós maestro, dice el titular. Diario Popular, Banfield en la semifinal de la Copa Argentina, le ganó por penales a Riestra y espera al ganador de Boca o Racing. La capital en tapa, la nueva Vicentín. Qué lejos quedó la Vicentín, todos somos Vicentín. Y después que se supo que una de las personas había vaciado la caja, había hecho... ¿Se acuerdan de todo lo que pasó con Vicentín? O capaz que no se acuerdan. Bueno, ahora hay una nueva Vicentín ahora, que está comprando empresas fundidas. ¿Y qué pelea puja por los precios? La capital hoy en tapa dice, la nueva Vicentín mejoró la oferta y se acerca a quedarse con la quebrada Arsa. Va por los activos de la empresa láctea y puja por adquirir 2 plantas que la firma tiene en las provincias de Córdoba y Buenos Aires. Pucha, que resucitó Vicentín, la nueva Vicentín, que estaba complicada, arrancó con toda la furia. Y se está comprando a los más chicos, a los que están en quiebra, en este caso la firma Arsa, dice la capital en tapa para hoy. 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
0: 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Cierro la tapa de los diarios. Uno, Entre Ríos encabeza el índice de suicidios con una tasa récord. Un informe ubicó a la provincia en una situación crítica durante el 2025 con 288 personas muertas. Es una cifra que duplica el promedio argentino. Por eso hablaremos con un profesional en la jornada de hoy. Así que quédate en sintonía con la radio. Recordamos la consigna, a ver los teléfonos de la radio para que la gente pueda jugar con nosotros, 34, si sueña o no.
1: Sí, 34-36-47-39-56 para mensaje de texto y audio. Y dice, hay días que sueño y el otro día no me acuerdo nada. Y hay otro día que sueño con mi papá que ya no está. Y otras veces sueño cosas que quiero que pasen en el futuro, nos cuenta Constanza. Dice, buen día, anoche soñé que se me cayó un diente. Oye. Apenas desperté, me lo toqué para ver si lo tenía.
0: ¿Viste? Cosas que pasan en los sueños.
1: Sí, está diciendo que vayas al dente. Cada uno le da su lectura.
0: Claro, claro. Los sueños, algunos dice con qué soñaste, van y juegan a la quiniela. Nada que ver, chicha con limonada. Pero bueno, son situaciones. 10 de la mañana, 51, breve pausa. Quédate con nosotros. Esto es Burro de Arranque.
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0: 11 de la mañana, la temperatura en la ciudad de Victoria es de 15 grados 3 décimas, la humedad del 74%. Crucero del Norte suspendió una de sus principales rutas de larga distancia. Crucero del Norte suspendió sus servicios entre Posada y Buenos Aires y dejó de vender pasajes en boleterías y por internet. La empresa comunicó a través de sus redes sociales que van a contactar a los pasajeros para devoluciones y reprogramaciones. Crucero del Norte suspendió una de sus principales rutas. La medida comenzó a regir este miércoles y se extenderá hasta nuevo aviso. Estuvo acompañada por la interrupción de la venta de pasajes a través de un comunicado difundido por sus redes sociales. La firma informó que la decisión obedece a un cese de actividades dispuesto por la propia empresa. Frigerio apoyó la eliminación de las PASO. Obligar a la gente a votar 5 veces en un año no es para escucharla. El gobernador puso en duda el sostén de este sistema de elecciones primarias, abiertas, simultáneas y obligatorias, al considerar que el ritmo electoral actual no refleja las prioridades de la sociedad. Obligar a la gente a votar hasta 5 veces en un año es no escuchar lo que le pasa a la ciudadanía, sentenció el mandatario. Para las próximas horas, indica el pronóstico, cielo algo nublado, 22 grados la máxima.
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2: 11 de la mañana, un minuto, nos vamos al contacto con la audiencia. Hola, sí, buen día, buen día.

0: día, Firpo.
1: Hola, Olguita, ¿qué tal? ¿Cómo le va? ¿Cómo anda tanto tiempo, Olguita?
0: Sí, el dedo no me deja agarrar la lapicera.
1: Pero,
0: todavía ando con mi dedo.
1: Qué lástima, Olguita. Bueno, bueno, no importa, ya te vas a recuperar. Olguita, a la noche, ¿en qué soñás? ¿Con qué cosa soñás?
0: ¿Tiene que ser con un muerto?
1: No, tiene que ser con lo que vos quieras, con lo que vos, no sé, lo que vos soñás.
0: Y por desgracia con todos los muertos. Mi mamá, mis 5 hermanos, siempre sueño, mi marido, el velatorio de mi hija, eso sueño.
1: Con eso, con eso soñás.
0: Con eso. Ajá.
1: Bueno, está bien, con eso soñás, perfecto.
0: Sí.
1: Vamos a compartir, si querés, el momento del humor.
0: Y uno chiquito tengo porque
1: dale.
0: Mente.
1: Buenísimo.
0: No tengo mucho.
1: Está bien. 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Adelante, Olguita, te escuchamos.
0: Los otros días, le dije un viejito al otro. Los otros días estuve con una pibita. Quería estar conmigo. Le dice el otro, ¿y qué? ¿No te daba el cuero? Cuero tengo de sobra. Lo que me falta es relleno.
1: Pero qué bárbaro, che, qué feo
2: puede
1: eso,
2: pasar,
1: Qué bárbaro.
0: 497,
1: uno cortito pero espectacular como siempre. Olguita, te mando un abrazo.
0: Bueno, igual.
1: Hasta luego. La verdad, siempre un fenómeno, 11 de la mañana, 3 minutos. Estuvo en Rosario hace poco Calamaro. Vamos a escuchar una de las canciones. Mucha gente de Victoria dice que fue a verlo. A ver, Calamaro, un poquito.

0: Ahí está, la música de Calamaro, Jueves del Recuerdo, lindas canciones. Tenemos un oyente en línea, hola, sí, buen día, buen día.
1: Hola, buen día. Yo quisiera saludar a tal Isabel, que hoy está cumpliendo sus 11 años.
0: Elizabeth, bueno, feliz cumpleaños Isabel. Para ella. Isabel.
1: Cristal Isabel.
0: Qué lindo nombre, Cristal Isabel. ¿Cuántos años?
1: 11.
0: Bueno, entonces, ¿qué música le gusta escuchar?
1: Vaya, cualquier música nomás.
0: Emilia Mernes, qué sé yo, no sé. Ya le vamos a buscar algo, ¿le parece?
1: Bueno, me saludan su hermana mía, su hermano Junior, su papá Luciano, su mamá Yelén, sus abuelos.
0: Qué lindo, ¿eh? Bueno, ahí está. Va a haber torta de cumpleaños, me imagino.
1: Algo vamos a hacer.
0: Nos
1: salimos de acá, del tercer cuartel.
0: Ah, está grande, el tercer cuartel. Abrazo enorme para toda la familia, ¿eh?
1: Gracias, aguante gimnasia, como siempre.
0: Aguante el lobo, vamos, lobo, Isa. Un abrazo, gracias.
1: Dale, gracias, chao.
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0: Bueno, muy bien. En un ratito, ni bien se desocupe una concejal de Paraná, Luisina, se llama, va a estar charlando sobre algo que han reglamentado en la capital de la provincia, que es el uso de los monopatines eléctricos, algo que acá en Victoria ya abunda. 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
2: Buen día, dice, mi sueño de anoche. Soñé que estaba gordo. Hoy me desperté y me toqué la panza. Y estaba gordo. Otro sueño hecho realidad.
0: Qué grande, ve que eso está bueno. Hay que buscarle la onda positiva al sueño, ¿eh?
2: Chicos, dice, anoche soñé que estaba despierto. Y me desperté y estaba soñando.
0: Pero mirá vos, qué loco, qué juego.
3: Hola, gordo, ¿cómo andás?
0: Hola, amigo.
3: ¿Cómo le tapó la boca Bausili a la Ditulo y el otro Soria? Ajá. ¿Eh? ¿Preocupado por el oro? Si el oro más vendieron los peronistas, no sé cuántas toneladas de oro habían vendido y no decían nada, ¿eh? Bien tapada la boca. Y guarda, el oro no era de mejor calidad, ¿eh?
0: Era oro.
2: Era el oro que estaba ahí atrás.
0: Bueno, no, pero en serio, yo ya lo dije en titulares recién, es importante esa noticia, ¿eh? Bausili dijo dónde está el oro, ante la duda que estaba dando vuelta, está en Suiza, está bien cuidado la reserva de oro nacional. Bueno, hubo una protesta nacional hoy de los bomberos voluntarios, tocaron sirenas por demoras en los subsidios, ojalá que se solucione, porque creo que Frigerio tuvo una reunión con bomberos para tratar de destrabar esta situación, no sé si fue ayer, en las últimas horas, ya voy a averiguar, a ver qué fue lo que pasó, pero eso es importante tenerlo en cuenta. Pero también están reclamando una ayuda nacional. A ver qué nos dice la gente. Cristian, escuchamos.
4: Yo soñé que estaba dormido. Me despierto y había sido cierto. La suerte es que no me quise jugar.
0: Y jugar.
2: Tengo sueño.
0: El dormido que habla. Bueno, ya vamos.
2: El despierto que sueña.
0: Qué sé yo, bueno, ¿eh? Ahí estamos. 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
0: Bueno, y gracias Cristian ahí, que en producción trabaja para dar con los entrevistados. Y en este caso, vamos a hablar con Luisina Mini, desde la ciudad de Paraná. Paraná reguló el uso de monopatines y vehículos de movilidad personal, algo que acá en la ciudad de Victoria abunda y mucho. Lo hizo a través del Consejo Deliberante, así que le vamos a preguntar qué idea presentó, cuáles son los requisitos básicos para tratar de regular, por así decirlo. ¿Qué tal, Luisina? ¿Cómo le va? Buen día, Verónica y Sebastián, la saludamos desde Victoria, buen día.
2: Buenos días.
5: Verónica, Sebastián, muy buenos días para ustedes y para la comunidad de Victoria, tan linda ciudad.
0: Gracias por atendernos, sé que está de reunión en reunión, pero coméntenos un poquito, ¿cuándo presentó el proyecto? ¿Qué fue lo que la llevó a impulsar la idea de regular todo esto? ¿Qué nos puede resumir?
5: Bueno, el proyecto lo ingresamos a mitad de año, producto de que acá en la ciudad de Paraná se veía un incremento de estos dispositivos en la circulación. Uh-huh. Y en diálogo con el secretario de Movilidad entendíamos que era necesario regularlo conforme a la normativa nacional que hoy existe también, ¿no? Uh-huh. Entonces, bueno, armonizar todo eso para poder también garantizar la seguridad vial, no solamente de estas personas que utilizan estos dispositivos, sino también de todos quienes convivimos en la vía pública, los vehículos, los peatones.
0: Bien.
5: Bueno, se trabajó en comisión y salió el día de ayer por unanimidad de los concejales.
0: Bien.
5: Así que bueno, estamos muy contentos, la verdad que tuvo buen impacto también en la sociedad, en sentido de que bueno, quienes transitan en vehículos ven que estos dispositivos cada vez circulan más y por ahí sin cumplir algunas normas de tránsito, claro, de seguridad, y es a eso lo que apuntamos.
0: Claro, a grosso modo, ahora, ¿por dónde van a poder andar? ¿Por las calles, por bicisendas en Paraná o por cualquier lugar van a poder andar? ¿Y con qué requisitos?
5: Ellos pueden circular por todos los lugares que están habilitados para la circulación, establecidos por la normativa nacional.
0: Bien.
5: Por supuesto que tienen que cumplir con determinados requisitos, por ejemplo, el uso de casco,
0: bien,
5: el seguro de responsabilidad civil,
0: bien,
5: y por supuesto respetar las normas de tránsito, no cruzar en rojo, doblar, claro, cuando está permitido y otras cosas. Pero bueno, todo eso obviamente son medidas que están garantizadas en la ley de tránsito, bien, como mencionaba hoy, y en resoluciones de la Agencia de Seguridad Vial.
0: Nosotros acá en Victoria vemos chicos que no tienen 16 años y que van a los colegios en estos monopatines eléctricos. ¿Ustedes le pusieron una edad tope?
5: Nosotros no le pusimos edad tope porque eso también está regulado, que es a partir de los 16.
0: Bien.
5: A partir de esa edad ellos pueden moverse en estos dispositivos, por supuesto, bien, con las medidas de seguridad, ¿no? Pero bien, bueno, también ahí está un poco la conciencia de los adolescentes, de los padres, de, claro, las casas, de preservar y de cuidar, entendiendo que estos dispositivos son, claro, riesgosos, ¿no?
0: Totalmente, totalmente. ¿Y van a tener que sacar un carnet, todo?
5: No, carnet no, porque no está establecido, porque, ajá, no son vehículos registrables, entonces sí, no. La normativa nacional todavía no regula eso. Ajá. Ahora, qué sé yo, en 5 años, porque estos dispositivos están creciendo, digamos, van apareciendo cada vez más.
0: Sí.
5: Y pues nosotros creemos que en algún momento puede llegar a ser, claro, que sí, pero hoy en día no. Lo que sí incorporamos dentro de la licencia de conducir, cuando el contribuyente va a renovar o sacar su primer licencia, un segmento de capacitación para, ajá, entender cómo deben circular estos,
0: claro,
5: estos dispositivos en la vía pública.
0: ¿Y van a pagar patente?
5: No, porque no están, no son registrables.
0: Bien. Bueno, la verdad que interesante poder reglamentar todo esto, porque el ánimo no es prohibir, sino que se hagan responsables también, porque si tienen un choque, golpean un espejo de un automóvil o, exacto, pasa algo, la responsabilidad civil también.
5: Van a cumplir, ¿no?, con las obligaciones que en ese caso que infrinjan, ¿no?
0: Muy bien, Luisina, muchísimas gracias por su tiempo, muy amable.
5: Por favor, muchas gracias a ustedes.
0: Hasta luego. Ahí está, Luisina Mini del PJ de Paraná. presentó una idea de regularizar los monopatines y todos los vehículos, estos dispositivos eléctricos, y todos votaron, porque es algo que nos pasa a todos, acá no hubo grieta. Vamos a ver cómo estamos acá en la ciudad de Victoria, y después le voy a preguntar a María Inés Dionisio, que siempre es muy amable y nos informa, cómo están con esa situación, cómo regula hoy el municipio con los inspectores la movilidad de estos monopatines. Lo vamos a seguir en un ratito, porque ahora tenemos que marcar una muy breve pausa, dos consejos publicitarios y ya venimos.
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0: Qué grande, qué grande. Tenemos un oyente en línea. Hola, sí. Buen día, buen día, buen día. Escuchamos a la audiencia. Buen día. Hola. Ay, qué lástima. Cortamos el tema de Tina Turner y no está en el tubo nuestro querido amigo. Ahí está. 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
0: A ver, probamos. Hola, sí, buen día, buen día. Hola, sí, buen día, está al aire.
2: Hola, Verónica.
0: Hola, ahí sí, ahora sí.
2: Hola, buen día, Sebastián y Verónica González y Cristian. ¿Probando audio?
0: Sí, ahí está, ¿qué tal? ¿Cómo le va? ¿Cómo anda, Rolito?
2: Rolo.
0: Bien, ¿cómo le va?
2: Con la consigna.
0: Sí, dígame, ¿en qué sueña?
2: Vos sabés que yo me reía recién porque esto va con humor, no va a interpretar más, Sebastián.
0: Sí.
2: Porque vos decís, vamos, un pequeño avance, dos publicidades pasaron 13 publicidades.
0: Ah, lo que pasa es que tenemos mucha venta.
2: Sí, ya sé, está bien, lo felicito y
0: bien.
2: Que consiga más.
0: Tengo, hablando de eso, tengo poco tiempo, Rolón, dígame.
2: Bueno, yo soñé anoche con mis padres y vos sabés que un sueño raro porque primero era acá en mi casa y después resulta que en la casa de mi tía en Paraná, un sueño raro.
0: Mirá
2: vos. ¿Y? 170 y... Vos sabés que te iba a decir algo. Ah, vos sabés que lo que me gusta a mí siempre, recuerdo el tomo 2 de los Mirachi que imitaba a los famosos. Vos sabés que nunca más lo pude ver.
0: Claro.
2: Vos sabés que el tomo 2 era lindo, el tomo

0: 3 y 4,
1: mirá,
0: y el 1 no, porque era muy...
1: Da, era muy picante, muy picante, sí. Da, 570, da, 570, Rolo, Rolito, Rolón, ¿eh? Ahí está, estás anotado, querido amigo. Sí, es cierto, tenemos muchas publicidades, el programa está comprimido en 2 horas, esa es la realidad. 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
1: 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Atención, Victoria y Zona, porque viene Pampita a la ciudad y la Academia de Modelos FZ Model te da la posibilidad de que te sumes. Último mes, septiembre, para sumarte a la Academia y poder participar del desfile en noviembre, que ya confirmó para el 6 de noviembre su presencia en Victoria Pampita, ¿eh? Si te apasiona el modelaje, la pasarela, las fotoposes, llama a Flavia Zapata al 1545-3724.
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1: Irma dice, soñé que me pagaban el sueldo, y no es chiste, soñé eso, dice Irma, y se anota para los sorteos. Cristina, yo siempre sueño con mi madre, que ya no está, la sueño viva, dice Cristina. Teresa dice, que ando de viaje, pero soy solo es un sueño, dice, qué lástima. Lucía, yo ya ni sueño. A ver si los políticos vienen y me cobran para soñar todavía. Jaja, que vivan con la nuestra, la tuya, y se burlan de la gente. No le des idea porque van a presentar un proyecto para cobrar impuesto a los sueños también. Dejate joder. Bueno, gracias por estar participando.
2: Ah, ¿vos crees que ellos no saben lo que vos estás soñando?
1: ¿Verdad?
2: Bueno. 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
1: Ahí me dice un oyente del programa, el otro día venía en el auto y en una esquina venía uno de estos chicos rápido en un monopatín y no le da piso. Se ve que tienen que pisar algo para que frene el monopatín, y no le doy, y ¡tac!, me la pegó en la rueda de atrás del vehículo, y rebotó, porque es tan chiquita la rueda del monopatín que ni siquiera alcanzó a pegar en la chapa del auto. Rebotó y cayó. Iba sin casco, por supuesto, el pibe. No me alcancé a bajar del auto. Yo estoy bien, perdone, y ¡trac!, y se fue. O sea, ni... Claro, un chico que se asustó, no tengo nada, no pasó nada, y se fue. Un dato como para tenerlo en cuenta, ¿no? A ver, el objetivo es intentar regular, ¿no? 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
1: Ya vamos a escuchar a Estanislao Firpo con la crónica deportiva para la jornada de hoy.
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1: Atención que Granja Tres Arroyos... solicitó ya el concurso preventivo por una deuda de 350 millones de dólares. La avícola Granja Tres Arroyos solicitó la apertura de su concurso preventivo con el objetivo de reestructurar un pasivo estimado en 350 millones de dólares. La presentación judicial fue realizada en White, en una de las sociedades del grupo perteneciente a la familia Gracia, para reorganizar sus deudas, negociar con los acreedores y evitar la quiebra tras meses de negociaciones. La crisis financiera impactó fuertemente en la estructura laboral del grupo, acumulando desde fines del 2024 cerca de 1.730 desvinculaciones. 1.730 desvinculaciones. En la provincia de Entre Ríos la situación golpeó directamente en Concepción del Uruguay, donde se registraron alrededor de 250 despidos, que era lo que veíamos siempre ahí, la gente protestando, tratando de recuperar, retener su fuente laboral. Pero evidentemente ya no se puede sostener. 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
2: Tengo mensaje, Sebastián. Dice: hola chicos, ¿cómo andan ustedes? Ya van dos veces que yo sueño con una vecina que se muere, dice. Uy. Y anda mejor que yo, dice. Bueno, mejor seguir.
1: Qué bárbaro, seguí, che.
2: Soñando con la vecina. Por lo general, cuando sueño, lo hago con mis hijos cuando eran bebés, siempre jugando con ellos, como lo hacíamos en algunas ocasiones, ya que yo trabajaba en turnos rotativos y no era mucho tiempo en el que estaba con ellos. Me encanta al menos soñarlos, dice Lili.
1: Qué lindo, Lili, lindas palabras. Bueno, vamos a informarnos de la vida deportiva. Estanislao Firpo, ¿qué nos podés informar? Buenos días.
3: Buen día, Sebastián. Saludos a toda la audiencia y todo el equipo de Radio Victoria. En la Unión Deportiva de Ligas, este domingo, desde las 15 horas, se jugarán las semifinales de vuelta. Sarmiento recibe a Atlético Tala y deberá dar vuelta el 0-1 de la ida o igualarlo para llevar la definición a los penales. En tanto, 25 de mayo de Victoria jugará en su casa ante su par de Nogoyá. En el partido de ida, el equipo de las Siete Colinas venció 1-0 como visitante. El sábado, por la categoría sub-23, Huracán buscará dar vuelta a la historia en su cancha ante Libertad luego del 3-1 sufrido en Nogoyá. Por la Copa Libertadores hoy se cerrarán los cuartos de final de ida con el partido que disputarán desde las 21:30 Independiente del Valle y Flamengo. Anoche Estudiantes igualó 1-1 como local ante Corinthians. Benedetti jugó 80 minutos y fue amonestado. Por Copa Argentina Banfield eliminó por penales a Deportivo Riestra y ahora espera en semifinales por Boca o Racing. Se acercan los Juegos Suramericanos Santa Fe 2026 con una amplia delegación argentina. Entre los representantes nacionales se destacan 27 deportistas entrerrianos, la mayoría de ellos en la disciplina de softball, que tendrá la particularidad de desarrollarse en el Estadio Mundialista de Paraná. El epicentro de las competencias será el Parque Independencia de Rosario a partir de este 12 de septiembre. En el deporte motor, este fin de semana tendremos carreras en el circuito del Cerro de la Matanza por la continuidad de la temporada 2026 del Victoria Auto Club. En moto estándar cuatro tiempos, el líder del campeonato es Nino Brasesco con 77 puntos. Lo siguen Mateo Cáceres con 60 y Nahuel Zavala con 59. Este fin de semana se disputará la quinta fecha del torneo. Además, por la séptima fecha competirán todas las categorías de autos y se disputarán carreras de invitados en cada una de ellas. Ya están los horarios para el Gran Premio de Madrid de la Fórmula 1. Mañana a las 8:30 comenzarán las prácticas libres. El sábado a las 11 será la clase y el domingo tendremos las carreras desde las 10 de la mañana por la 16ª fecha del campeonato que compiten Franco Colapinto y compañía. Más información esta noche en Juego Limpio desde la hora 20.
1: Muchas gracias, Estanislao, muy amable. Breve pausa, dos o tres consejos publicitarios, pero antes, ¿cómo está el viaducto Rosario Victoria? Presenta la información.
2: Conexión Alto Delta informa. Continúan algunos trabajos sobre la traza, trabajo de junta en el puente principal, reducción de calzada por trabajos en acceso en kilómetro 44 y 51, pintura de cordones y limpieza de desagües.
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2: Datos de la altura del río Paraná en diferentes puertos. En Iguazú, 14 metros crece. Andresito, 2 metros 54 baja. Corrientes, 3 metros 14 baja. En La Paz, 3 metros 36 crece. En Rosario, 2 metros 29 estacionario. San Lorenzo, 2 metros 40 estacionario. Villa Constitución, 1 metro 76 baja. En Paraná, 12 metros 30 crece. En Diamante, 2 metros 67 crece. En Victoria, 3 metros 42 estacionario. Comunicados. Se informa a la comunidad que se encuentra abierta la convocatoria a participación ciudadana en relación con el informe ambiental del proyecto Centro Deportivo La Once. La información ambiental del proyecto se encuentra disponible para consulta de todos los ciudadanos en la Secretaría de Medio Ambiente o al correo participacionciudadana-medio-secambienteentrerrios.gob.ar. El enlace para acceder al informe ingresa a www.lt39noticias.com.ar o a nuestras redes sociales. La participación ciudadana para realizar observaciones, aportes o intervenciones al respecto estará habilitada desde el 14 hasta el 18 de septiembre inclusive. Se invita a la comunidad a participar de esta instancia. 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Se ofrece persona responsable para el cuidado de casa quinta, campos, chacras. Comunicarse al 3436-584467. Se ofrece persona para trabajos rurales en general, tratar al 3436-470051. Se ofrece persona responsable para el cuidado de persona mayor o empleada doméstica, tratar al 3436-458258. Se ofrece persona responsable para el cuidado de persona mayor, tratar al 3436-404576. Se ofrece joven para trabajo de campo, sembrador, tolvero, pulverizador con carnet. Comunicarse al 3436-411708. Se ofrece señora para limpieza y cuidado de persona mayor, horario disponible. Tratar al 3436-472515. Necrológicas. Falleció a la edad de 78 años la señora Mirta Isabel Danieli. Los restos de la señora Mirta Isabel Danieli son velados en Sala 1 de Piaggio 414 y serán inhumados hoy a las 17 horas en el Cementerio Municipal, Casa de Duelo, Piaggio y Copelo. 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

0: Claro que sí, todos tenemos derecho a ser feliz. Hoy es un día muy especial, estamos tratando de hablar con profesionales. Agradezco mucho a Estela Sístola, que nos manda en este día, en el Día Mundial de la Prevención del Suicidio, qué herramientas hay hoy por hoy para la prevención del suicidio. El tema de las urgencias, las 24 horas gratuitas, sin necesidad de tener crédito en tu celular. Si estás mal, estás solo, no estás feliz, estás en cortocircuito. He hablado con mucha gente que tiene problemas de existencia emocional, de que no están llenos, y no pasa por lo económico, ojo. Hay un número, es el 0800-777-2100. Lo repito, 0800-777-2100. Línea de urgencias en salud mental de Entre Ríos, atienden duplas de profesionales las 24 horas, todo el día, Es la línea central de la provincia. El otro número, anótalo, es más rápido. 135-135, línea provincial de Silo, hablemos de suicidio. Es una línea gratuita, las 24 horas, presentada por el Ministerio de Salud de la provincia de Entre Ríos. Junto al 0800 funciona en paralelo. 135, anótalo. Después tenés el 107, el 911, ya para emergencias, si es lo único que te acordás, también te pueden derivar. Los números nacionales, Centro de Asistencia al Suicida, las 24 horas es el 0800-999-0091. Repito, 0800-999-0091. Y línea para chicas y chicos es el 102-102. Después también acá en la ciudad, Centro de Salud, Hospital más cercano, el Programa Provincial de Prevención del Suicidio, Dirección Departamental de Escuelas, que tiene estas vías, 0800-777-2100 y 135 las 24 horas gratuita y confidencial. Repito, 0800-777-2100 o 135. 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
1: Oh, soñé que me jubilaba, dice Jul, soñé que me jubilaba, pero fue solo eso, a seguir participando, dice Delia.
0: A seguir laburando. 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
1: Bueno, dice, yo sueño con tener una casa en el medio del campo, lejos de la gente chusma, dice Belén. Ella sueña con cosas así.
0: Qué bárbaro. Materiales. Muy bien. Consejo Deliberante, este jueves 10 de septiembre, desde las 19:30 horas, se realizará una nueva sesión del Consejo Deliberante de la ciudad. Entre los temas del orden del día se destaca el proyecto de adhesión a la ley Olimpia, además de iniciativas vinculadas a terrenos municipales, nomenclaturas de calles y otros asuntos. Punto y aparte acá con el tema concejales. Recién estuve tratando de interiorizarme sobre el tema monopatines. ¿Qué herramientas tienen los inspectores? No tienen ninguna herramienta. Hoy no existe legislación para el monopatín eléctrico, o sea que más de aconsejarlos, que no anden en contramanos, que usen casco los chicos, no tienen las herramientas los inspectores. Entonces, la pregunta es, ¿quién le entrega las herramientas? Los concejales. Recién hablamos con una concejal de Paraná que contó que fue aprobado por unanimidad. No necesitas ni llevarlo a debate porque todos coincidimos en que tenemos que ordenar el tránsito y en que cada vez hay más de los monopatines eléctricos. No tenemos nada en contra del monopatín eléctrico. Pero sí, como decía la concejal de Paraná, Luisina, ¿qué responsabilidades civiles tiene una persona que te choca un espejo, te atropella una persona, se golpea y va sin casco, como cualquier otro que sí tiene que rendir, sacar el carnet. Bueno, entonces, ¿no será hora de que los concejales, bueno, llamen a Paraná, por lo menos, o a otro lugar, y traten de legislar? Que no sea con ánimo de recaudar, porque ahí lo dijeron en Paraná, no cobramos patente, nada, el tema es, bueno, ponete casco, llevá seguro y hacete responsable de lo que vas. ¿No será ese un momento interesante como para que los concejales trabajen? Lo vengo diciendo hace, cuando apareció el primer monopatín eléctrico, le hicimos una nota a la persona, ha pasado el tiempo y es como que otros temas son más importantes. Ya llamó un automovilista que lo chocaron en el monopatín y anda a cobrarle no sé a quién. Bueno, datos nomás que tiramos sobre la mesa aquí en el programa. Hablando de datos, hay una persona que se acercó a la radio y encontró toda la documentación de quién.
1: Sí, es un monedero con documentación a nombre de Eva Pereira. Eva Pereira, tenemos aquí el monedero con su documento, documentación a su nombre, así que si quiere venir a retirarlo, por acá por Sarmiento 474.
0: Tenemos que marcar una breve pausa, ya está Ricardo Guido Sicasso con toda la información para el amigo productor.
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3: ¿Qué tal? ¿Cómo le va? Tengan ustedes buen mediodía, segundo encuentro de Actualidad Agropecuaria. El gobierno de Entre Ríos dio en las últimas horas un paso clave para el fortalecimiento de una economía regional importantísima para nuestra provincia, que es la del arroz. A través de un decreto firmado por el gobernador Rogelio Frigerio y el ministro de Desarrollo Económico Guillermo Bernaudo, la provincia decidió crear el sello de calidad Arroz Entrerriano. Se trata de una iniciativa impulsada por la Secretaría de Industria del Ministerio de Desarrollo Económico y que busca distinguir y resguardar la identidad del arroz producido en la provincia. Para su elaboración, contó con el respaldo técnico de instituciones

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1: Hacemos una pausa, ya volvemos.
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12: Resumen de noticias. Destinan nuevas ambulancias en hospitales entrerrianos. Con el objetivo de que el parque automotor vinculado a la salud no supere los 10 años, el gobernador entregó unidades 0 kilómetro a centros asistenciales de Basavilbaso, Rosario del Tala y Viale, donadas por la CTM de Salto Grande. Entre Ríos elimina las pensiones vitalicias para exmandatarios. La Cámara de Diputados convirtió en ley la iniciativa impulsada por Rogelio Frigerio. La medida alcanza a las máximas autoridades actuales y futuras en el marco de una política oficial orientada a reducir beneficios considerados privilegios y promover criterios de austeridad, transparencia e igualdad en la administración pública. Realizan trabajos de limpieza en el arroyo Tala. Frigerio supervisó las tareas de saneamiento y ensanche del cauce que ejecuta la provincia junto al municipio. 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
3: Seguimos compartiendo este segundo encuentro de actualidad agropecuaria en el marco de las acciones que están realizando autoridades nacionales y provinciales para prevenir el posible impacto negativo del fenómeno del Niño. Los gobiernos de Córdoba, Entre Ríos y Santa Fe, que integran el bloque denominado Región Centro, anunciaron una estrategia conjunta de prevención y respuesta ante eventos meteorológicos extremos. Esto ocurrió en el marco de la reunión de la Mesa Permanente de Gestión ante Emergencias Complejas de la Región Centro, realizada en la ciudad de Córdoba. El encuentro concluyó con la firma de un convenio de reciprocidad, cooperación y colaboración que establece mecanismos permanentes para compartir información, coordinar recursos y brindar asistencia entre las tres provincias.
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5: Gracias por su atención, será hasta mañana, a las 6. Primer encuentro de actualidad agropecuaria.
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7: Bueno, muchísimas gracias Ricardo Guido por toda la información que siempre nos entrega a esta hora a toda la gran audiencia de MIFM.
8: Bueno, 12, ya vinieron a buscar la documentación, mandaron a buscar la documentación, así que ya se lo entrega.
7: Buenísimo, buenísimo, eso tiene que ver la audiencia de la radio, enseguida alguien le pasó el dato. Sebastián, relacionado al tema de los monopatines, sí, yo he visto también una señora que anda en un monopatín eléctrico, entiendo que es para su movilidad, pero hay un peligro de los pozos, se puede caer si no hay regularidad de nada, si no hay regularización de nada, dice un oyente. Bueno, tarea para los concejales, empezar a tratar de regular esto. Y las bicicletas en contramano, burro, por la vereda, tremendo, tremendo lo de las bicis en contramano. Ese también, qué grado de responsabilidad, ¿no? 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
7: 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Se ven a las castraciones caninas en el primer cuartel. La municipalidad continúa desarrollando la campaña de castraciones caninas sin arancel. El sábado 26 de septiembre, en el Centro Deportivo y Social Malvinas Argentinas, ubicado en Marcos Paz y Vicente López, será a partir de las 8:30 horas, se van a realizar castraciones a perros perros machos y hembras. Los turnos se darán ese mismo día desde las 8 de la mañana.
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8: 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Hablando de cuentas, se está viralizando por lo menos un mensaje, Sebastián, advirtiendo a la comunidad que tengan cuidado con mensajes que pueden provenir de la empresa personal Aclaro a diferentes celulares, porque por lo que dice este mensaje, han hackeado, dice acá, las antenas y están repartiendo virus por mensajes de texto. Y los virus o estos mensajes tienen que ver con puntos supuestamente acumulados por los clientes y que van a caducar muy pronto, así que tenés que canjearlos.
7: Y para canjearlos hay un link.
8: Hay un link, exactamente. Así que si reciben de personal, de Claro, de cualquier empresa, diciendo tenés tantos puntos, tenés que canjearlos porque van a vencer, no ingrese directamente, borralos, bloquealos o borralos.
7: Bien, buen dato, buen dato. 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Por primera vez en la ciudad de Victoria estará esta banda tocando en vivo gratis. Por eso, el 26 de septiembre a las 21 horas, tenés que organizarte con tiempo porque además la capacidad es limitada. Ya hay una gran expectativa porque además van a estar los de Valellán, Damián Ramírez, los del Cerro, y la entrada es libre y gratuita. 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
7: 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El riesgo país está tranquilo, está bajando un poquito, 491 puntos, el dólar oficial también está quieto. 1.535 puntos el dólar blue, 1.540 puntos a esta hora de la mañana, 12:10 minutos.
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8: Hola, Sebastián, yo siempre sueño con mi papá fallecido, dice Nilda Beatriz.
7: Bueno, esa es la consigna del día de hoy para participar. Vos sabés que yo no me acuerdo nunca lo que sueño. Yo no sé por qué, si estaré tan pasado de vuelta, pero nunca me acuerdo lo que sueño. No, ¿vos soñás con algo?
8: Y a veces me acuerdo y a veces no me acuerdo. Y cuando es algo o que te da así como un poco de miedito, porque uno es grande, pero también a veces hay cosas que como que te asustan o te sorprenden, y te despertás de alguna manera y después querés retomarlo como para terminar esa historia y que termine feliz, y no te acordás de qué era. Pero ¿en qué está?
7: Yo creo que los argentinos somos únicos. Queremos retomar los sueños y darle un final feliz.
8: Exactamente. No, lo que más desesperación es, ¿no soñás que estás, que te querés despertar y no podés abrir los ojos? ¿No podés abrir los párpados en este caso? ¿No te ha pasado nunca? Como que querés, en el mismo sueño, como despertarte.
7: Quiero que te termine ya y...
8: papas.
7: Pero y bueno, ahí las lagañas, son las lagañas, pero. 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Bueno, tema Malvinas. El gobierno amplió las denuncias e identificó a 27 empresarios y directivos vinculados con las petroleras. Las nuevas presentaciones incorporaron dos sociedades y avanzan sobre Borders Surtain. También individualizan a ejecutivos de Navitas y Eco Atlantic para reconstruir la cadena de decisiones detrás de los proyectos hidrocarburíferos. Habrá que ver cómo sigue esta historia del gobierno con el tema Malvinas y la explotación en ese lugar.
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7: 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Bueno, atención porque hay otro dato a nivel provincial. Hubo una reunión que se dio entre Frigerio y algunos cuarteles de bomberos. Hoy se escuchó la sirena reclamando plata provincial y nacional. Se trata de subsidios que le corresponden a los cuarteles. Ya te voy a contar qué hizo Frigerio porque no se quedó quieto. Hubo unas reuniones. 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
8: Bueno, nos cuentan, Sebastián, aquí una situación que vivo en oyente, dice: hola, buenos días chicos, soy paciente diagnóstico de diabetes. En el mes de julio se me hizo la receta electrónica, que según la obra social estaba con error en cuanto a las cantidades de comprimido que tomo por mes. Luego el médico que me asiste hizo la corrección por la cantidad de mayor presentación, que son 100 comprimidos, pero como debería tomar 3 comprimidos por día, serían 90 comprimidos. O sea, ese era el error. Por 10 pastillas más, que bueno, la presentación se viene por 100, era 90 lo que tenía que tomar la señora. Y estaba mal la receta. O sea, esa receta, como no se pudo corregir a tiempo, se perdió. Perdí la entrega de julio y agosto y hoy, 10 de septiembre, aún no tengo respuesta. He sido afiliado por casi 36 años aproximadamente. Ahora sí, el descuento está firme todos los meses, como talón de oso. Así estamos. Puedo dar mi nombre y apellido, pero no lo haré porque si tienen los datos, no lo haré porque si tienen los datos para descontarme es que saben quién soy en la obra social, dice. ¿No? Como diciendo, no es necesario, deben conocer ahí también mi caso. La medicación es metformina de 850 miligramos. No sé si nos está dando para ver si alguien puede colaborar con ella, con parte de la medicación. Bueno, si el diagnóstico es diabetes, si hace julio, agosto y lo que va de septiembre no lo ha podido todavía conseguir, imagínese, ¿no? Su calidad de vida.
7: Tal cual. ¿Qué dato ese? Vamos a estar atentos a ver cómo podemos sumarle más información. Bueno, atención. Vamos a marcar una breve pausa, dos o tres consejos publicitarios. Estamos llegando ya al final del programa. Está Leonardo David con Operación Técnica y Musicalización. Ya regresamos a la recta final de Burro de Arranque.
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0: Recta final del programa, 12:22 minutos. Atención, ya te vamos a comentar las novedades de la hidrovía, ¿eh? 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Bueno, conseguimos el medicamento. Recién Verónica estaba pidiendo un medicamento, ya coordinamos, le mandamos el contacto, la dirección, a ver si le queda más cómodo a la señora ir a buscarlo, o por la tarde nuestra amiga oyente va a tener el auto y si coordinan quizá la pueda llevar. 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Hoy me decían, cuando llegues a la Publi, pasaste esta dedicatoria. Buen día, sí. Burro, cuando pases la Publi, mandale saludo a Ternero Riva, que le pusieron ratero. Pucha. Trabaja de a ratos. Duerme toda la mañana y cae a las 2 de la tarde todos los días. Qué malo.
1: Bueno,
0: que
1: por lo menos aclaran el significado, ¿no?
0: Claro, ratero, trabaja de a rato, ¿eh? O sea, no es que tenga nada que ver. Ahí en calle Brown y Chacabuco. ¿Cómo se van a enojar conmigo? No me va a arreglar la moto.
1: Pero tienen ahí de...
0: Qué bárbaro, Dios
1: de
0: mío.
1: De punto, pobre.
0: Pobre. Siempre. 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
2: Bueno, gracias, chicos, les agradezco de todo corazón a esta persona que nos contaba sobre el medicamento, que bueno, y todo lo que había pasado. Dice, pero me parece injusto que quienes tienen que cumplir con sus obligaciones se olviden de las necesidades de los afiliados. Es así, pero bueno, por suerte alguien ha escuchado, ¿no?
0: Exacto. Hidrovía comenzó a operar la empresa que tendrá la concesión durante 25 años. Empezó a funcionar. Vía Navegable Argentina, el consorcio integrado por Jan de Null y Servimagnus comenzó a operar la vía navegable troncal tras ganar la licitación. La nueva gestión arrancó con una reducción del 13% en el peaje, con una

0: reducción del 13% en el peaje y prevé trabajos de dragado, señalización y ampliación del corredor. 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
0: Vamos a hacer el sorteo, que me quiero despedir con un poema del Puma en un día tan especial. Recién se disculpó el entrevistado que iba a salir al aire hoy, pero agradezco a su mamá. Y vamos a sacar a Emanuel, pero Estela, en el Día Mundial de la Prevención del Suicidio, nos manda esta información. La quiero repetir sobre el cierre del programa. ¿Quién ganó, Vero? 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
1: Carolina, con terminación de documento 104. Carolina, que nos contaba que siempre sueño con mi abuelo, siempre sueño el reencuentro, dice.
0: Ah, bueno, muy bien, muy bien. 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Bueno, para ir cerrando, Estela Sístola en el Día Mundial nos pasa este dato. Entre Ríos tiene números de prevención de suicidio, urgencia a las 24 horas gratuitas, sin necesidad de crédito, al 0800-777-2100. Y apostando a la vida, vamos a escuchar este programa para el final. Chau, la seguimos mañana, si Dios quiere, son muy amables.
2: Camina plácidamente entre el ruido y el bullicio y observa la paz que pueda haber en el silencio. Hasta el punto en que te sea posible, procura estar en buena armonía con todos. Expón tu parecer en forma reposada y clara. Y escucha a los demás, que aunque sean lerdos e ignorantes, ellos también tienen algo que decirte. Evita a las personas ruidosas y agresivas, que constituyen una vejación para el espíritu. Si te comparas con otros, puedes volverte petulante o amargado, porque siempre hay quien es inferior o superior. Interésate siempre por lo que haces, por muy humilde que sea tu tarea, porque es algo que siempre perdurará, aunque las circunstancias cambien. Sé precavido en tus negocios, porque el mundo está lleno de astucias. Pero que la precaución no te impida ver dónde está la virtud. Pues hay muchas personas que luchan en pro de elevados ideales, y toda vida está llena de heroísmo. Sé sincero. En especial, no finjas afecto, ni seas cínico en relación con el amor, porque a fin de cuentas, la aridez y el desencanto son tan perennes como la hierba. Toma resignadamente el consejo de los años.
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5: Buenos días. Hoy, como todos los jueves, está rematando Cooperativa La Ganadera en sus instalaciones de General Ramírez. Mañana estará realizando remate televisado a partir de las 10. Consignataria Asencan postergó el remate que tenía programado para mañana en La Rural de La Paz. Sí, está confirmado el gran remate especial Selección para el Litoral que realizará Consignataria Asencan el sábado a partir de la hora 14 en la Sociedad Rural de Gualeguay. 40 toros y 80 hembras Braford y Brangus. Miércoles 16, 14:30 horas, Hacendados Don Mario estará realizando el remate especial de Haciendas Generales previo a la gran exposición rural de María Grande en las instalaciones ferias María Grandense. En cuanto al mercado internacional de granos, cerraron con bajas en Chicago. El trigo cayó por toma de ganancias y señales diplomáticas sobre el conflicto del Mar Negro. Maíz y soja cedieron a la espera del informe de USDA, aunque la demanda china y el petróleo limitaron las pérdidas. Ayer también, con la búsqueda de cupos jugando su papel en la dinámica comercial de la Plaza Rosarina, se sostuvieron los niveles más próximas de los principales granos. Próximo miércoles 23, Cabañas Integradas Santafesinas remata en Sociedad Rural de San Justo, Santa Fe. 250 reproductores Aberdeen Angus, Brangus, Braford, Brahman y Hereford. Amplias facilidades, flete gratis, remata o Farrell SRL. 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
5: Bien, las 12:35, vamos a ver cómo está el mercado internacional de granos en cuanto al cierre del nocturno de Chicago. Subas generalizadas, excepto el aceite, que cayó $11.20. El trigo subió 60 centavos de dólar, maíz $5.10, soja en aumento también $3.30 y la harina $1.80. El cierre del nocturno de Chicago. Recordemos, este domingo 13 de septiembre, 59ª fiesta del agricultor en San Benito Sur, con entrada libre y gratuita, organizada por la Comisión Parroquial de San Benito. Espectáculos para disfrutar la música, para bailar, juegos camperos, desfile de tractores y agrupaciones. Invita Grupo Bolsán María Luisa, municipio de San Benito, Desarmadero Ples y comuna de Sauce Pinto. Pausa de la radio y ya seguimos con más Tiempo Agropecuario.
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1: Muchas veces recurrimos a la opinión análisis de Víctor Tonelli. En, no solamente Argentina, sino también en Paraguay y Uruguay, lo convocan para dar charlas. Es productor, ganadero también, de muchos años. ¿Cómo está definiendo la era, la nueva era ganadera, Víctor Tonelli, que mañana va a estar en María Grande, en la Sociedad Rural, brindando una charla gratuita que seguro será muy interesante para los productores que quieran concurrir?
2: El escenario explotó hacia principios del 2025, es decir, no podemos ir mucho más atrás y analizar lo que quieras, pero lo que uno nota con claridad es que el cambio, este cambio en la tendencia, esta explosión de la demanda, esta revalorización de la carne, sobre todo por los consumidores americanos, que la verdad que ha roto todos los libros de la economía, no tiene mucho tiempo. Esto ha explotado, te diría, hace un año y medio, por ponerle un periodo, lo más largo que encuentro desde que hubo conocimiento de esto, de lo que estaba ocurriendo, ¿no? Y a mí me agarra en una etapa fantástica, con mucha experiencia, con mucho recorrido, ya incluso hablando más de la visión del viejito Vizcacha que desde el técnico, ¿no? El que de alguna manera ya conoce buena parte de lo ocurrido, pero sin perder esa visión hacia adelante, ¿no? Es algo que yo a veces debato, discuto, incluso trato de que se comprenda que los datos históricos son muy lindos, pero las circunstancias, los entornos, los factores exógenos son tan diferentes que muchas veces intentar replicar hacia el futuro las experiencias del pasado es una pérdida de tiempo, mucho más en esta instancia, ¿no? Yo visualizo que por eso lo di en llamar la nueva era de la ganadería, ¿no? Porque no valide el concepto tuyo de boom como cambio significativo, como tema que eleva todo a dimensiones poco conocidas. Pero hablo de era porque es un periodo que va a durar mucho tiempo y en el que buena parte de lo que hemos hecho, de la manera que lo hicimos, de los conceptos y las previsiones que hemos tenido para tomar decisiones, van a cambiar y están cambiando de una manera increíble, ¿no? Y ahí sí voy un poco a tu disfrutar el momento, ¿no? Es un año extraordinario en el que la gente sabe, percibe con claridad que el cambio está ocurriendo y a veces le falta información para decir, che, esto va por acá, esto tiene estos fundamentos que son sólidos, más allá, insisto, de los cisnes negros mundiales que permanentemente nos acechan, pero que hay estructuralmente un cambio hacia adelante de una manera extraordinaria. Insisto, lo puedo haber dicho otras veces, pero esta vez es mucho más fuerte, mucho más consistente. Yo no recuerdo un momento como este en mis 55 de profesión y mi más de ganadero, ¿no? No lo recuerdo. 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
1: Proyección de la próxima campaña sojera en Argentina, la primera estimación preliminar de siembra de soja en nuestro país para 2026-2027 es de 17 millones de hectáreas, una cifra 1,2% superior a la del ciclo anterior, lo que se explica por un factor del orden biológico. Un informe de la Bolsa de Cereales de Buenos Aires indicó que en el norte argentino crecería la soja en desmedro del maíz por temor a los ataques de la conocida chicharrita del forrajero. Por otro lado, en determinadas regiones, las condiciones previstas en un contexto de año niño favorecerían la elección de maíz temprano por sobre la soja. Aún así, el aumento de superficie previsto en el norte del área agrícola resultaría suficiente para compensar las disminuciones esperadas en otras regiones, explicando el incremento neto proyectado y una mayor proporción de planteos de soja de primera respecto a la campaña anterior, explica el informe publicado ayer. Este ajuste, que significa un aumento de 200.000 hectáreas respecto a la campaña agrícola pasada, se debe también a factores económicos, ya que el cronograma de reducción de alícuotas de derechos de exportación para la soja en 2027 incrementará la competitividad de la oleaginosa. Veremos qué pasa. Por lo pronto, ahora hacemos otra pausa y ya continuamos en Tiempo Agropecuario.
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1: Tal vez el tema de información diaria desde distintos aspectos de la sociedad argentina es la llegada del fenómeno del Niño. Y por supuesto que en el sector productivo mucho se busca, estudios científicos, informaciones y opiniones calificadas al respecto. Un dato que podemos dar esta mañana es parte de lo que publica Agrositio, donde Germán Eisenneck, la climatología aplicada a la producción, tiene todo el respeto y consideración del público. Un párrafo de lo que se publica dice lo siguiente: los perfiles de humedad para los cultivos de la fina están bien cargados, pero el resecamiento superficial se hace evidente y las correcciones necesarias quedarán pendientes hasta la segunda parte de septiembre. La interacción de la escala regional con el fenómeno del Niño aún no se solapan en sentido positivo. Mientras esto no suceda, la zona núcleo estará a salvo de los excesos de lluvias. Todo parece indicar que durante septiembre y octubre las lluvias más importantes seguirán configurando los máximos pluviales en zonas del noreste argentino, la gran zona del país, acá donde está el litoral, según continúa diciendo el informe, y la Mesopotamia. Pero tampoco en esta zona se ven lluvias tan graves en el comienzo de la primavera. Veremos qué pasa. 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
1: Próximo miércoles 23, Cabañas Integradas Santafesinas remata en Sociedad Rural de San Justo, Santa Fe. 250 reproductores Aberdeen Angus, Brangus, Braford, Brahman y Hereford. Facilidades, flete gratis, remata o Farrell SRL. Informes 342-596-2020 o 3491-6979-65. Con respecto al remate selección para el litoral que el sábado pasado mañana consignataria realizará en la rural de Gualeguay, es importante destacar que son reproductores de la famosa cabaña Estancia La Carreta, Braford Todoterreno y también de la cabaña La Matilde. Esto será a partir de las 14, 90 días libres, flete gratis el próximo sábado en la rural de Gualeguay. Resumen de informaciones breves y algunos títulos de este mediodía. Comenzó la nueva era de la hidrovía, con reducción de costos, baja 13,5% la tarifa de peaje. La empresa Vía Navegable Argentina tomó posesión del mantenimiento y dragado de la hidrovía bajo un plan orientado a mejorar las condiciones de navegación, reducir costos logísticos y fortalecer la competitividad de la producción argentina. Lo que viene en biocombustibles, más allá de la ley, la demanda es sostenida y el futuro promisorio. Los caballos también deberán llevar chip. Senasa va por un sistema de identificación 100% digital. La señal El Niño es fuerte, pero no infalible. Destinar todos los lotes a siembra temprana es riesgoso. Precisamente sobre el fenómeno climático, las provincias de la región centro decidieron coordinar acciones conjuntas para prevenir los posibles impactos negativos del Niño. Conformarán equipos técnicos y elaborarán protocolos comunes de actuación. Entre Ríos, Córdoba y Santa Fe pondrán en marcha un sistema regional de alerta.
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8: 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Con respecto a la charla de mañana en María Grande, será de Víctor Tonelli a las 7 de la tarde, presentada

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3: Girasol, disponible 760 mil pesos en Rosario. Maíz, 295 mil. Soja, 560 mil. Sorgo, 275 mil pesos. Y el trigo en Rosario también, 358 mil pesos. En las operaciones a futuro, maíz para diciembre 208,70, para abril 207,40, soja para enero 376 dólares, para mayo 358,30, trigo diciembre 235 dólares, para enero 238 dólares con 50. Por abrumadora mayoría, Nicolás Pino fue reelecto presidente de la Sociedad Rural Argentina. Lo celebró Milei. Ganó con el 65% de los votos. En Entre Ríos fue reelegido Juan Diego Echeverri con el 57% de los sufragios. A través de un decreto, el gobierno provincial aprobó la creación del distintivo oficial Arroz Entrerriano, que certifica el origen y la excelencia culinaria del arroz producido, procesado y envasado íntegramente en nuestra provincia. Nada más, gracias, hasta mañana.
4: Hasta aquí. 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
1: Datos de la altura del río Paraná en diferentes puertos: en Iguazú 14 metros crece, Andresito 2 metros 54 baja, Corrientes 3 metros 14 baja, en La Paz 3 metros 36 crece, en Rosario 2 metros 29 estacionario, San Lorenzo 2 metros 40 estacionario, Villa Constitución 1 metro 76 baja, en Paraná 12 metros 30 crece, en Diamante 2 metros 67 crece, en Victoria 3 metros 42 estacionario. Comunicados. Se informa a la comunidad que se encuentra abierta la convocatoria a participación ciudadana en relación con el informe ambiental del proyecto Centro Deportivo La Once. La información ambiental del proyecto se encuentra disponible para consulta de todos los ciudadanos en la Secretaría de Medio Ambiente o al correo participacionciudadana-medio@secambienteentrerrios.gob.ar. El enlace para acceder al informe ingresa a www.lt39noticias.com.ar o a nuestras redes sociales. La participación ciudadana para realizar observaciones, aportes o intervenciones al respecto estará habilitada desde el 14 hasta el 18 de septiembre inclusive. Se invita a la comunidad a participar de esta instancia. 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Se ofrece persona responsable para el cuidado de Casa Quinta, Campos, Chacras. Comunicarse al 3436-584467. Se ofrece persona para trabajos rurales en general, tratar al 3436-470051. Se ofrece persona responsable para el cuidado de persona mayor o empleada doméstica, tratar al 3436-458258. Se ofrece persona responsable para el cuidado de persona mayor, tratar al 3436-404576. Se ofrece joven para trabajo de campo, sembrador, tolvero, pulverizador con carnet. Comunicarse al 3436-411708. Se ofrece señora para limpieza y cuidado de persona mayor, horario disponible. Tratar al 3436-472515. Necrológicas. Falleció a la edad de 78 años la señora Mirta Isabel Danieli. Los restos de la señora Mirta Isabel Danieli son velados en Sala 1 de Piaggio 414 y serán inhumados hoy a las 17 horas en el Cementerio Municipal, Casa de Duelo, Piaggio y Copelo. 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

0: Hola, ¿qué tal? ¿Cómo les va? Muy buenas tardes para todos. 2 minutos han pasado las 16 horas y aquí estamos, por supuesto, como hacemos de lunes a viernes para acompañarnos mutuamente hasta las 18 horas. Este es el comienzo de Radio Noticias. Leo David con los controles, nuestra compañera Sandra Otero. Este es el equipo que está conformado desde la 90.13 y AM980 para llevarles la mejor información. Sandra Otero, ¿cómo le va? ¿Cómo anda? Buenas tardes.
1: Buenas tardes, Agustín Rebocio. Buenas tardes para todo el equipo y la audiencia.
0: ¿Bien?
1: Bien.
0: Sí, linda tarde la que estamos teniendo en la ciudad de Victoria.
1: Ah, sí, vamos a lo climatológico. No, re bien. 22 grados, 4 décimas. Yo unas alergias terribles, pero
0: bien,
1: propicio
0: sí.
1: De este tiempo, ¿viste?
0: Ya viene desde ayer usted, ¿no?
1: Sí, exactamente, así que continuamos así. Y bueno, vamos a ir pasando estos días como corresponde.
0: ¿Cuál es su idea? ¿Que yo también caiga?
1: No, para nada. Bueno. ¿Qué quiere usted? ¿Que me quedo o que me vaya?
0: ¿O me voy o me quedo?
1: Dijo alguien por ahí.
0: Qué lindo, un tema, ¿no?
1: Un tema lindo, horrible.
0: Bueno, ponele.
1: Tema de recuerdo.
0: Sí, bueno, vamos a estar con el tema de las alergias, ¿no? Son estos vaivenes climáticos que estamos teniendo y obviamente, bueno, usted va a tener la alergia a antes de, iba a decir antes de un punto, pero no quiero, digamos, meter.
1: A ver.
0: Viste que hay mucho con el tema de vacunación y más, pero usted, ¿solía ser alérgica?
1: No.
0: Yo tampoco. ¿Vos sabés?
1: No.
0: Vos sabés que yo tampoco soy.
1: Inclusive mis hijos tampoco. En su momento, cuando son chiquitos, uno empieza, que vamos a hacerle estudios por todos. No tenían nada. Pasaron, yo creo que los 20 años y empezaron todos con este...
0: Con la cuestión alérgica.
1: Exactamente.
0: Bueno, ¿cómo estamos actualmente con la temperatura?
1: 22 grados, 4 décimas, el cielo como nublado, miro para afuera desde aquí y veo que el sol está radiante.
0: Sí, está lindo.
1: La humedad 39%, vamos a tener una mínima para hoy de 8 grados y bueno, ya estamos ahí nada más para el fin de semana, veremos qué es lo que va a suceder en un ratito, el pronóstico del día viernes, sábado y domingo y tal vez el lunes.
0: Sí, vamos a ir hasta el lunes a ver cómo arrancaríamos ya la semana que viene. Bueno, con mucha información hoy... ustedes escucharon, se venía anunciando, ¿no?, lo que era el toque de sirenas de bomberos voluntarios a las 10 de la mañana. Esto tiene que ver con reclamos que se están llevando adelante a nivel nacional. Bueno, vamos a tratar de charlar, que nos había quedado pendiente la charla con Ariel Molina, desde la Federación de Bomberos Voluntarios, quien nos va a estar detallando, contando un poco lo que tiene que ver con la protesta. Que si mal no recuerdo no es una protesta nueva, sino que es un reclamo que vienen llevando adelante ya de hace un tiempo a esta parte, pero bueno, como decíamos, 16:40, perdón, vamos a charlar con Ariel Molina e ir conociendo más detalles de lo que sucedió en la jornada del día de hoy con estas protestas que estuvieron llevando adelante, que era básicamente el sonar de las sirenas de bomberos en los distintos cuarteles de la República Argentina a las 10 de la mañana. Hoy se está conmemorando el día

0: Mundial de Prevención del Suicidio, una situación que nos interpela y muy de cerca por lo que hemos estado charlando en estos últimos días en relación a, por ahí, datos que tal vez mucha gente no tenía de, lamentablemente, cómo está ubicado la provincia de Entre Ríos, por lo menos los últimos datos del año 2025 con los registros. Vamos a estar, obviamente, charlando sobre este tema, pero también vamos a estar dando algunos teléfonos útiles, importantes para tener en cuenta y para tener a mano antes situaciones, obviamente, donde uno entienda que necesita, ¿no?, algún tipo de ayuda, sobre todo de profesionales. Vamos a estar también hablando del Consejo Deliberante. Hoy hay sesión, ayer te contábamos los asuntos centrados. Bueno, hoy estuvimos viendo algunas, te damos las órdenes del día. Hoy estuvimos viendo algunos de los asuntos centrados. Estuve consultando con un punto particular que tiene que ver con la idea por parte del municipio de refinanciar deudas. Bueno, ¿de qué se trata esto? Lo vamos a estar explicando en el transcurso de la tarde del día de hoy. Hay una feria americana en el hogar de niñas, te vamos a estar recordando, por supuesto, para todos aquellos que quieran colaborar. También se ha conocido nueva jornada de castraciones para perros y perras en nuestra localidad, así que estaremos haciendo el repaso correspondiente. 3436-473956, recuerden, es el WhatsApp de la radio para que puedan opinar libremente. 42-1952 interno, 2122 es la línea directa. 7 minutos han pasado de las 16 horas. Pausa y enseguida regresamos.
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1: Muy bien, en 16 minutos han pasado las 16 horas. Bueno, vamos a ir viendo un poquito el extendido, a ver qué es lo que va a estar sucediendo. Por ejemplo, para mañana, Día del Maestro, nada más y nada menos.
2: Es verdad, Día del Maestro. Máxima de 20 grados, mínima de 11 para mañana viernes, madrugada, mañana, tarde y noche, nublado. Creo que no va a haber sol. Mire,
1: nublado.
2: Nada de nada de nada, va a estar bien escondido. Buah, para el día sábado...
1: Sí.
2: Lloviznas.
1: Bien, lindo.
2: 40%, no va a pasar nada. Máxima de 13 y mínima de 8 grados. Para el día domingo, parcialmente nublado durante todo el día. Máxima de 13 grados, mínima de 5. Y el día lunes, mayormente nublado para la mañana. Tarde-noche, parcialmente nublado. Máxima de 17 y mínima de 6 grados.
1: Muy bien. Cronograma de pagos, ¿cómo continuamos?
2: Bueno, continuamos en el día de mañana 11, si no me equivoco. Jubilaciones y pensiones que no superen el haber mínimo, documentos terminados en 3, también tenemos asignación familiar por hijo y universal por hijo, documentos terminados en 3, asignación por embarazo, documentos terminados en 1, asignación prenatal y maternidad, documentos terminados en 2 y 3, también por aquí pensiones no contributivas, documentos terminados en 6 y 7, y también mañana progresar. Documentos terminados en 0 y 1.
1: Gracias, Sandra. Altura de los ríos en estos momentos. Iguazú, 13 metros 80 baja. Andresito, 3 metros 8 centímetros crece. Corrientes, 3.10 baja. Rosario, 2.28 baja. San Lorenzo, 2.38 estacionario. Paraná, 2.35 crece. Diamante, 2.67 crece. Victoria, 2 metros 42 centímetros estacionario.
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1: Bueno, hoy es un día muy particular, obviamente, con lo que es la conmemoración a nivel mundial de la prevención de el suicidio. Hoy intenté hablar, una lástima, vamos a ver si se puede o están disponibles otro día. Me parece que era propicio por ahí en la jornada del día de hoy escuchar al área de salud mental de la municipalidad. Como me comuniqué con quien está encargada de la misma, muy amablemente me respondió de que no podía en la jornada del día de hoy, y la gente que está en el grupo de trabajo, ninguno de las personas podía hoy por la tarde charlar. Dejamos la posibilidad para otro día, así que la idea es poder charlar otro día, porque obviamente estos son temas atemporales, es decir, que se pueden tratar en cualquier momento, pero me parecía de que hoy, ¿no?, como una cuestión hasta simbólica, hubiera estado bueno charlar con la gente de salud mental de la del Hospital Fermín Salaberry para poder, ¿no?, ahondar un poco más en el trabajo que llevan, que es muy interesante, que seguramente es muy desgastante, es muy fuerte. Eso a uno no le queda ningún lugar a dudas. Y sobre todo un lugar, digamos, que tiene mucha implicancia cuando hablamos, obviamente, de lo que tiene que ver con un tema como la prevención del suicidio. Así que seguramente voy a insistir para otro día poder, ¿no?, charlar y conocer básicamente cómo es que se trabaja en salud mental relacionado con la atención que llevan adelante. Decíamos y lo charlábamos hace unos días atrás, después recibí algunos mensajes de personas que no estaban por ahí al tanto de lo que tenía que ver con lo que eran los datos duros, los datos fríos, que detrás de cada dato hay una persona, hay una familia, y donde la provincia de Entre Ríos realmente está pasando un momento muy complejo, y esto obviamente nos tiene que hacer de alguna manera poner fuertemente el foco sobre lo que tiene que ver con esta situación. La provincia de Entre Ríos, el año pasado, es decir, el año 2025, fue lamentablemente la provincia con mayor cantidad de suicidios, de muertes. Vaya, ¿no? Si no es un dato como para tenerlo presente, para charlar, para reflexionar. El promedio nacional Entre Ríos ocupa o tiene un 11,8% a nivel nacional. Triplica, por ejemplo, a una provincia como Río Negro. Vamos a ver si esta semana o la semana que viene también podemos hablar con una legisladora que ha presentado un proyecto a raíz de lo que tiene que ver con la situación. Un enero de este 2026, que en la provincia de Entre Ríos fue también muy duro. Estamos hablando de 28 suicidios en 31 días. 28 suicidios en el mes de enero. Y por ahí sale, o lo pudo observar en la jornada del día de hoy, que nuevamente se empieza a hacer hincapié en cómo se comunica, ¿no? Y entiendo de que es un punto importante, pero a uno le gustaría conocer un poco más de cómo hay situaciones multicausales. Por ahí recordar solamente de cómo tenemos los comunicadores, los que estamos al frente del micrófono, comunicar este tipo de situaciones, digo, y las demás aristas de importancia que hay para combatir, para luchar, para reforzar lo que tiene que ver con la prevención del suicidio, ¿dónde están? ¿Cuáles son? ¿Dónde quedaron plasmadas? ¿Dónde se está trabajando? Porque parecería de que solamente se ocupan de focalizar, y vuelvo, no estoy en desacuerdo, porque además uno entiende de que lo hace medianamente siguiendo esas reglamentaciones que se han dado de distintos organismos, de por ahí qué tipo de palabras utilizar, de obviamente no dar detalles o de ir teniendo una mirada muy sensacionalista, pero uno también se pregunta, ¿qué es lo que pasa con el tema de los recursos, por ejemplo? Porque se habla poco de los recursos. Es decir, hoy sabemos de que los periodistas nos tenemos que cuidar a la hora de hablar con este tema, pero por ejemplo no tenemos un dato de cuántos recursos vuelca el Estado municipal o el Estado provincial o el Estado nacional a lo que tiene que ver con la prevención del suicidio. ¿Cómo se trabaja? ¿Cómo se está de personal? Bueno, me parece de que hay muchas cuestiones que no se hablan relacionadas con esta gran situación, ¿no? Porque, a ver, ¿qué es lo que a nosotros nos recomiendan? Hablar poco y lo justo, ¿por qué? Para no incentivar, ¿no? Bueno, se entiende o se cree a través de estudios de que si de esto se habla mucho, puede repercutir en personas que estén en situaciones muy complejas, de inducir, ¿no? Y vuelvo nuevamente. No está mal focalizar sobre lo comunicacional, pero me parece que hay muchos puntos que se están dejando de lado, que no se están abordando, por lo menos que no se dan a conocer, sobre, reitero, una gran problemática. Lo que fue el año 2025, no podemos...

0: personas que han tomado la autodeterminación. Gracias, como siempre, a la psicóloga Estela Sístola, que nos deja lo que tiene que ver con el tema de urgencia, es decir, estoy en una situación complicada, estoy teniendo pensamientos malignos, no tengo a nadie alrededor, no sé con quién hablarlo. Bueno, siempre hay disponible lo que tiene que ver con líneas gratuitas, sobre todo, que atienden las 24 horas, atendidos por profesionales que pueden, ¿no?, tender una mano en un momento de esos. 0800-777-2100, 0800-777-2100, por ejemplo, es línea de urgencia en salud mental en la provincia de Entre Ríos, que atienden duplas de profesionales de salud mental durante las 24 horas del día. También 135 es otra línea provincial, gratuita, confidencial, que trabaja las 24 horas. A nivel nacional también hay disponibles teléfonos como, por ejemplo, el 0800-999-0091, que es el Centro de Asistencia al Suicida. El 102, que el 102 tiene la particularidad de que está destinado, digamos, para atender situaciones de chicos y de chicas, de jóvenes y chicos. Y también, como decíamos, bueno, vamos a reiterar lo que tiene que ver con a nivel provincial, ¿no?, las dos líneas que se puede llegar a tener a mano: 0800-777-2100 y si no, el 135. 16 horas 29 minutos en la República Argentina. 3436-473956 es el WhatsApp de la radio. 4212-1952 interno, 2122, la línea directa.
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0: Nos vamos a ir a la pausa y enseguida, por supuesto, regresamos.
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0: Muy bien, gracias, Leo. 16 horas 39 minutos en la República Argentina. 3436-4739-56 es el WhatsApp de la radio. Bueno, vamos a estar hablando con una persona que se arrimó recién en los estudios de la radio. Estaba escuchando, obviamente, la radio, que estábamos hablando de lo que tiene que ver con el tema de la prevención, del suicidio y demás. Una persona que está pasando una situación que ha pensado distintas cuestiones por la situación en la cual está padeciendo, que tiene que ver con una casa que heredó y donde tiene literalmente, según me explica, un ocupa. Una persona que no la puede sacar de esa vivienda hace cerca de 20 años. Mañana vamos a charlar con la persona. Estaba realmente muy, muy nerviosa, muy tensa, por lo que tiene que ver con esta situación. Así que digamos, mañana, con tranquilidad, en lo posible, ¿no? Vamos a charlar porque me dejaba o me decía, ¿quién se ocupa de este tipo de situaciones? Ha ido a la justicia, ha ido a la policía y no le han dado un principio de soluciones. Anda con los papeles en la mano de todos los reclamos que ha hecho, de todas las presentaciones que ha hecho, de todo lo que tiene que ver con las certificaciones correspondientes, de quién era la vivienda, después de cómo se hicieron, digamos, los traspasos de herencia y demás. Y no ha encontrado una solución hasta el momento. Y me preguntaba, ¿quién se ocupa de este tipo de situaciones? ¿Quién se ocupa de cuando tenés una persona que está dentro de tu casa y no lo podés sacar? Mañana lo vamos a estar charlando. Nos vamos a la comunicación telefónica, porque comentábamos que en la jornada del día de hoy se estuvo llevando adelante lo que tiene que ver con una movida a nivel nacional por parte de bomberos voluntarios. Bueno, estamos con el presidente de la Federación de Bomberos, Ariel Molina, para charlar y conocer los detalles. Ariel, ¿cómo le va? Agustín Rebozo y Sandra Otero, los saludamos desde Radio Victoria.
1: Hola, Agustín. Hola, Sandra, ¿cómo les va? Muchas gracias por la comunicación.
0: No, por supuesto, gracias a usted por estos minutos. Sabemos de que está en una reunión y que se ha tomado estos minutos para poder charlar con nosotros, porque la idea es poder conocer un poco más de detalles de lo que tiene que ver con lo que sucedía hoy cerca de las 10 de la mañana. Bueno, que nos pueda explicar, digamos, desde cuándo viene, digamos, esta lucha por parte de bomberos y los reclamos que vienen llevando adelante, sobre todo, digamos, a nivel nacional.
1: Bueno, reclamos a nivel nacional ya vienen desde el año pasado, porque el año pasado no se corrió un remanente, así que no se hizo ningún tipo de movida de nada, porque el gobierno se comprometió que iba a sacar una sola resolución, iba a poner el faltante, o sea, el remanente del 2025, lo juntaba con el semestre del 2026. Que si lo vemos desde un punto de vista, está bueno porque es un poco más de dinero. Eran 34 millones del 2025, 60 del 2026, que es lo que equivale a los 94 millones que cerró la resolución en diciembre. Esto no se pagaba, se seguía dilatando hasta que pasó el incendio en el sur. En verano, bueno, ahí se pagó a los todos los cuarteles del sur para calmar los ánimos, sí. Y bueno, pasó lo del sur y otra vez volvió a pasar lo mismo, se cortaron todos los pagos y esto fue una ida y venida con el Consejo Nacional, según la gente del Consejo Nacional, consultando al ministerio, pero nunca tuvimos respuesta concreta cuándo, por qué retenían los dineros. Lo único que nos decían que ya iban a pagar, nada más. Uh-huh. Lo último fue una reunión que tuvimos con los legisladores nacionales, diputados nacionales, quienes se comprometieron a hablar con el Ejecutivo, pedirle la información de cuánto se había recaudado y cuánto era lo que se adeudaba a los bomberos. Esto fue hace unos meses, en este año, y a raíz de ese pedido de informe salió que quedaba un remanente del 2025 de 60 mil millones de pesos, o sea, que equivale a unos 34, 36 millones de pesos por cuartel, que no estaba en ningún presupuesto. Entonces, nosotros nos preguntamos que por qué, y que por qué nos mintieron, como que el dinero era ese y nada más. Así que es lo que le estamos pidiendo las explicaciones al gobierno, y que inmediatamente depositen ese dinero. Y la resolución esta, están restando unos 35-40% de cuarteles de todo el país. De Entre Ríos son 13 cuarteles que todavía no han cobrado, que están en perfectas condiciones y que ya tendrían que haber cobrado. En marzo tendremos que haber cobrado todo. Esa es la razón de que se decide, y por la falta de comunicación del gobierno, ¿no es cierto? Porque la ministra nunca nos atendió. Se pidió infinidad de veces y nunca nos atendió.
0: Este pago, digamos, que va desde Nación hacia... ¿baja hacia las federaciones y las federaciones hacia los cuarteles, o directamente desde Nación baja a los distintos cuarteles?
1: No, eso va directamente a los cuarteles. Sí, eso va directamente a los cuarteles. Los cuarteles lo reciben en sus cuentas.
0: ¿Esto es mensual?
1: No, esto es anual.
0: Anual.
1: Y es un subsidio que viene de los seguros. Las aseguradoras, ponen un pequeño porcentaje de cada seguro que paga el ciudadano, y de eso se juntan los fondos.
0: ¿Desde cuánto está instalado, digamos, este? Es como una especie de, que lo vemos por aquí, por ejemplo. Es una ley, claro. ¿Desde cuánto está?
1: Es una ley aprobada. Esa ley se aprobó en el año 1994, y desde 1998 empezó en vigencia. Se fue modificando, se la fue mejorando, y en el 2014 fue cuando la modificación que mejoró muchísimo más los recursos, y esa es una ley que está vigente desde entonces. Y por eso te digo, es una ley y es un dinero que no se puede usar para otra cosa que no sea para fondo de los bomberos voluntarios.
0: Claro, es decir, ese dinero está.
1: Ese dinero está. Es como me decían algunos colegas tuyos, y también lo dije yo. Esto es, el gobierno quiere que cierren los números, le interesa el déficit fiscal y no le interesa con qué dinero, y es evidente que está usando la plata de los bomberos.
0: ¿Había pasado algún momento esto de retasarle los fondos, que no se les pague? Digo, porque se está incumpliendo con la ley.
1: Sí pasó que no se pudo retasar, que fue en el año 18, creo, si mal no recuerdo. Gobierno de Mauricio Macri, la misma ministra, Bullrich, ahora se cambió la ministra, pero estaba Bullrich, que quisieron recortar el 30% de esos recursos. El gobierno se quiso quedar con el 30%, modificar la ley. Y bueno, en esa vuelta tuvimos que hacer un abrazo al Congreso, donde nos movilizamos bomberos de todo el país y le rodeamos el Congreso, y dieron marcha atrás con eso. Y si ahora el gobierno insiste con esto, la otra medida va a ser la siguiente: también ir allá a Buenos Aires y cenar la Plaza de Mayo.
0: ¿Han charlado con los legisladores de cada una de las provincias, digamos, donde hay cuarteles de bomberos que están padeciendo esta situación, como para...
1: Sí.
0: ¿Y qué les han dicho, qué han podido conseguir?
1: Incluso hace poco tuvimos una reunión con el legislador acá en la provincia, en la sede nuestra de Villa Elisa. Lo pusimos al tanto de todo, el corriente, como también le reclamamos los fondos que adeuda todavía el gobierno provincial, que eso es otro tema. Ayer nos recibió el gobernador, nos prometió una solución entre 15 a 20 días, así que por ese motivo estamos calmos acá en la provincia. Y vamos a creer en la palabra del gobernador y vamos a esperar que se solucione todo eso.
0: Así que vamos, hay dos frentes, por lo menos aquí en provincia lo recibieron y le dieron una respuesta. En Nación todavía no.
1: Así en Nación sería. Nada. Acá el gobierno provincial sí nos recibió ayer, 9, justo el día antes del sirenazo. Y los fondos que adeuda es también por ley, la 11.116, que es la nuestra, la provincial, que son los fondos que son para... cubrir las obras sociales de los bomberos voluntarios, es para eso. Y está peligrando la obra social que se corte. Tenemos 370 bomberos, fuera del sistema, ya sea porque no tienen trabajo, porque están en el negro, o por distintas razones, y bueno, lo único que podemos brindarles medianamente, y algo que tanto luchamos por esta ley, y que no se está cumpliendo.
0: Uh-huh. Decía, bueno, el próximo paso sería, digamos, ir con los bomberos de distintos puntos de la República Argentina a reclamar en Plaza de Mayo y hacer más, visualizar mucho más la situación, pero ¿está la posibilidad, digamos, de, ante el incumplimiento de la ley, de accionar judicialmente? ¿Se han asesorado?
1: Sí, uh-huh. totalmente, pero ese va a ser el último paso, porque si nosotros acudimos a la justicia... La justicia tiene su tiempo,
0: sí,
1: y ahí uno te puede
0: no
1: mover,
0: se resuelve,
1: no puede hacer nada,
0: claro,
1: y tener que esperar.
0: Te entiendo. Exactamente. Digamos, entiendo. Ariel, te quiero agradecer estos minutos, lo vamos a seguir de cerca, por supuesto, a ver, digamos, si finalmente aparece una respuesta concreta por parte de Nación, así que por supuesto nos mantenemos en contacto.
1: Bueno, muchísimas gracias, muy amable, y gracias por hacer visible esto.
0: Por favor,
1: abrazo.
0: Hasta la próxima, hasta luego. Ahí estaba Ariel Molina, el presidente de la Federación de Bomberos. Encontramos otro punto más, ¿no? Esto de cerrar los números, ¿no? Que es el gran logro que muestra el gobierno nacional. ¿No? Los números se están cerrando. Así que si nos preguntamos, ¿cómo cerraron los números? Ahí tenés uno de los tantos ejemplos de cómo cerraron los números. No paga. Achica. Te saca derechos. Así, por ejemplo, todos nosotros mañana podríamos dejar de ser pobres o de estar luchando con el manguito... mes a mes, es decir, tomemos el ejemplo del gobierno. No paguemos nada de lo que debemos. No paguemos nada de lo que tenemos que pagar. Y vamos a llegar con la plata a fin de mes. Es vergonzoso, ¿no? Realmente. Es vergonzoso porque además es un engaño. ¿No? Porque a través de un número que te muestran es lo que hoy está sosteniendo al gobierno para decir que va por el buen camino. Que los números le cerraron en la macro. ¿A consecuencia de qué? A consecuencia de no pagarle por ley lo que le corresponde, por ejemplo, a los bomberos, que son los que le van a salvar la vida o apagar el incendio si se le prende fuego la casa a cualquier persona. Digo, ¿esto lo vemos o no o no lo estamos viendo? Digo, de ¿qué hay detrás de ese cierre de número en la macro? Retasearle los pagos a los bomberos. Y por otro lado, le sacás los impuestos a un megamillonario como Galperín, ¿para quién se está gobernando? ¿Para quién se está gobernando, digo, a nivel nacional? ¿A quién se está apuntalando? ¿A quién se quiere destruir? Me parece que a esta altura está bastante, ¿no? Bastante claro la situación. Así a cualquiera le cierran los números. 16 horas 52 minutos en la República Argentina, 3436-473956 es el WhatsApp de la radio, 42-1952 interno, 21 o 22 es la línea directa.
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0: A ver qué me dicen por aquí. Hola Agustín, este mensaje es por algo que le pasó a mi hijo. Hoy, entre las 4 y las 5 de la mañana, cuando volví a despescar con un amigo en la esquina de Maipú y Suárez, fueron emboscados por un grupo que los atacó a piedrazos, terminando mi hijo en la guardia y hasta puntos le pusieron en la cabeza. Esto es en el barrio que se conoce como popularmente La Paloma. Una vergüenza, nos dicen. Consulté cómo estaba la persona, está bien, pero tuvieron que ponerle puntos en esta situación que se dio en la madrugada del día de hoy. Reitero, en la zona de Maipú y Suárez, solo es para que la gente que trabaja temprano tenga cuidado por estos lados. Nos dice, digamos, la familiar directo del joven que hoy, entre las 4 y las 5 de la mañana, que venía de pescar con un compañero, fueron atacados a piedrazos, rompiéndole la cabeza con una de esas piedras y teniendo que ir al hospital, digamos, a la colocación de puntos.
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0: Otro mensaje, el suicidio es silencioso. Soledad, falta de estima y atención. Es mirar para el otro lado. Nadie se hace cargo. Una ley de salud mental que nunca sirvió para nada. Y si no, dame pruebas de que sirvió para algo. Mensajes de la audiencia.
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0: Este 5 de septiembre, este fin de semana, se hizo el estreno en Buenos Aires. Creo que el 10 va a estar en el cine El Cairo de Rosario. Vamos a ver, digamos, si teniendo en cuenta de voy a consultar, es un documental. A mí, particularmente, a mí es un género que me gusta y mucho, lo que es el documental. Me voy a consultar, digamos, si es factible de que se pueda llegar a traer, ¿no? A través de lo que es el Cine Teatro Victoria, que suele estar con películas, con estrenos a nivel nacional, que ha empezado a sacudir un poco el avispero, porque trata el tema de Malvinas desde otro punto, de otra mirada. Ya con el título, despierta, como decíamos, Los Vencedores, se llama el título, ¿no? Tiene que ver con un cineasta que durante 6 meses se fue a vivir a Malvinas y empezó a participar, digamos, de la vida diaria de los kelpers, creando relación con alguno de ellos, mostrando cómo se vive, mostrando imágenes. Esto a mí, lo que por lo menos yo vi un tráiler que eran las imágenes, porque la verdad es que las imágenes que tenemos de Malvinas, nosotros los argentinos, es, digamos, de la guerra. Después no hay muchas imágenes que tengamos de lo que tiene que ver con las islas, ¿no? Y aquí se muestran lugares de trabajo, lugares de distracción, calles, viviendas por dentro y demás. Digo, lo que puede hacer una persona que recorre durante 6 meses y hablando con las personas que allí están, que en este caso es Malvinas. Vamos a ver, como decíamos, si está en cartelera o con la posibilidad de que este documental se pueda mostrar aquí en lo que es la sala del cine Teatro Victoria, porque es, digamos, otra mirada que interpela de lo que es Malvinas, ¿no? Y vi un poco las críticas, la verdad que tiene críticas muy, muy interesantes que obviamente hacen más, valga la redundancia, es interesante observar o poder ver un documental de estas características. Y como decíamos, creo que el 10, hoy, la jornada de hoy sería, se iba a estar proyectando en el cine El Cairo de Rosario.
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0: 17 horas en punto, vamos a la pausa y enseguida regresamos.
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0: Gracias, Leo. Lindo tema, ¿eh? De Fito Páez en la tarde de Radio Noticias, cuando han pasado 17 minutos. 10 minutos, mejor dicho, de las 17 horas. ¿Eh? Así está más mejor, dijo más mejor. Un amigo mío. Muy Yo bien. Te voy a decir cuánto marcó para el INDEC la inflación del mes de agosto, porque hace un ratito ya se dio a conocer públicamente. ¿Eh?
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0: 1,7%. Eso es lo que ha dado a conocer el INDEC de la inflación del mes de agosto. Hace un 33,5% lo acumulado en el último año.
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0: ¿Dónde está el oro de la Argentina? Seguramente usted habrá escuchado, ¿no? Desde hace un tiempo a esta parte, que se viene hablando de dónde está el oro que tenía el Banco Nación y que ya no lo tiene más, ¿no? En estos tiempos donde es difícil conocer muchas veces la verdad o llegar, digamos, a lo que tiene que ver con la verdad, o no confundirse a la hora de tratar de llegar a la verdad, porque hay mucha confusión dando vuelta, lo que hemos hablado muchas veces, ¿no? De que hoy en día vos haces una página, pones un título. He visto, por ejemplo, que le han truchado, digamos, a grandes medios, que vos uno se da cuenta tal vez porque trabaja en esto, digamos que son truchos, son, digamos, páginas truchas de medios reconocidos, ¿no? Por los titulares, y porque vos decís, lo veo acá solamente este titular, tan escandaloso, y no lo vi en ningún otro medio, digo, empiezo a sospechar, che, esto será verdad o no. Y esto hace de que, obviamente, ¿no?, se comenten un montón de cosas, de dónde está el oro, pero lamentablemente recién ahora, ¿de cuánto hace que estamos hablando de esto? Por lo menos de un año hace que se está hablando, que hay informaciones de dónde estaría, inclusive hay, en esto que yo le digo, le sacan una foto a un camión de caudales, por ejemplo, a 3-4 camiones de caudales que van, le sacan una foto y si podés titular. El oro se va hacia Pun y le pones una bajada y la gente entra y comenta y dice, se están robando, no, se lo llevan, ¿no? Todo a través de algo ficticio, ¿no? Pero lo que pasa es que el gobierno nacional, al no dar una respuesta pública con respecto a este tema, se comentaron un montón de cuestiones. Bueno, ayer estuvo hablando y dando, por lo menos, una información oficial, el presidente del Banco Central, que es Santiago Bausili, estuvo en la Cámara de Senadores y allí Bausili hizo referencia de que el oro está en un banco de Suiza. Bueno, allí dio a entender, yo por ejemplo no soy bien entendido en la materia, pero decía de que como que el oro argentino, hay como distintos valores de oro, ¿no? A través del laboratorio que se hace en el estudio del metal, y dice, esto es un oro bajo, un oro alto y demás. No entendía esa parte que explicaba de que como que teniendo la cara un oro bajo, así lo denominaba, y trasladándolo a Suiza, no sé por qué pasa a ser como una especie de oro alto, así lo denominaba, pero no entendía esa transacción de por qué aquí es oro bajo y por qué, digamos, en Europa, más precisamente en Suiza, por lo menos donde se referencia que estaban, pasa a ser catalogado como oro alto. Una de las senadoras que viene, digamos, con respecto a este tema, inclusive antes de que Bausili diga lo que dijo, tuvo, digamos, epítetos bastante fuertes, es la senadora Julio Di Tullio, Juliana Di Tullio, quien después de lo que dijo Bausili, lo acusó al presidente del Banco Central de haberle mentido en el Senado sobre lo que fue el destino de las reservas de oro que se enviaron al exterior. Porque, según Juliana Di Tullio, ese oro no está en Suiza, más precisamente en el Banco de Pagos Internacionales de Basilea, sino que el oro está en Londres, en el Bank of England. Y entonces aquí todos quedamos en el medio. Es decir, el presidente del banco dice una cosa y una senadora de la nación sostiene otra cosa con respecto a lo que tiene que ver con el oro. Bueno, ¿cómo definimos o cómo, digamos, salimos de esta situación para acercarnos a la verdad? ¿Dónde está el oro? En Suiza, y hoy tiene más valor que lo que se tenía guardado acá, como dice Bausilia, o está, digamos, en un banco inglés. La que puede determinar todo esto, ¿no?, para salir de, como en todo hay grieta, en esta grieta, es, por ejemplo, la Auditoría General de la Nación, la AGN. Di Tullio sostuvo que va a tomar dos medidas a partir de la documentación que recibió de la Auditoría General de la Nación y va a emplear una denuncia penal presentada contra Bausili por el caso del oro y va a promover una nueva citación del funcionario a la Cámara Alta, es decir, a la Cámara de Senadores. Hace 2 años ya le hicieron una denuncia penal. Es decir, ah, no, esto ya viene de vieja data. Hace más de 2 años que se viene hablando de este tema. Y se espera, digamos, la documentación de la AGN para poder, bueno, definir, ¿no?, dónde está el oro. La AGN confirmó, esto hace 2 años que se viene discutiendo, y la AGN confirmó que aún no construyó la auditoría sobre la trazabilidad de las tenencias del Banco Central de la República Argentina, el metal. Entonces, ¿a qué te lo dejan a todo esto? A que aquellos que estén con el gobierno salgan a esgrimir la postura de Bausili, ¿no? Dice, ah, ve que se están inventando una película, el oro está en Suiza. Y aquellos que crean lo contrario van a decir, ve, el oro sigue o está en Inglaterra. Y quién podría definir estas grietas o estas dos versiones, que es la AGN, como todavía no pudieron hacer la trazabilidad de dónde está la plata, de dónde está el oro. Es decir, o no lo ha podido hacer o no lo ha querido hacer. Pero no tiene que ser tan difícil determinar para un organismo como la AGN decir, no, señores, el oro está acá, o señores, el oro está allá. Al día de hoy, después de 2 años que venimos con este tema, no sabemos los argentinos dónde se llevó el oro el gobierno de Milei, ¿no? El presidente del Banco Central dice una cosa, la oposición a través de Di Tullio dice otro, y la AGN, que podría moderar y decir, no, señores, esto es lo que nosotros hemos trazado y esto es, digamos, el seguimiento que hemos hecho y esto podemos confirmar, todavía, digamos, no tiene todos los datos correspondientes para definir dónde está el bendito oro. 17 horas, 19 minutos en la República Argentina.
1: Bueno, tenemos dos tarjetas, sí, del Banco Entre Ríos. Una a nombre de Juárez Esteban Raúl, Visa Débito, y la otra de González Hugo Javier. Están aquí en nuestra mesa de trabajo, tarjeta del Banco Entre Ríos, Visa Débito.
0: Bueno, perfecto.
1: Reitero nuevamente.
0: Vamos, dale.
1: González Hugo Javier y Juárez Esteban Raúl.
0: Gracias, Sandra. Ya te voy a estar contando, porque, bueno, va a haber castraciones, para ir agendando, va a haber castraciones nuevamente. Ya vamos a hablar también. Vamos a ver si podemos hacer alguna nota. Va a haber un concierto de guitarras del mundo, así se denominan, con entrada libre y gratuita. Y seguramente la semana que viene vamos a charlar, porque en las festividades de la patrona Arancesú estaba allí Jorge Alejandro, Isaac, que estaba en lo que es la parte de los de la musicalización. Bueno, nosotros estábamos allí al lado, digamos, haciendo lo que era la previa de para la radio. Bueno, ahí estuve charlando y me estuvo contando, y ahí estaba viendo los ensayos que han empezado a desarrollar con los integrantes de la banda municipal, porque se va a estar llevando adelante un concierto, 30 años de trayectoria de Jorge Alejandro, y va a haber un concierto el sábado 3 de octubre en la sala del Cine Teatro Victoria. La entrada va a tener un costo de 10.000 pesos, y Jorge Alejandro me adelantaba de que lo que se recaude va a ir, digamos, para la banda, para que puedan comprar el instrumento, para que puedan hacer los arreglos correspondientes y demás. Es decir, que todas las personas que colaboren, que vayan a ver este espectáculo, 30 años de trayectoria de Jorge Alejandro, que van a estar acompañados por la banda municipal de nuestra localidad, bueno, lo recaudado va a ser, digamos, para la institución. Así que, bueno, una linda e interesante movida que seguramente va a tener una gran cantidad de gente que va a querer concurrir. Como decimos, va a ser el 3 de octubre el evento en la sala del Cine Teatro Victoria, así que seguramente después, más adelante, vamos a poder charlar como quedamos allí con Jorge Alejandro de todo lo que se viene y se está preparando.
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0: A ver qué nos dicen por aquí. El oro está guardado con Francisco, bueno, como para meterle más misterio, ¿no? ¿De dónde sacaste el dato, amigo? Ay, Dios, pero qué bárbaro, ¿no? Como esto es lo que el tema de la confusión que porque uno pensaba que a esta altura, ¿no? Con la gran cantidad de medios de comunicación, con la apertura, ¿no? De que ya dos o tres tengan el monopolio de la palabra, con esa apertura que iba a traer o que trajo, ¿no? Lo que es la red, terminó siendo más para confusión que como para clarificar, ¿no? Los temas. Porque hoy vos sobre un tema tenés 10.000 versiones, ¿no? Y entonces vos, ¿cuál de esas 10.000 versiones, cuál es la que escogés? Y muchas veces termina siendo esa de que la que a vos te cierra, como siempre digo, de que, bueno, yo pienso que esto es de color blanco. Entonces todo aquel que me diga que esto es de color blanco, yo lo voy a acompañar, porque me dice lo que yo pienso. Pero no me fijo si me da datos, si fehacientes, si, digamos, me acompaña con documentación y demás, de que eso que yo creo que es blanco, es blanco. Lo termino decidiendo o dándole la razón a ese, no por los datos que me brinda, sino porque solamente coincide con lo que yo pienso. Y mucho de esto es lo que se está dando, ¿no? Es decir, yo creo, en la parte política, estoy con un gobierno y, bueno, le voy a creer al que me diga de que ese gobierno está haciendo todo bien, o viceversa. Y perdemos muchas veces el poder nuestro de análisis, que puede llegar a estar equivocado o no, y también la posibilidad de darnos a la duda. Decir, che, mira, yo pienso esto, pero vos sabés que no estoy tan seguro. Pero lo creo y lo digo y lo grito a los cuatro vientos. Pero cuando trato de reafirmar eso en datos duros, en documentos, digamos, en cuestiones concretas, no lo tengo. Entonces estamos en esta de es lo que yo creo. Y no importa si estoy equivocado, pero es así. Bueno, y esto de las redes, que como decíamos que uno entendía de que podía llegar a traer esto de masificar, digamos, las voces, de tener más voces, de que eso iba a ser para más contributivo y demás, me parece que termina siendo todo lo contrario, ¿no? Y termina creando más confusión de la que por ahí ya de por sí uno puede llegar a tener con respecto a algún tema en particular. Y este es uno de los ejemplos que le daba, ¿no? Lo que tiene que ver con el oro. A dos años, lo que sí sabemos es que el oro no está en la Argentina. Que ya, digamos, es un punto para preguntarnos, che, ¿y por qué? Me parece que ya ese es el punto principal del cual tenemos que partir, ¿no? Por supuesto, si está en Inglaterra es muchísimo más grave de que si está en Suiza. Por una cuestión que vos no podés poner el oro, digamos, en banco de gobierno en el cual vos tenés un conflicto concreto, que es Malvinas. Sin embargo, hace dos años que un organismo del Estado, como la AGN, que es la que debería tener la trazabilidad, es decir, el oro salió de aquí a tal hora, fue a parar a tal lugar, a tal hora, está depositado en tal lugar, en tal cuenta, y todavía no los tienen. O no lo quieren dar a conocer, porque llama la atención, ¿no? Que un organismo del Estado que tiene, digamos, o tendría que tener a mano toda esa documentación, o no la tiene. Y hoy, cuando se le pregunta, dice, no, todavía no podemos fehacientemente determinar dónde está el oro. Estamos perdidos totalmente. Lo que sí sabemos, y es concreto, el oro no está en las reservas. Es decir, el oro no está acá. Vamos a ver si en algún momento podemos saber, a ciencia cierta, realmente si el oro está en Suiza, como dice Bausili, o está, digamos, en un banco inglés, como sostiene, digamos, parte de lo que es la oposición y que lo hizo saber Juliana Di Tullio en la última reunión de la Cámara de Senadores.
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0: Buenas tardes, según el presidente del Banco Central, exactamente, el

0: la interpelación que se le hizo en la Cámara de Senadores, y hizo, inclusive parecía que la dejaba totalmente descolocada a Juliana Di Tullio, ¿no? Porque Juliana Di Tullio quedó ahí como diciendo, por eso después salió, seguramente con alguna información que haya recibido después de lo que dijo el presidente del banco, alguien que tenga algún dato más concreto, y yo no está, digamos, donde dice Bausili, porque si no, no se entiende de que vaya a ser una denuncia penal, ¿no? Pero a mí me llama la atención más lo de la AGN, porque vuelvo de vuelta, Bausili puede llegar a tener sus intereses, Di Tullio tiene, por supuesto, sus intereses políticos. La AGN, que debería ser un organismo medianamente neutral, o un organismo al cual podría poner de relieve y con datos concretos la trazabilidad de cómo salió, cuándo salió el oro de la Argentina y cuándo llegó y a dónde fue a parar, no la tiene. Que eso es lo que más también me llama la atención. Porque vuelvo con lo otro, lamentablemente, yo por lo menos sospecho todo el tiempo de lo que me dice el gobierno, pero también sospecho de lo que me dice la oposición. Porque todos tienen intereses y esos intereses tienen que ver con lo que va a suceder el año que viene. Yo trato de ver de aquellos organismos, de aquellas cuestiones que no me digan lo que yo quiero escuchar, sino que me presenten las pruebas más concretas y que se aproximen a la realidad. Que eso me parece que como ciudadano es lo que tenemos que empezar a exigir. No si lo dijo fulanito o menganito. Porque fulanito o menganito, que están en la política, tienen sus intereses. Y por supuesto que no van a decir algo que los perjudique. Pero hay organismos que tienen, que cuentan, que deberían tener, que deberían contar con documentación respaldatoria, y que sean mostrables, que todavía no lo pueden hacer. ¿De dónde está el oro? Supongo yo no le creo a Di Tullio, tampoco le creo a Bausili. Me voy a regir por un organismo que tenga acceso y que me pueda demostrar con los papeles. Tampoco me lo puede demostrar dónde está el oro. Lo que sí está, sabemos, es de que no está en la República Argentina. 17 horas 30 minutos, dame una y nos vamos a ir a la pausa.
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0: Para agendar, porque se viene, esto es para mañana, una feria americana se va a estar desarrollando mañana en el hogar de niñas. Va a ser a partir de las 9:30 de la mañana hasta las 17:30 horas. Reitero, para todas aquellas personas que quieren ir a colaborar, feria americana mañana de 9:30 a 17:30 horas. A beneficio del hogar de niñas allí en la institución. ¿Tenemos audio? A ver qué nos está. No pensé que teníamos audio. 17 horas 31 minutos. Nos vamos a ir a la pausa y enseguida regresamos.
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0: bien, gracias Leo. 17:43 en la República Argentina. Hasta las 18 horas nos estamos haciendo compañía. Bueno, gracias a toda la gente. Aquí me dicen, son dos bancos internacionales que no dependen ni de Suiza ni de Inglaterra. Ah, la miércoles, acá me das otra alternativa. Me das otra versión que yo no tenía, ¿eh? O era Suiza o era Inglaterra. Acá estaba repasando un poco lo de que decía Bausili. Bueno, ahí también me estaba comunicando con una persona que también estaba escuchando. Muchísimas gracias. Que me hacía el comparativo de lo que es el tema de... ¿Vieron la discusión que se dio con el dólar de la cara chica y la cara grande? ¿No? Que uno a uno te lo aceptan más que a otro. Bueno, más o menos me hacía ese paralelismo, que era más o menos lo que yo tenía entendido, pero con esto que había dicho Bausili de oro... ¿cómo era? Oro bajo y oro alto, creo que, no me acuerdo cómo lo había determinado. Y básicamente, ¿qué es lo que dice el representante del gobierno? Es que había una oportunidad, es que como que vieron una oportunidad en esto de poder trasladar el oro y que el mismo pase a tener otro valor que es el que no tenía aquí, en las reservas de aquí. Eso es más o menos básicamente. No, pero bueno, ahora la cuestión es decir, bueno, ¿dónde está? ¿No? Bueno, vamos a esperar o vamos a ver si la AGN puede, ¿no?, hacer la trazabilidad y determinar dónde, digamos, se ha quedado o está instalado ese oro. Después, bueno, vendrá la cuestión de, ¿está bien que se lleve el oro? Hay otros países que lo suelen hacer. ¿Por qué lo suelen hacer? Bueno, seguramente en el medio hay un montón de cuestiones, ¿no?, que tienen que ver con intereses o réditos que se puedan sacar, digo, hablando en el buen sentido, pensándolo de manera positiva, ¿no?, de que se podría llegar a sacar teniendo el oro en un lado o en otro, de lo que puede rendir el mismo. Pero vuelvo sobre lo mismo, ¿no? A mí me llama poderosamente la atención que un organismo como la AGN todavía no pueda determinar, según esto, Infobae. Nadie puede decir que Infobae, digamos, es un gobierno contrario, digamos, al gobierno nacional. Es un medio que uno lo tiene, digamos, que yo lo consumo diariamente, digamos, como consumo otros medios de comunicación, que lo tengo, un medio bastante afín, digamos, a lo que tiene que ver con el gobierno, teniendo o haciendo una especie de acompañamiento muchas veces. Bueno, en Infobae decían que AGN, por lo que han consultado con este organismo, no ha podido todavía determinar dónde está el oro, más allá de lo que diga Bausili o más allá de lo que diga Di Tullio, como lo que sucedió en las últimas horas en la Cámara de Senadores. 17:46, 3436-473956 es el WhatsApp de la radio, 42-1952 interno, 21-22, la línea directa. Y le mandamos un saludo a toda la gente que nos está escuchando, que sabemos que no me voy a meter en quilama, no me importa, si usted sabe que yo no. Le mandamos un saludo a todos, bueno,
1: a todos y a todas.
0: A todos. Hay gente que nos escucha que a mí me sorprende, ¿no? Yo digo, mira, yo lo hacía en otro lado, haciendo otras cosas. No, y bueno, bienvenido sea, que les parezca interesante, digamos, el trabajo que hacemos aquí por la tarde. Así que saludos a todos los que nos están, aquellos nuevos y aquellos que por supuesto nos vienen escuchando desde hace bastante tiempo, nos vienen aguantando, mejor dicho, ¿no?, desde hace bastante tiempo. Muchísimas gracias por supuesto.
1: Bueno, amigo.
0: No se preocupe, buen amigo.
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0: ¿Cómo se va a poner la llegada de las elecciones, Ay, que va a ser picante.
1: ¿Se le complica a los periodistas? Pregunto porque como no soy periodista.
0: ¡Oh, qué quilombo! se complica si depende, como siempre. Ayer estaba escuchando, qué bueno para escuchar Jarabe de Palo. Anoche me puse a escuchar Jarabe de Palo. Qué
1: jarabe,
0: buen tema.
1: Me tengo que tomar un jarabe.
0: También, ¿no? Qué buen tema depende, ¿no? Qué buen tema depende. Y depende.
1: Depende,
0: dijo Pau de Jarabe de Palo. Todo depende. Si vos te la querés complicar, te la complicás. Si vos no te la querés complicar, no te la complicás. No va a ser la primera elección que uno ha pasado.
1: No.
0: Si ya ha pasado por estas situaciones, de las especulaciones, las presiones, que más que presiones son comentarios que se hacen entre algunos sectores, entre las gente inmiscuida en la política. Lo que pasa es que uno, entiendo, tiene que estar por fuera, ¿no? De esos comentarios o de esas presiones explícitas o implícitas que te quieran llegar a imponer, y seguir haciendo el trabajo. Mirá qué hermoso tema. Hay que hablar del cuete yo.

0: lindo, qué grande, Pau, ¿eh? Lástima que no ha dejado, pero como siempre decimos, ¿no? Los artistas dejan su música. Para mí, en algún momento de mi juventud, uh-huh, este fue uno de los mejores compactos que no tiene desperdicio. Ninguno de los temas de Depende. No tiene. Bueno, y Alejandro.
1: Alejandro
0: Sanz. Sí, Alejandro Sanz también. Alejandro, esa es la parte.
1: ¿Qué le pasa?
0: Esa es la parte tapada mía que tenía yo. Esa es la parte tapada que tenía.
1: Nunca pensé que le podía llegar a gustar Alejandro Sanz, se lo juro.
0: En su momento me gustaba mucho. Mira, anoche me puse a escuchar música de españoles. Me puse a escuchar a Jarabe de Palo, sí. Y también me puse a recordar. No, viste, Alejandro Sanz tenía 10 temas nuevos.
1: No, no, no, no.

0: bueno, Alejandro Sanz. Bueno, ahí está mi versatilidad. Yo paso de Alejandro Sanz a Sumo, por ejemplo, sin escala. Tengo ningún tipo de problema, digamos. Voy de un lado al otro sin ningún tipo de inconveniente. Digamos, para mí la música, cerrarme, digamos, a géneros, bueno, es un desperdicio.
1: ¿Qué género de cumbia le gusta? ¿Ninguna?
0: Y ahí ya. Mirá cómo podemos pasar tranquilamente esto.
1: Pero
0: sí. Vamos a los redondos también. No hay ningún tipo de inconveniente. Y pasamos por Alejandro Sanz en el medio.
1: No, se la pone un sancho, es terrible.
0: Pero es que es toda buena música.
1: No, sí, no lo dudo.
0: Toda buena música.
1: No, sí.
0: Alguien dijo, la música es un estado de ánimo.
1: Sí,
0: comparto
1: igual.
0: Totalmente. Sí, totalmente. Depende cómo esté, es lo que vos querés escuchar. Aunque tengas ganas de escuchar.
1: Por ejemplo, a mí pusiste Alejandro Sanz y bueno, me quedé pensando.
0: Claro.
1: Ahora me pones Suma, como me voy la cabeza.
0: Lo redondo, exacto. Vos te adaptás.
1: Sí.
0: Adaptás.

0: estábamos hablando de cómo es hoy que estaba, que dijiste.
1: ¿Qué?
0: Lo otro, lo que era el vino con, ¿cómo es?
1: Ah, con este
0: sangría.
1: No sé dónde salió del, sangría. No, por el tema que pusieron al comienzo.
0: Está bien.
1: Un poco de Bob Marley.
0: No, pero no hay que atarse, hay que ser bien variable la música, vamos, porque si no te cerraste, perdés de unos géneros y unos músicos y unas canciones. Así que bueno, en eso me considero totalmente abierto, ¿no?
1: Sí,
0: que en la parte de la música tengo una apertura que hasta yo por momento me sorprende, hasta yo mismo me sorprendo.
1: Nos sorprendiste a nosotros, también, no te puedas creer.
0: Yo mismo me sorprendo. Bueno, castraciones gratuitas, se recuerden, canina, vamos a ver la realidad de la nuestra, ¿eh? Vamos a dejarlo tranquilo a Alejandro San, ¿eh? A Pau y demás. Castraciones gratuitas este sábado, el sábado 26, bueno, falta todavía, para fin de mes, sábado 26, para ir agendando a partir de las 8:30 de la mañana en el Centro Deportivo y Social Malvinas Argentina. Recuerden que está ubicado en Marcos Paz y Vicente López.
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0: Pero por supuesto, señor, mirá lo que me dicen aquí.
1: ¿Qué?
0: Pero tenés un musicalizador de primera también. Por supuesto, yo le tiro un hueso y me la devuelve, por supuesto. Es así.
1: Le tiro un hueso.
0: Le tiro un ladrillo y me devuelve yo la pared revocada, literalmente, me la devuelve Leo. Por supuesto, digamos, esto es así.
1: Ay, Dios, qué
0: esto cosa. Es una ida y vuelta, obviamente. A ver.

0: Acá me lo dicen como una enfermedad. Me parece que Leo está extrañando los boliches, dice, ¿eh? Porque esta es música bolichera. Esta es música bolichera, exactamente. Linda música bolichera es esta. A ver qué nos dice la audiencia. Pero chicos, ¿cómo no habrá alguna persona que no se acuerda que el oro lo llevó Isabel Martínez Perón? Ah, viste, ahí ya nos fuimos. Me acuerdo, yo que tengo 60 y algo. Y algo se fue con todo el oro de Argentina a otro país. Le dicen chorra a Cristina e Isabel era peor de chorra, nos dice. Bueno, pero ahora también hubo una salida. Yo no recuerdo en eso, habría que verlo. Por supuesto, no descreo. Pero bueno, ahora es como que hubo, no sé si ese oro regresó o no, o lo que salió ahora es otra partida. Pero sí está confirmado de que el oro salió en el gobierno de Milei. Bueno, ahora determinar si es Suiza o Inglaterra. Virus pasá, Agus nos dice.
1: Agus Sanz,
0: es buena esa. La verdad, soy muy rápido, amigo. Me pasás por arriba. Ay, Agus Dios. Sanz nos dice. Bueno, ahí haciendo una mezcla de Agustín Sandra y Alejandro Sanz. Qué claro. Buena mezcla, ¿eh? Saludos para tu compañera. Aquí la tengo, ¿eh? Aquí
1: bueno,
0: la tengo.
1: Muchas gracias.
0: Aquí al lado. 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

0: no hay que perder de escuchar música. No hay que perder en estos tiempos, viste, que estamos con el telefonito, viendo reel. No tengo TikTok, pero todo ese tipo de cuestiones. Hay que bajar en algún momento, ¿no? Clavarse los auriculares y escuchar música. Mucha, mucha música. Que es la que nos va a salvar, viste, que en el 2030 sí. Se acaba el mundo, dicen.
1: Dicen.
0: ¿Viste?
1: Dicen.
0: Dijo un amigo. Dicen, bueno, vamos a escuchar música en el mientras tanto, ¿no? Vamos a escuchar música, que es la que nos puede salvar. La música es la que nos puede salvar. 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Vamos a ir actualizando lo que tiene que ver con los datos del tiempo. 18 horas en punto.
1: 21 grados 6 décimas, la humedad 41%, la mínima para hoy de 8 grados.
0: ¿La seguimos mañana?
1: Y sí.
0: La seguimos mañana.
1: Y sí, ahora estoy remanija, me voy a mi casa a escuchar estos temas.
0: Nos vemos, hasta mañana.

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0: 20 kilómetros de la ruta. La inflación de agosto fue del 1,7%, acumuló 33,5% interanual. Según el informe de este jueves del INDEC, el dato representó una desaceleración de 0,4 puntos porcentuales respecto de julio, cuando el índice de precio al consumidor había alcanzado el 2,1. Con el resultado mensual, la variación de precios acumuló un incremento del 33,5% durante los últimos 12 meses. La cifra confirmó una moderación frente al registro del mes anterior. Boca aceptó una oferta millonaria y Kevin Zenón seguirá su carrera en México. Atlas de México acordó pagar 6 millones de dólares por la totalidad de la ficha del mediocampista de 25 años. Boca, dueño del 80% de sus derechos económicos, recibirá cerca de 4,8 millones, mientras que el porcentaje restante corresponde a Unión de Santa Fe. La hora 18:03, la temperatura mínima para esta noche 10 grados con el cielo nublado.
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0: buenas tardes. Bienvenidos a Puntos Comunes. Te vamos a estar haciendo compañía hasta las 20 por AM 980 por 90.3 y por supuesto también a través de nuestros canales de streaming LT39.tv si nos buscas en YouTube o en la página de Facebook de la radio Radio Victoria o en Carlos Manuel Pérez, donde está toda la información. Podés encontrarnos y podés seguirnos durante el programa del día de hoy, 10 de septiembre. La saludamos a nuestra compañera Sabrina Oberti. Sabrina, ¿cómo le va? ¿Cómo anda? Tanto tiempo.
1: ¿Qué tal? Verla. Muy bien.
0: ¿Anda bien?
1: Sí.
0: Bueno, me alegro.
1: Respire, respire. No hay problema.
0: Caminé muy rápido desde la plaza
1: hasta
0: acá.
1: Si no, no va a rendir esta noche.
0: Tengo que jugar al fútbol.
1: Ajá, aclaré, no va a rendir. Sí, por mal pensado. Rey.
0: Porque hay mucho mal pensado, ajá, exactamente.
1: Ay, sí, para jugar al fútbol. No, no. Jugar al eso fútbol. Porque no hace nada. Usted no hace ninguna actividad física.
0: Pero,
1: está en su casa, de la casa a la radio, de la radio al kiosco, del kiosco a su casa, los hijos, la escuela, va, viene y otra vez duerme.
0: ¿Le parece poco?
1: Se junta, no va y no juega al fútbol.
0: No, tienes sí, que ir se juega al fútbol. Bueno. No estoy jugando los miércoles. Porque cambiaron los... Igual que los de la radio. Antes jugábamos a las 9, a las 21.
1: Pero en verano.
0: Pero claro, pero ¿qué es una hora más? Yo no puedo... Gente joven, trabajadora, que cambie el horario por el frío, la verdad...
2: ¡Apa!
0: La verdad, llama la atención.
1: Ajá.
0: Pero bueno, es lo que los compañeros...
1: Pasa que ya no son jóvenes.
0: Es que yo juego con los del hospital, y son un poco más jóvenes que los de la radio, póngale... ¿Y también cambiaron el horario? No sé qué les pasó, pero bueno.
1: Y bueno, no sé, pero acá estamos nosotros, jornada linda, agradable, al sol calorcito y a la sombra ahí bien, ni calor ni frío, pero como un vientito, 21 marca esta hora, 10 la mínima. Tengo el dato de que se va a nublar, uh-huh.

0: se nublará casi toda la tarde, la noche, madrugada, mañana por la mañana nublado y viene el sol otra vez a la tarde. 19 la máxima, 9 la mínima, anuncio de lluvia no hay mañana, no hay, en el pronóstico no hay, pero lo vamos a ir chequeando mañana, cuando vengamos a las 6 vamos a contarle a la gente qué se ve por la zona, qué se ve del pronóstico. Si se ve algo de lluvia o no, y así vamos a ir contando, porque las lluvias por ahí andan cerca, no se ve que vengan para esta zona de Victoria, y después de un momento al otro la lluvia llega, los vientos cambian y llueve. Si llega a haber lluvias en alguna zona de la provincia, de Santa Fe, cerca de Rosario, o si llega a haber aquí mismo en Entre Ríos, lo vamos a ir diciendo para que la gente esté atenta en caso de que se vea venir algo para esta zona de Victoria. Pero bajó mucho la probabilidad, el sábado va a ser nublado y el domingo volvería tal vez el sol a la tarde con algo de ahí, un poquito de ganas de alumbrar, pero la tarde recién, así que fin de semana con 13 de máxima, 7 de mínima. Está variando mucho la temperatura el sábado, más que nada, de a momento sube a 16, después se va a 14, ahora se fue a 13, lo que sí, las mínimas 7 y 6, y a partir de la semana que viene, más precisamente de el jueves, que va a ser 17, vamos a tener el aumento de la temperatura máxima, el aumento de las temperaturas mínimas, como ya les contaba ayer, de que se ve que hablan de 11, 12, 13, 14, va a ser mucho más lindo y más agradable. Pero bueno, tengamos paciencia, se está despidiendo el invierno, llegaría la primavera. También algunos que saben dicen que podría quedar algún descenso o algún frío así medio raro que aparezca en primavera, veremos qué pasa. Tema río, como que se calmó un poco, ¿no? Las noticias, uno entraba y era el niño habla, pero más a nivel general, más nombrando otros puntos, otros lugares o en otros lugares, pero bueno, aquí en lo que es Victoria hemos tenido la suerte de que de alguna forma la medida del agua es normal para nosotros, y no hemos tenido gente perjudicada en las islas. Algunas zonas bajas sí, llegó el agua y la gente tuvo que disparar, y en las zonas más altas están tranquilos, están bien, el agua se ve linda, ellos mismos lo han contado y están en buena situación, pero tengamos paciencia, ojalá que esto no llegue. Igual hablan del niño para el 2027 también, finales del 2026, y cuando acordemos 2027, estamos a nada de que se nos vaya el año, parece mentira. Ya vamos a mirar qué cae la fiesta.
1: Ya hay pan dulces y budines en los supermercados.
0: Mirá.
1: He visto en varios ya.
0: Bueno, hay algunos que todo el año han vendido. Pero ya lo. Pasa que a veces, como que están más para otro sector escondido y no hay tanto. Y si no, deben ser pronto a vencerse, entonces ya los mandan también. Y sí, qué sé yo. Hay que verle la fecha, ¿eh? Mírenle la fecha porque. A ver si se vence ahora, no que queda el 2026. ¿Cómo no trajo uno un pan dulce?
1: Porque yo no como pan dulce.
0: Pero nosotros sí. Nosotros sí, si usted no come.
1: Para mañana bueno. le voy a conseguir un.
0: Bueno, y sí. A mí me gusta el que se abolla y vuelve. El que se abolla y vuelve.
1: ¿Ese pan dulce?
0: Sí.
1: Con fruta, me imagino.
0: Ah, sí, con fruta. No, sí, chocolate no me gusta. Con fruta o sin fruta, sí me gusta. El que se abolla y vuelve. Se abolla y vuelve.
1: ¿Pan dulce sin fruta?
0: Sin fruta viene también. Sí, viene sin fruta, viene. Con fruta. Así
1: sé que
0: bueno.
1: Viene, pero no sabía que le gustaba sin fruta.
0: Cualquiera. Entonces comprado por otro. 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Hasta mañana.
1: Muy bien, muchas gracias, Sabrina Berti. Bueno, vamos a repasar algunas noticias nacionales. La más relevante, la que es la noticia central en todos los portales, es la inflación se desaceleró, es importante esta palabra, desaceleró al 1,7 en agosto, pero quedó lejos del cero que esperaba Milei, dice en este caso Perfil. En los primeros 8 meses del año, la inflación acumula un alza del 21,3, de acuerdo con lo informado por el INDEC. También Milei suspendió su visita a Londres mientras crece la tensión por Malvinas. El horror del 11 de septiembre, minuto a minuto de los ataques a las Torres Gemelas y el Pentágono. Eso va a ser mañana viernes. Mañana podríamos pensar, ¿qué estábamos haciendo cada uno? Si se acuerdan, por supuesto. ¿Qué estábamos haciendo cuando ocurrió el 11 de septiembre? a ver si la gente se acuerda, no se acuerda. Hay muchos profesionales que dicen que hay hechos, hay momentos históricos que a uno le queda grabado a fuego lo que estaba haciendo por un contexto externo que pasó. Por ejemplo, esto de las Torres Gemelas atacadas por estos aviones, que en un primer momento se pensó que iba a ser, que era un accidente aéreo, el primer
0: ¿qué
1: choque.
0: ¿Qué año dijo?
1: El 11 de septiembre, no le dije, el año hace 25 años, el 2001. 11 de septiembre del 2001. El primer avión choca contra la Torre. Me acuerdo, yo estaba en un lugar, en un parador acá, en un centro de recreación, allá por la zona del hipódromo, y estábamos escuchando radio, la Rock and Pop, y Mario Pergolini, que tenía ¿Cuál es?, a la mañana, dice, parece que hay un accidente, un avión colisionó contra la torre, contra una de las torres. Y mientras están relatando cómo había sido el posible accidente, vuelve a colisionar, vuelve a impactar otra, la segunda avión contra la Torre Gemela. Bueno, y ahí ya se descartó. Bueno, hay una foto muy emblemática que mientras de una de las torres sale mucho humo y fuego, viene la otra avión volando y colisiona contra la otra Torre Gemela. Y ahí, a partir de ahí, el mundo cambió nuevamente. El mundo ha cambiado muchas veces, pero después del 11 de septiembre empezaron a aparecer cosas que antes no estaban tan... apareció la lucha contra el terrorismo en su gran magnitud. Cambió de lo que veníamos, un mundo bipolar de capitalismo-comunismo. Después de la caída del comunismo quedó Estados Unidos como el único poder sobre la tierra, el poder total sobre la tierra. Por supuesto que había otros regímenes, pero el régimen principal era el capitalismo. Y con el ataque de las Torres Gemelas apareció el fenómeno del terrorismo con más fuerza, y Estados Unidos desde ese momento en adelante comenzó a llevar varias invasiones, especialmente a país de Oriente Medio, por el motivo o con la excusa de el terrorismo y combatir el terrorismo. Y quien tomó una especial relevancia fue la cárcel de Guantánamo, Cuba, que es donde llevan a los prisioneros que los consideran terroristas, y ahí los torturan, intentan sacar información. Bueno, ese hecho histórico en muchas personas quedó grabado a fuego y sangre. Y bueno, todas las películas que se hicieron posteriormente y todo lo que ha pasado de ahí para acá, eso va a ser mañana, el 11 de septiembre, 25 años de ese ataque. Creo que fue, si mal no recuerdo, el segundo ataque que recibió Estados Unidos por un país extranjero dentro de su territorio. Si mal no recuerdo, fue el segundo ataque que recibió. Creo que el primero había sido México, allá por la época de la independencia, un poquito más para acá en el tiempo. Y el segundo fue este ataque mortal que recibió en pleno corazón de Estados Unidos. Bueno, vamos a seguir repasando noticias provinciales rápidamente y ya vamos a ir a la pausa. Prorrogaron la preventiva de la mujer que atacó a su pareja mientras dormía. Bueno, también hablan de la inflación, que fue del 1,7 según el INDEC. La canasta subió por encima de la inflación. Una familia necesitó en agosto 1.605.497 pesos para no ser pobre. El sirenazo de bomberos voluntarios tuvo sus réplicas en Entre Ríos. Crimen de Barreto, los 5 imputados irán al penal y autorizan prueba de ADN, causa narco. Procesaron al comisario Rosatelli y dispusieron su prisión preventiva. Por su parte, análisis también, la inflación en agosto fue del 1,7 y acumuló un 33,5 en los últimos 12 meses. Procesaron con prisión preventiva el comisario y abogado Rosatelli por narcotráfico y violencia coactiva. Causa contratos, las inversiones del clan Almada en Brasil y la detención de un hombre clave en el esquema. El DFI desbarató una banda narcocriminal en Concordia y detuvo a 5 personas. Milei, Caputo y Stutzenegger celebraron el dato de la inflación más bajo en 14 meses. Informe especial, lo que declararon tener como patrimonio los legisladores nacionales de Entre Ríos. Y si nos vamos a PF Digital, avanza la etapa final del parque solar fotovoltaico de Paraná. En medio de la tensión por Malvinas, Milei suspendió su visita a Reino Unido, que parece una decisión, por lo menos en principio, acertada. Desde un sector del PJ criticaron los giros electorales de Frigerio. Las reglas no pueden cambiar al ritmo de la conveniencia. Comercios y empresas piden una moratoria a la ATER. Entre Ríos encabeza los índices de suicidio en Argentina, infraestructura insuficiente, precarización laboral y reclamo social. Sí, como escucharon bien, Entre Ríos encabeza los índices de suicidios en la República Argentina.
0: De ese tema mañana tendremos la oportunidad de hablar profundamente con profesionales del caso de la provincia de Entre Ríos, por supuesto. Hoy, bueno, justamente por eso y otras cosas relacionadas al tema y demás, la agenda estaba ocupadísima, así que bueno, pero mañana sí tendremos la oportunidad de desarrollar ese tema. Nunca es tarde para hablar de eso y nunca viene mal que un profesional lo haga también.
1: Muy bien, vamos a una pausa y ya volvemos con más Puntos Comunes.
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7: Resumen de noticias. 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Realizan trabajos de limpieza en el arroyo Tala. 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

0: Muy bien, 30 minutos pasaron de las 18 y nos vamos a los servicios de la radio.
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0: Hoy la información de mercados en Rosario, en Pizarra. La soja en Rosario cotiza 555 mil pesos, el maíz 293 mil 400, el trigo 346 mil 700, girasol sin cotización.
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0: Muy bien, 45 minutos pasaron de las 18, seguimos en Puntos Comunes. Hasta las 20 te vamos a estar haciendo compañía con mucha información. Y ahora Sabrino Berti nos va a contar los números de la, si tiene ganas, ¿no es cierto?
1: Sí,
0: los números de la quiniela.
1: Bueno, perfecto.
0: ¿Cómo estamos?
1: Los números de la suerte, uh-huh. Salió 8.792, 8.792, le sigue 3.796, 3.251, 1.006, 4.505, 8.528, 8.782, 8.833, y 2074 y 6212. Bueno, estábamos compartiendo la información de que el acto del maestro, que fue hoy, uh-huh. donde Isa participó del acto con otras autoridades en el busto a Sarmiento, y allí se recordó la vida, la obra y demás, y se hizo un breve acto por el Día del Maestro. Mañana no habrá clases, como ya lo habían comunicado, usted y demás ya lo habían dicho, de
0: sí,
1: que
0: sí,
1: no...
0: Estaba confirmado.
1: Ajá, bueno, que no había clases. Otro de los temas, recuerden que el tema de los húmedos y los residuos húmedos y secos, hoy jueves era el resto de comida, residuos orgánicos, pañales, papeles usados, servilletas, residuos con restos de grasa o aceite, y después volverá a la juntada el sábado para lo mismo.
0: Perfecto.
1: Lunes, miércoles y viernes, recuerde, son secos y limpios. O sea que mañana papeles, cartones, plástico, vidrio, metales y otros residuos similares, para que no se olviden. Hoy, bueno, también hubo cocanje, así que bien por esa gente. Bueno, hoy fue el acto también por el Día del Maestro. Y vienen castraciones, tema importante, uh-huh. que vuelve. No desaprovechen, es importante. Hay muchos animales. De eso estábamos hablando recién, de que por ahí muchos animales que tienen dueño y no se hacen mucho cargo, ¿no?, de esto, así que tratemos de ayudar por el tema de la castración. Es una buena forma de terminar por ahí que haya tantos animales. Castraciones que serán el sábado 26 en el Centro Deportivo y Social Malvinas Argentina, Marcos Paz Vicente López, 8:30, se realizarán las castraciones perros, machos y hembras. Lo vamos a seguir diciendo, lo vamos a seguir comunicando para que la gente lo tenga en cuenta. En un rato le cuento lo que va a ser la cartelera del cine. Vamos a tener películas, uh-huh. están todas muy buenas para verlas, así que bueno, precio súper accesible, así que lo voy a estar contando después. Y también las efemérides están cuando guste. El tema de la inflación es el tema también de la tarde de hoy que se dio a conocer.
0: Exactamente, que seguramente Fabián Utin
1: sí.
0: nos va a estar contando cuando sea que nos mande, como lo hace todos los días grabado. El miércoles, el día de ayer no pudo venir, por eso nos mandó grabado, porque está ahí en tienda Plaza Moreno. Hay chicos que están haciendo algunas pasantías, están viendo cómo es el tema de los comercios, entonces le están ayudando ahí. Por eso en estos días, estos últimos miércoles, hace varios miércoles ya que no ha podido acercarse a los estudios por la tarde por este motivo. Y en esta semana iban a cambiar para poder que los chicos fueran el martes, pero bueno, fue el tema de el cumpleaños de la patrona, los chicos del cuarto tenían que ir a lo que era la procesión, todas estas cuestiones, por eso se fue complicando, pero ni bien se pueda terminar estos menesteres que tiene que hacer, va a estar con nosotros haciéndonos compañía, exactamente, que no se haga el loco. Bueno, hoy me demoré, llegué con lo justo a la radio porque estábamos cubriendo una conferencia de prensa que en un rato la vamos a estar compartiendo, porque se viene actividades, la octava fecha de lo que es mujeres y diversidad. Fue esta conferencia de prensa ahí en el gremio de ATE, donde nos estuvieron contando un poco acerca de las actividades que se van a estar desarrollando este octavo encuentro, que se eligió nuevamente Victoria. Ya se había hecho el año pasado. Va a comenzar este sábado 12 y el domingo 13 de septiembre. Se espera recibir a más de 100 compañeras, mujeres y diversidades de toda la provincia para discutir, marchar y visibilizar nuestra demanda de igualdad, justicia, vida digna y la posibilidad de vivir vidas sin violencia, con derecho y en paz. También el día sábado a las 8 de la mañana va a haber actividades en la Escuela de Comercio, pero después vamos a compartir, porque la verdad que es una agenda muy completa, comienza todo el día sábado y es muy completa las distintas actividades que van a estar realizando. Va a estar, por supuesto, la tradicional marcha, acá lo tengo. El sábado de 8 a 9 va a ser la acreditación, de 9 a 9 y media la bienvenida, de 9 y media a 10 y media danza, a las 10 y media ronda de talleres, a las 13 almuerzo y continúa hasta las 17 del día sábado, del día sábado 12 mañana y tarde. También a las 18 va a ser la marcha, nos movilizamos por las calles de Victoria hacia la Plaza San Martín, pasando por el mural que está en la vieja terminal, lectura del manifiesto del encuentro, elección de la próxima sede, y va a haber una peña, encuentro regional, en la agrupación cultural Victoria Italia 474, y el domingo 13 va a haber un taller de IBE, después de 10 a 11 y media un plenario, y después va a haber a las 11 y media un cierre sagrado originario ancestral. Son algunas de las actividades que tienen planificada para este fin de semana, en este octavo preencuentro regional. Así que están todas invitadas.
1: Bueno, mañana va a ser el Día de Cataluña, 11 de septiembre. Y bueno, va a haber también San Emiliano, va a ser, mire, su hijo.
0: Era mi hijo.
1: Que San Emiliano, vamos a ver quién era. Era un español que nació en el año 473 en Berceo, La Rioja. Provenía de una familia campesina y fue pastor en su juventud y luego eligió una vida religiosa y se retiró como ermitaño durante 44 años en los montes, director donde llevó una vida de penitencia. Uh-huh. También será señor de los milagros de Buga, Nuestra Señora de Coromoto. Día del cliente mañana, ¿eh? Ah, así mira, que trate bien usted a la gente. Si
0: cuando llega, vaya usted mañana.
1: Sí. Dice que el trato en el marketing.
0: El cliente tiene que ser bueno también.
1: Ah, más vale. Tiene que ser bueno, chistoso.
0: Hay clientes y clientes.
1: Tiene que ser bueno, chistoso.
0: No sé si chistoso,
1: simpático,
0: pero
1: por lo
0: menos amable.
1: Pues sí, yo ya lo dije acá en la radio en varias oportunidades que a mí no. Yo voy a una tienda, suponte, o a un kiosco, a un negocio, lo que sea. A mí no me gusta que me pregunten qué andas buscando, qué querés, que dejarme joder. Yo miro y después veo.
0: Bueno, usted no sería una cliente simpática.
1: Bueno, pero yo quiero mirar. A mí me gusta mirar, revisar, ver qué onda, que si me gusta o no me gusta después. Me pasó una vez en un negocio que fui y dije, ah, voy a saludar a una persona, una muchacha, que nunca había ido a comprarle, y fui a comprarle, que se yo, saludé. Y bueno, y a ver qué más llevo, y qué esto, qué lo otro, y se para una persona atrás como diciendo, dale loca, porque yo quiero comprar y me quiero ir. Y sí, ya ella me dio rabia ya.
0: ¿Ya se enojó?
1: Sí, ya me enojó. A veces hay gente que dice, no, seguí a atenderla a ella y después yo sigo, eso también. Pero hay cliente y cliente, hay gente y gente, pero a mí yo vi una tienda, déjame que yo coso, o por ejemplo estás viendo un pantalón y te dicen, no, ese me parece que es chico, viste, que déjame, yo quiero verlo y quiero probarme este pantalón. ¿Por qué me va a decir que es chico el pantalón? ¿O no?
0: No, sí, tienes razón.
1: ¿Y sí?
0: Tienes razón.
1: ¿No te parece que te puede este? No, si yo quiero este, es este. Yo quiero ese teléfono, es ese teléfono. Yo quiero ese reloj,
0: bueno,
1: esa campera.
0: Pero
1: ese.
0: El de la tienda, el que el
1: comerciante. Bueno, pero yo quiero una remera, quiero esa remera. Y si me dicen, no, mira que me parece que no me importa, quiero esa remera, es esa remera.
0: La va a asesorar para que usted quede contenta.
1: Si las cosas uno quiere comprar eso y eso y eso.
0: Bueno, usted sería el ejemplo de un mal cliente, entonces.
1: No, yo no soy mal cliente. Yo me gusta ir y mirar yo, no que me estén molestando, que a ver, ay, que te muestro, que te pagas, que te pagas, mirá, no, deja. Ya cuando te empiezan, ay, mi vida, corazón, mi vida, mi amor, ¿qué querés? ¿Qué vas a llevar? Llegó este chaleco, último modelo.
0: Ya me imagino.
1: No me gusta ese chaleco, quiero este chaleco. ¿Qué? ¿Me lo pruebo? Yo quiero, me lo pruebo, si no quiero, no me lo pruebo.
0: Me imagino cuando va a un comercio, usted se asoma por la puerta.
1: A los que voy ya me conocen.
0: ¿Eh? Por eso deben disparar.
1: Sí, digo algún bolazo. Siempre digo un bolazo. Que no lo puedo decir al aire, porque usted me...
0: No, yo no.
1: Se va a enojar.
0: No, ¿cómo me voy a enojar? No,
1: porque
0: diga,
1: yo
0: porque
1: soy
0: después...
1: re simpática.
0: No diga que yo me voy a enojar, porque después la gente dice que yo no la dejo, bueno, expresarse libremente.
1: Los comercios amigos que voy, de ropa, de qué sé yo, que ya me conocen.
0: Ajá. ¿Qué dice?
1: Eso,
0: ¿qué
1: yo entro y no hay nadie, está la persona, ponele, está distraída, que yo arreglando alguna cosa. Yo entro y le digo...
0: Estamos saliendo por varias plataformas, le aviso.
1: Sí, sí, sí. Entro yo y le digo, si colabora no le va a pasar nada.
0: Ah, no es gracioso. No es gracioso.
1: Dice, ah, jajaja, ja, ja, ja, ja, ja. Ya vino la Sabrina.
0: No, no es gracioso, no es gracioso.
1: Y bueno, pero una forma...
0: Tenía yo razón, dije, tenía razón, no lo tenía que decir.
1: Yo le dije, todavía me busca la policía.
0: Tenía razón, no lo tenía que decir.
1: Pero bueno, está bueno.
0: Vamos a salir de acá. En la panadería de Ceci y Nico salieron los primeros pan dulce. Pase por Bartoloni y Balbi. Con chivo incluido.
1: Me gusta el pan negro de ahí a mí, porque tiene semillas.
0: Bueno,
1: semilla.
0: Ya está, ya no, basta de publicidades gratis.
1: Probé el pan negro, yo de ahí tiene semillas.
0: No me diga que usted dice así para después ir a pasar ahora y va a buscar.
1: No, bajo nunca yo. Bajó mi mamá y compró y me convidó. Pero... para las o venden mucho o hacen poco, porque para las 6 de la tarde no hay ni una factura.
0: O es rica la factura.
1: Y por eso, o hacen mucho y las revenden al toque, o hacen poca, ¿viste?
0: Ah, la panadería nueva.
1: Es nueva, sí, tiene un buen pan negro con semilla.
0: Uh-huh, ya sé dónde.
1: Sí, y viene ya de herencia la masada esa, así que... El masazo iba a decir...
0: Re loca la Sabri de clienta, dice. Si fuese de clienta nomás.
1: Ajá. Pero yo le pongo humor. O a veces, una vez fuimos a una tienda, no hace mucho, fui a una tienda, entré.
0: Recién, ¿con quién va usted a la tienda?
1: Recién había abierto la tienda.
0: Ojo.
1: Y entré yo. Uh-huh. Recién abierto, ¿eh? Y le mandé un mensaje, che, ¿va a venir o qué? Porque estábamos acá adentro. Ay, dice, ya voy, ya voy. O sea que tranquilamente me podría haber ido, me llevó
0: con
1: igual.
0: Toda la ropa. Uh-huh. Bueno.
1: Pero igual era ropa de niño, ¿no? Pero yo hago ese chiste en los lugares amigos.
0: No lo
1: haga
0: más.
1: Si colabora no le va a pasar nada.
0: No, basta, basta, basta. No lo repita.
1: Ah, bueno. Yo soy así.
0: Está bien, pero... pasé a morir a alguien de un infarto un día.
1: A mí me gusta... sí, es cierto, qué peligro. Me gusta ir y mirar. Yo digo, ese. Yo digo, esa zapatilla en la Plaza Moreno. Esa zapatilla. Y me dice, no hay número. Hay 39. Vos me buscás la 37, le contesté yo al empleado.
0: Y póngale algodón si le gusta tanto y ¿no? Listo, y solucione el problema.
1: Pero le digo, quiero es... Y dice, no hay, dice, hay 39. Le digo, vos buscás la 37.
0: No, pero escúcheme, yo fui, si fuese el que le vende, le digo, bueno, te pongo algodón en la punta y te lleva esta si tanto te gusta.
1: Escuche, y al rato pero... me manda, ahí encontré 37, dice.
0: Y no las compró.
1: Sí, las tengo puestas. Por eso le digo, es cuestión de buscar, ¿no?
0: Bueno.
1: Y hay algo que me gusta, y como no puedo comprarlo, le dije que lo escondiera a un empleado.
0: Pero va a ser.
1: Cosa que no lo ve. Sí. Eso también he hecho en una tienda.
0: No diga cuál tienda, por favor.
1: No. He dicho, guárdenlo.
0: Hasta que cobre.
1: Hasta que pueda llegar a comprarlo. Bueno, me dijo, ya está guardado.
0: ¿Y lo compró después?
1: No he ido.
0: ¿No has juntado la plata?
1: Todavía no tengo, no llego, ni siquiera. Bueno. Pero que lo guarde.
0: Se lo pueden dar y lo pagan en cuotas, si no...
1: Sí, pero está duro el dueño. Escuche,
0: No, basta.
1: Me da
0: cierta
1: cantidad de cuotas y yo quiero más cuotas.
0: No, basta que vamos a la pausa porque
1: espere,
0: tenemos
1: otra nota. Nos vamos ya a la pausa. Día del maestro. Ajá. Día del autor. El día del autor. ¿Qué más tengo? El día de los patriotas. Y mañana vamos a hablar el atentado el 11 de septiembre a las Torres Gemelas.
0: Pausa y ya volvemos con más Puntos Comunes.
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2: Muy bien, 3 minutos pasaron de las 19, seguimos en Puntos Comunes. Hasta las 20 te vamos a estar haciendo compañía. Vamos a la próxima entrevista, vamos a hablar con el director ejecutivo de ATER, Jesús Corel. Jesús, muy buenas tardes, Carlos Pérez lo saluda, ¿cómo le va?
3: Hola, ¿qué tal, Carlos? ¿Cómo te va? Buenas tardes.
2: Muy bien, muchas gracias por su tiempo. Bueno, llamarlo para consultarle sobre este pedido que han hecho comercios y empresas que piden a ATER una moratoria. ¿Está en condiciones la provincia para realizar este tipo de moratorias?
3: Bueno, más que nada para poner un poquito de contexto la información, fue una convocatoria que fue realizada a través del Consejo Profesional de Ciencia Económica, en el cual actuó como intermediario con determinadas cámaras y centros comerciales de por decirlo de alguna manera, casi de toda la provincia, porque concurrió gente de Concordia, de Concepción del Uruguay, gente de Victoria, de mismo acá de Paraná. Así que bueno, a través del consejo, bueno, nos convocaron a nosotros y bueno, se plantearon, entre otras cosas, digamos, el hecho de poder tener un plan de pago o moratoria. Con respecto a ese tema, bueno, nosotros le manifestamos que obviamente entendemos la situación de los contribuyentes y bueno, los requerimientos y que ya venimos trabajando en nuevas modalidades de planes de pago, como para que los contribuyentes, en el caso que tengan alguna mora o algún retraso en sus pagos, se puedan poner al día. Generalmente, como ustedes saben, a veces lo que se llama así comúnmente moratoria, a veces genera muchas situaciones de inequidad, porque el contribuyente que hace el esfuerzo todos los días de poder pagar, en este caso a veces se ve desfavorecido con este tipo de medidas. Así que bueno, obviamente atendemos todas esas circunstancias, por eso no queremos hablar puntualmente de una moratoria en sí.
2: Uh-huh. Y sobre el tema de los ingresos brutos, que es uno de los impuestos que por ahí muchos comerciantes hacen reclamos, seguramente le deben haber planteado a ustedes también. ¿Se puede trabajar sobre, en esta época tan difícil económica, puede la provincia, como hizo con el turismo, aflojarle algún punto, buscar algo para que esté un poco más aliviado?
3: Sí, como bien remarcas vos, la provincia ya viene, trabajando en ese sentido, como lo que mencionás vos con respecto a la baja en un porcentaje, de la alícuota para el sector turístico, porque es una actividad que es de relevancia y importancia, para el sector productivo, de la provincia. El gobernador anunció el hecho de esa reducción y a su vez también el envío a la legislatura de un proyecto de ley para considerarlo industria también al sector turístico. Se ha venido trabajando en otra reducción de alícuota, como lo hemos hecho en la actividad de transporte, como también se ha hecho en la baja y la disminución del impuesto de sellos. Recordemos que hace 45 días también enviamos a la legislatura un proyecto de ley en el cual había una reducción para las primeras categorías de monotributo del componente de ingresos brutos. Y ya tuvo una media sanción en la Cámara de Diputados y bueno, estamos esperando que se apruebe en la Cámara del Senador, y para una vez que ya sea ley, los contribuyentes pueden acceder a este beneficio, que son más de 55.000 contribuyentes de toda la provincia. Si bien a veces puede representar poco sobre el total de la carga, pero es un gasto tributario que tiene la provincia en ese sentido, y obviamente que es directo para los contribuyentes que dejan de pagar ese componente. Como bien, el proyecto contempla una exención para la renovación de los contratos de alquiler, en caso que un comercio quiera renovar un contrato de alquiler, eso para todos los contribuyentes, no va a pagar impuesto de sello, y en el caso que quiera generar un contrato nuevo,

0: no tenga un contrato ya vigente o que genere una nueva actividad, tampoco se le va a cobrar el impuesto de sello. Entonces, viene enmarcado de varias medidas en función de acompañar hacia el sector comercial que a través de las nuevas modalidades también de comercialización a veces se ve resentido, obviamente que también puede haber una baja en la merma en la actividad comercial y obviamente que parte del Estado y de la provincia tiene que ir acompañando con medidas para que esos contribuyentes no tengan una carga tributaria elevada.
1: Jesús, agradeciéndole por su tiempo, le hago una última pregunta porque la TER es el termómetro real de cómo está la economía, por lo menos en la provincia de Entre Ríos, tanto por la recaudación de impuestos, la recaudación de lo que es patentes, el ingreso bruto. ¿Cómo estamos? ¿Cómo están los comercios? ¿Cómo está la gente? ¿Está pudiendo pagar los impuestos? ¿Cómo lo ven ustedes?
0: Sí, obviamente, la situación económica, digamos, ya sea en todas las escalas, desde un comercio hasta mismo nosotros como ente recaudador, obviamente que se pueden ir resintiendo el tema de los ingresos. No obstante, lo que uno puede llegar a ver es que la realidad es que el contribuyente, digamos, tiene la disposición para pagar y no le gusta ponerse en una situación de mora o de deuda, porque obviamente que sabe que a veces tiene los intereses, las multas, en el caso que haya una cobranza judicial tiene los honorarios del abogado que gestiona la cobranza. Entonces obviamente hace el esfuerzo de ponerse y estar al día. No obstante eso, digamos, obviamente hemos notado que es una situación de la provincia, sino que también a nivel nacional.
1: A ver.
0: Lo que es más que nada el IVA, pero nosotros podemos llegar a decir, digamos, que estamos casi empatados si miramos los ingresos del año pasado con los ingresos de lo que van en el transcurso de este año, estamos casi empatados.
1: Perfecto.
0: A valores reales, digamos.
1: Corel, le agradecemos como siempre por su tiempo y bueno, vamos a seguir seguramente consultándole por estos temas que son tan importantes. Muchas gracias.
0: No, que tengan buenas tardes, Carlos, y bueno, saludos.
1: Hasta luego. Ahí estaba Jesús Corel, director ejecutivo de ATER, sobre esta reunión que estuvieron llevando adelante. Si le parece, no sé, ¿tiene algo para decir? ¿O vamos a una pausa?
2: Sí, tengo la cartelera que va a empezar hoy. Empezó en realidad la cartelera de cine, así que atentos con lo que vamos a decir.
1: Atento, atento. Ya lo di hace, igual yo.
2: ¿Aquí?
1: A la cartelera.
2: ¿Cuándo lo dio?
1: Ayer, cuando usted se fue.
2: Ah, pero ayer fue ayer, hoy es hoy.
1: Bueno, no se enoja.
2: Bueno.
1: Ya se enojó, ya se ofendió.
2: No, no me enojé.
1: ¿Y el mate lo dejó?
2: No, sí, yo tomé recién, ya le doy uno. Vamos a tener la cartelera hoy, 22 horas, ¿qué hay hoy?
1: No me acuerdo.
2: Ah, ¿ves? Entonces, la gente se acuerda.
1: ¿Qué
2: cree que la gente se acuerda de ayer para hoy? No, hoy está El Heladero, Dulce Sabor a Muerte. ¡Qué barro esa película!
1: ¿A qué hora?
2: 22 horas.
1: Capaz que después de fútbol me voy a ver. ¿Puede ir trampirado a ver la película?
2: Sí, puede ir trampirado con Ricardo Cruz, pero no puede llevar mate.
1: ¿Con Ricardo Cruz? No,
2: sí, ¿para qué sí, lo va Ricardo con Ricardo Cruz? Porque a él le gusta ver película. Viernes 11, 22 horas, sábado a las 22, domingo a las 22. Súper accesible, 26 mil pesos la entrada. Final de la calle OAC. Ciencia ficción, aventura, año 80, dinosaurio, familia, seguro aparece alguno con campera. Va a estar mañana a las 18, domingo a las 18. Pepita la pistolera, me dijeron que no había agradado mucho a alguno. Yo no la vi.
1: ¿Y quién la vio?
2: Una amiga.
1: Y
2: bueno, pero capaz que a otros les gusta.
1: No,
2: hoy
1: pero
2: a las
1: ¿cómo
2: 20
1: la vio?
2: Y el sábado a las 20. Yo no la vi.
1: Yo le iba
2: John
1: a ir a
2: Narciso, comedia. Romance, comedia. Mañana a las 20, domingo a las 20. Coyote versus Acme. Mañana a las 16. Está bueno, mañana no hay clase. Y el viernes, el domingo también a las 16. El Coyote. Así que tienen que aprovechar. La gente que le guste ver cine, película, precio accesible.
1: Mire, qué cosa esta gente, cómo son chupamedia. Gracias, Sabrina, por la cartelera de cine. Usted es muy detallista cuando da los datos.
2: Yo pensé que me agradecía el
1: pero
2: de la panadería.
1: Pero si yo ayer lo di.
2: Pero pensé que era el de la panadería.
1: Yo ayer di la cartelera.
2: ¿Qué va? ¿Mirá, me va a dar plata?
1: No, encontró la tarjeta.
2: Ah,
1: de
2: la encontró.
1: La encontró.
2: Mamá, pa, ¿qué?
1: No, que deje de hacer señas, que estamos en cámara.
2: Mentira, vaya. ¿Sabes?
1: No le haga caso, señor.
2: Qué gracia,
1: no haga caso.
2: Hay que pagar acá por llevar una de cosas.
1: Qué bárbaro. Y disculpe a la gente que le hace.
2: Y sí, me están provocando.
1: Le juega chacota.
2: Yo peleo. Me dicen no pelees, no peleo más y me pelean después, me te provocan, me pelean, yo peleo.
1: Esta semana no la han peleado tanto. Usted ha estado más peleadora.
2: No, yo no, yo soy así. Yo puedo decir cosas. Me dicen, deja de qué. Bueno,
1: ¿sabe
2: y después
1: qué?
2: Otra vez.
1: ¿Sabe qué? Se contagia en la mañana usted. Porque en la mañana me parece que pelean mucho.
2: No, sí, estoy cansada de pelear.
1: Y por eso viene acá y se descarga con nosotros, que nosotros somos buenitos, le preparamos el mate.
2: De mañana se pelean, sí, sí. Hay pelea acá.
1: Y le hacemos el mate, todo, y viene de la mañana cargada, me parece usted.
2: Bueno.
1: Va a tener que salir a caminar una vuelta a la plaza.
2: No,
1: la
2: fui a kickboxing, hoy ya fui a kickboxing.
1: ¿Usted se descarga con sus compañeros de kickboxing?
2: No, siempre hago con la misma, porque con los otros chicos no me gusta. No es que no me gusta, me entiendo con una sola persona.
1: ¿Le pega a una misma persona siempre?
2: A la bolsa y a una misma persona, sí.
1: Pobre la persona.
2: Ajá. Pero también me pega a mí. Pero nos pegamos bien, no hacernos doler. Le decía fuera del aire que yo tenía 10 años cuando pasó lo de las torres, que mañana lo vamos a tratar tal vez con lujo y detalle o algún audio del momento de eso. Pero yo en el pasar solo me acuerdo que vi la tele, que estaban mis padres y que escuché y vi algo de las torres y esto que fue la noticia, pero no nunca entendí, digamos, en ese momento. ¿Qué puede hacer un niño de 10 años, dígame, en la época nuestra, que no teníamos ni teléfono, nada?
1: No había internet.
2: Y no, yo miré así por encima,
1: ¿no es cierto?
2: Como otra cosa que también me acordaba.
1: No había celulares.
2: Sí, también otra cosa que me acordaba o me acuerdo, que yo fui a los trueques.
1: Ajá, pero era más chico, bueno, esa época.
2: Y bueno, un poco 2001. Por ahí, no más de eso, habré tenido 11, 12.
1: 2000, no, 10, 11 años, porque 2001, 2002 fue
2: por eso. Creo que ya tenía 11 para 12 o ya tenía 12. Y yo iba como con una diversión, qué sé yo. O sea, no nos dábamos cuenta o jamás me di cuenta de que tal vez en mi casa también se pasaba un momento feo y que a los grandes le tocaba simular, por así decir, y hacer cosas, ingeniarse. Y hoy en día, uno que es padre se da cuenta de algunas cosas, ¿no? Pero yo fui también a esa época del trueque y
1: pero
2: yo iba
1: recontenta.
2: No, yo fui a una de Club Gimnasia.
1: Ah, no, yo fui a Calle España.
2: Bueno, y yo fui recontenta porque vi cosas que daban una cosa por otra. Uh-huh. Y dije, mirá, qué sé yo, viste, pero re atontada, ¿no? Y en mi casa hacían pastas para entregar y traer otra cosa y así. Verduras, traían cosas para comer en la casa y ellos daban otra cosa y así. Uh-huh. Y que a lo que voy es que cuando éramos chicos antes no nos dábamos cuenta de que qué pasaba realmente. Al menos yo no me daba cuenta.
1: Pues ahí no se dimensiona
2: claro,
1: lo que
2: claro, no
1: que se
2: dimensiona. Y a mí me pasó eso con lo de las Torres Gemelas, que tengo un vago recuerdo de haber visto algo en televisión así nomás y que hablaban y qué sé yo,
1: pero bueno, sin embargo, sin darle la dimensión que tuvo el hecho en sí,
2: sí.
1: Se acuerda
2: me acuerdo.
1: Que estaba haciendo. En cambio, seguramente de otros momentos, de cuando tenía 10 años, no se acuerda tan
2: vívidamente. No, exactamente.
1: Como ese
2: tengo recuerdos, por ejemplo, desde los 3 años tengo recuerdo de algo que hice a los 3. Tengo recuerdo de algunas cosas más o menos de los 4, no mucho. De los 5 hasta por ahí, sí, pero todo tiene que ver con la escuela. Con la escuela y con mi infancia, con quién jugaba, por ejemplo.
1: Bueno, muy bien.
2: Y algunas cosas de mi familia, sí, también, por supuesto, pero quiero decir que de la realidad, de lo que pasaba en el mundo donde yo vivía y vivo, no me acuerdo de cosas malas, digamos, no me acuerdo de las noticias, de es más, escuchaba la radio porque me ponían y me decía, escuchá, está tu papá, qué sé yo, pero yo no me daba cuenta, no entendía nada ni nada y no entiendo, no entendía nada en aquella época, pero voy a eso, ¿no? Que hoy a un niño de 9 o 10 vos le decís algo y te dice, sí, yo lo vi en internet, que pasa así, te lo explican a vos como vos decías ayer, los chicos nos terminan enseñando a nosotros.
1: Exacto, y mejor que nosotros muchas veces
2: también.
1: Entienden la realidad en la cual nos toca vivir. Bueno, Vamos a una pausa. Y ya volvemos con más Puntos Comunes. Hasta las 20 te vamos a estar haciendo compañía.
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0: Muy bien, 23 minutos pasaron de las 19, seguimos en Puntos Comunes hasta las 20, te vamos a estar haciendo compañía. Ya en un ratito nada más nos vamos a ir a las calles de la ciudad de Victoria, que ya está nuestra compañera Sabrina Oberti recorriendo las mismas. Nos va a estar contando cómo va a estar el clima, que eso es importante porque para ver cómo tenemos que salir esta noche, si hoy es jueves, para cortar la semana está lindo para salir de peña hoy jueves y ya cortar la semana, ya te queda más cortita. A ver qué nos cuenta. ¿Nos escuchás, Sabrina? ¿Cómo están las callecitas de la ciudad de Victoria?
1: Hay un vientito que viene de del lado sur y del este, pero es soportable. Con una campera liviana o una manga larga o un chaleco o algo tranqui, zafa. Y si hacen fútbol o cualquier deporte, seguramente se entra rápido en calor porque no hace frío, digamos, pero sí está fresco, así que el abrigo siempre es recomendable llevarlo. La mínima de hoy se está hablando más o menos de unos 11 o 10 grados, vamos a ver cómo se presenta y qué nos trae esta noche de jueves, pero sí se presenta. Lo que sí, ya se nubló, está totalmente nublado el cielo, y mañana amanece viernes nublado, sin lluvias, por el momento no hay anuncios de lluvias. Mañana vamos a chequear en momento real el radar y si vemos algo cerca lo avisamos, lo subimos a redes y contamos como hacemos siempre. Pero por ahora no habría lluvias mañana, bajó por completo la probabilidad para esta zona por lo menos, tal vez hacia más el norte sí aparezca algo, pero lo vamos a ir chequeando. Amanece nublado y eso de las 3, 4 de la tarde se puede empezar a despejar. Así que a tener paciencia porque en horas de la tarde puede volver el sol. Eso indica el pronóstico. Pero el sábado, otra vez nublado. Y el sábado sí, ya abriguémonos un poco porque va a estar un poco más fresco, más destemplado. Además de que no esté el sol, eso no ayuda mucho, porque por ahí pueden ser temperaturas de 14 de máxima o 15, pero si hay sol, está más soportable. Bueno, en este caso se da una máxima de 14 nada más para el sábado, va a estar completamente nublado, así que no nos va a ayudar mucho. El pronóstico seguramente se va a sentir bastante frío el
0: Sabrina, sábado. Entre ahí al mercado, por la puerta que pasó, está cerrada.
1: No, está abierta.
0: Pase que están mejorando ahí, dicen que está muy lindo. Mientras nos cuenta, si le parece.
1: Bueno, sí, lo acabo de ver, pero ahí es que lo acabo de ver por acá, por lo menos.
0: Ahí están trabajando, ahí están terminando la parte de las conexiones de los baños, seguramente, y todas esas cuestiones.
1: Sí, hay cosas de cañería. Uh-huh. Y después, bueno, han mejorado lo que es pared.
0: Toda
1: y bueno,
0: fachada.
1: Y adentro sí hay algunas cosas de trabajo, hay algunos hierros, cosas, así que bueno, no se ve mucho acá de este lado, pero sí, pero no, dije.
0: Siguen trabajando en el lugar. Sí, qué lindo lugar, qué lindo lugar, y que nunca, ojalá se pueda poner en valor y se pueda utilizar para hacer distintas actividades, para hacer encuentro de música.
1: ¿Sabe qué haría yo?
0: ¿Qué haría?
1: En cada uno de estos puestos, nada de artesano, nada de eso, no, de puras comida. ¿Sabe una idea que me voy? A lo que es el mercado de San Telmo, en Buenos Aires.
0: El mercado de San Telmo.
1: ¿Nunca entró al mercado San Telmo en Buenos Aires?
0: No.
1: Es un mercado que tiene una parte abierta y después otra parte cerrada. Está lleno de puestos. Algunos venden fruta, pero alta fruta. Otros venden cosas así. Uh-huh. Y después es comida. Por ejemplo, del lado del puesto están cocinando cosas como helados, empanadas o tortas, y en lo que sería, por suponer, en esta parte, uh-huh, esto no estaría, por supuesto, y en esta parte vos hay unas banquetas, te sentás y comés, pedís y comés.
0: Mírate.
1: Es como comer sentado, una cosa así.
0: Mírate, qué bueno.
1: Me acaba de sonar la alarma lluvia, así que dudo que no venga nada.
0: ¿Cuándo?
1: Justo cuando usted vaya a meter un gol puede caer una gota, ¿eh? Pero no sé, no estoy seguro.
0: Bueno,
1: no estoy seguro.
0: Entonces, ¿llevo el paraguas o no?
1: Y por las dudas, sí. Pero no creo que llueva. Deben ser algunas nubes nomás.
0: Bueno, voy a estar atento. Llevo el paraguas por las dudas, entonces. Bueno,
1: sí,
0: Sabrina, ¿nos reencontramos mañana?
1: Mañana volvemos. Ay, mire qué lindo que quedó de afuera, ¿eh?
0: La fachada quedó muy linda, de lejos se aprecia mejor. Muy bien. Muchas gracias, Sabrina. Hasta mañana.
1: Será hasta mañana.
0: Chau, chau. Ahí estaba Sabrina Berti desde las calles de la ciudad de Victoria, en este caso en el mercado municipal, donde se están haciendo las tareas de restauración del mismo para que después haya distintos comercios. Ya algunos lugares están licitados, otros todavía faltaba hacer la licitación, pero bueno, de a poco se está poniendo en valor toda esa zona, que me parece que si en algún momento se logró hacer un poco de actividades, hizo alguna fiesta ahí, ojalá se pueda poner como un centro cultural a cielo abierto, con las complejidades que tiene, ¿no es cierto?, todo lo que es a cielo abierto, porque si te llueve o hace frío, se complica, pero bueno, pero es un lindo espacio público que tiene la ciudad de Victoria. Vamos a repasar una noticia provincial. Una de cada cuatro hogares entrerrianos presenta algún déficit habitacional. El dato surge de un informe del Observatorio Federal del Acceso a la Vivienda Argentina, al que pudo acceder esta agencia, que es elaborado con información de la EPH, del INDEC, correspondiente al tercer trimestre del 2025. La principal problemática en la provincia está vinculada al hacinamiento y al deterioro de viviendas existentes. El porcentaje se encuentra por debajo del promedio nacional, que alcanza el 40,3% de los hogares. De esta manera, Entre Ríos se ubica entre las jurisdicciones con menor incidencia del déficit habitacional. Sin embargo, el informe muestra que el principal problema provincial no está concentrado en la falta de viviendas nuevas, sino en las condiciones de las unidades existentes. Del total de hogares entrerrianos revelados, un 5% presenta necesidades vinculadas a una nueva vivienda, mientras que el 20% requiere mejoras edilicias o de infraestructura. Dentro del primer grupo, el 3% de los hogares se encuentra en situación de allegamiento, es decir, familias que comparten una vivienda por falta de espacio propio. Otro 2% presenta un déficit cuantitativo ampliado debido a que reside en zonas expuestas a riesgos ambientales, como áreas inundables o cercanas a basura.

por cuarto y viviendas recuperables que necesitan intervenciones como arreglos de techos o pisos. A esto se suma otro 3% de hogares que requieren mejoras en servicios básicos, principalmente vinculada a acceso al agua de red, las condiciones del baño o sistemas adecuados de desagües. De acuerdo con estos indicadores, 8 de cada 10 soluciones habitacionales necesarias en Entre Ríos están relacionadas con refacciones, ampliaciones o mejora en los servicios de vivienda ya existente antes que con la construcción de nuevas unidades. Qué dato interesante este, ¿no es cierto? Porque cuando uno piensa en vivienda, siempre pensamos en que hacen falta muchísimas viviendas. Según este estudio, no lo plantea así, sino que plantea que 8 de cada 10 soluciones se podría encontrar, las soluciones se podrían encontrar en arreglar las casas, agregar una pieza, el tema de los baños, del desagüe, del agua potable. Más de 64.000 jóvenes todavía no se emanciparon. El informe también incorpora la situación de los jóvenes de entre 25 y 35 años que continúan viviendo en el hogar de origen, una variable que permite observar una demanda habitacional que podría crecer en los próximos años. En Entre Ríos hay 191.088 personas dentro de esa franja etaria. De ese total, 126.658 jóvenes, el 66%, lograron emanciparse, mientras que 64.430, el 34%, todavía no lo hicieron. El dato adquiere mayor relevancia al observar las condiciones habitacionales de quienes permanecen en sus hogares de origen. Según el informe, 39.238 jóvenes no se emanciparon y además viven en hogares que presentan algún tipo de déficit habitacional. Por otra parte, 25.192 jóvenes, equivalentes al 13% del total, tampoco se independizaron, aunque actualmente viven en viviendas que no presentan privaciones materiales. El OFABA considera a este último grupo como una demanda habitacional latente, ya que podría incorporarse al mercado inmobiliario o requerir acceso al crédito para vivienda en los próximos años. Son datos muy interesantes, y teniendo estos datos, los estados pueden diseñar políticas públicas para poder prevenir los conflictos que van a llegar. Tarde o temprano, estos chicos, estos más que chicos ya son adultos de 25 y 35 años, que están, estos 64.430 que están viviendo con su familia, en algún momento van a irse a vivir solos, se van a emancipar, van a formar su propia familia. Es importante que se comience a diagramar políticas públicas para que el acceso a la vivienda no sea imposible, porque si no, el hacinamiento, esto de vivir varias familias dentro de una misma casa, varios hogares dentro de una casa, va a empezar a crecer. Y este crecer va a comenzar con distintas problemáticas que ya conocemos. Entonces, teniendo estos datos y teniendo por ahora, según este informe, una demanda de casas nuevas no tan alto, se puede comenzar a pensar cómo solucionar, por lo menos en la provincia de Entre Ríos. Otras realidades tendrán otras provincias. Nuestra provincia, la provincia de Entre Ríos, tiene esta realidad, y estaría bueno que se escuche, que se lean estos informes que hace el INDEC, que se puedan analizar y se pueda llegar a políticas de Estado que de verdad lleguen para anticipar lo que puede venir. El desafío en la política es esto, es poder pensar cuál es el problema que va a venir y tener una solución a mano para cuando surge el problema. Es lo que hemos hablado del fenómeno del niño. ¿Por qué festejamos tanto que haya reuniones, que se debata, que se haya declarado la emergencia por el fenómeno del niño? Justamente por esto, porque están previniendo.

0: si llega el problema, ya tener las herramientas para darle una solución. Con la vivienda se tiene que comenzar a pensar algo parecido, y ojalá así lo hagan, así las nuevas generaciones y este grupo etario que no es tan nuevo, 25 a 35 años, cuando quiere emanciparse tenga las herramientas para poder hacer. Esto no significa que a estos chicos les regalen una casa. Esto significa garantizar trabajo de calidad, garantizar estabilidad, garantizar rutas y caminos, escuelas y lugares de formación para que uno se pueda formar y seguir trabajando, garantizar la accesibilidad a créditos con tasas razonables, entre otras cuestiones que el Estado tiene la potestad para hacer y que es la obligación del Estado llevar adelante. Ojalá nuestros gobernantes se pongan a trabajar en esto y lo puedan llevar adelante. Nosotros nos vamos a ir a una pausa y ya volvemos con más Puntos Comunes.
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0: minutos pasaron de las 19, seguimos en Puntos Comunes hasta las 20, te vamos a estar haciendo compañía. Vamos a repasar algunas de las informaciones que te dábamos hoy más temprano. Son informaciones que tenés que tener en cuenta, más que nada en la ciudad de Victoria, porque se vienen las castraciones gratuitas caninas. Este sábado 26 de septiembre a partir de las 8 y media en el Centro Deportivo y Social Malvinas Argentinas, Marcos Paz y Vicente López. La solicitud de turno solo lo pueden realizar vecinos con domicilio en Victoria. Esto es para vecinos de la ciudad de Victoria. ¿Qué tenés que tener en cuenta? ¿Cuáles son los requisitos a tener en cuenta? Ayuno de 8 horas del perro, una manta, correa y collar, bozal en perro de gran porte y DNI del propietario. Esto para saber que sos de la ciudad de Victoria. Así que a tener en cuenta. Y hoy es el Día Mundial para la Prevención del Suicidio. Como te decía Sabrina, mañana vamos a estar hablando con un profesional. La verdad que no queríamos hablar sobre esta situación nosotros. Queríamos hablar con un profesional que nos pueda informar, que nos pueda decir, como siempre lo hacemos, tratar de buscar la palabra de alguien que ha estudiado, se ha capacitado y tiene la formación correspondiente a la hora de hablar de un tema tan sensible como es este del suicidio y el tema de la salud mental. Así que preferimos esperar a mañana, y mañana vamos a poder hablar con esta persona y nos va a poder dar algunos tips para tener en cuenta, como siempre le preguntamos a todos los entrevistados cuando tenemos. También contarte que la Municipalidad Domingo Faustino Sarmiento invita a las instituciones educativas y a toda la comunidad a participar de una serie de actividades destinada a promover la lectura, la escritura, el aprendizaje y el encuentro con los libros. Del 7 al 11 de septiembre del 2026, la Biblioteca Popular Municipal Domingo Faustino Sarmiento, en el horario de 8 a 12 horas y de 14 a 18 horas. Así que ya saben, lo pueden hacer en la Biblioteca Municipal. Nosotros ahora nos vamos a las noticias deportivas que nos trae nuestro compañero Ricardo Cruz.
1: Bueno amigos, ¿qué tal? ¿Cómo les va? Un gusto de saludarlos. Acá estamos para hablar sobre algunos temas del mundo deportivo. Una jornada bastante tranquila en cuanto a novedades. No hay mucho para ver. Pero bueno, sí, en mucho del automovilismo, eso sí, porque mañana corre Cuerda Pinto. El argentino ya estuvo haciendo un poco de prensa para lo que es la carrera del Gran Premio de España, con buenas expectativas, con Gasly que estuvo allí muy cerca del podio, con puntos para Colapinto, con mejores sensaciones por lo menos con el vehículo, pero bueno, va a haber que esperar a las competencias, porque ya sabemos que cada fecha es una sorpresa. Así que mañana a la mañana ya empieza las pruebas, la actividad en Madrid, comienza mañana a 8:30 hora argentina, y luego a las 12 los últimos ensayos serán 7:30 del sábado y a las 11, y la carrera el domingo a las 10 de la mañana. Pero bueno, vamos al tema del fútbol. Una noticia: cuando no va, realmente ahora que había empezado a hacer gol y a jugar un poquito mejor, Boca finalmente, evidentemente, no lo tiene en carpeta. Se desprendió de Kevin Zenón. Se va a ir al Atlas de México por 6 millones de dólares, por el 100% de los derechos económicos del futbolista. Y bueno, no parecía convencerlo, ¿no? Estuvimos viendo ese Zenón que recién llegaba de Santa Fe a Boca y lo veíamos como una revelación. Después, en la competencia no le fue sana para el jugador, que terminó resintiéndose, alternando desde el banco, y recién ahora en esta etapa con Arruabarrena había vuelto a tener algunos niveles importantes y hasta convertir goles, pero Boca finalmente se desprendió y es la noticia de hoy. Después hay algo que es un rumor muy fuerte por estas horas y que tiene que ver con Scaloni, si se va a continuar o no. Se va acercando en diciembre, ustedes saben que tiene contrato hasta diciembre, probablemente va a mantener silencio hasta esa fecha pero hoy se estaba especulando con que habría una diferencia así de dinero por el tema de los premios, sumado a que no le gustó mucho el tema de los amistosos, la competencia, como que todavía hay muchas desprolijidades, y bueno, tampoco podemos desconocer lo que son las salidas de algunos jugadores que ya no formarán parte de la próxima etapa, por supuesto la salida de Messi. Bueno, sería una sumatoria de cosas, ¿no? Que podrían bajar la cortina del proyecto Scaloni. Son los rumores que se escuchan por estas horas, pero habrá que esperar un poco a ver qué es lo que pasa con los amistosos, que ya te han previsto para la segunda quincena de septiembre, y uno, equipos de muy baja competencia, aparentemente, ya sin Messi. Se hablaba de que querían gestionar la participación de Messi, bueno, y sacarle el jugo, me parece, económico a lo último del astro, que yo creo que ya no va a querer jugar estos partidos así sin importancia, salvo que haya algún adversario, digamos, de un poquito más de nivel. Y cuando creo que si hablamos de lo que va a ser el cierre del partido de despedida, si se quiere, alguna vez de la selección, entiendo que necesita otro tipo de organización. Por lo pronto, esto es lo que se sabe de las últimas horas del mundo de la selección argentina, que, como contamos, buenas noticias, hizo gol Barco, buen partido de Nico Paz, de Perrone, que convirtió hoy. Sí que hay algunas figuras que pueden ir dándole forma a una selección competitiva, ya no sé si con las mismas aspiraciones que la que hemos tenido en los últimos años, pero que creo que si logra mantener el flujo de trabajo, puede conseguir cosas importantes. El que está pasando por un momento complejo es Independiente. Estuvimos charlando de esto también esta semana. Hoy cerró una contratación con una salida, nada muy estridente, porque vendió al chileno Maximiliano Gutiérrez, al Dinamo de Moscú, por 7 millones de euros. Y bueno, y sumó un delantero, Iván Morales, que fue cedido sin cargo por Argentinos Juniors, y se suma al plantel que, bueno, está remándola en este torneo como algunos equipos. Hablamos de Brasil, por ejemplo, ya que hablamos haciendo un salto de hoy, que hablamos un poquito de la selección, ahora me estaba acordando, porque hubo algunas declaraciones críticas de Thiago Silva a Ancelotti. Claro, lo que se está planteando Brasil es si realmente Brasil, más allá de que quedó fuera en los octavos de final, está teniendo un fútbol que tenga que ver con su cultura, con la cultura brasileña. Yo, jugadores, creo que no le faltan, pero lo cierto es que me parece que tienen un técnico que sabe cómo montar un equipo, y en eso no hay duda, y también hay materia prima. Lo que pasa es que no es tan fácil. Uno ve las carreras deportivas y se imagina, ya lo hemos visto nosotros mirándolos desde Argentina, que con el nombre solamente alcanza, y la verdad que no. Brasil tiene muy buenos jugadores, tiene un buen técnico, pero bueno, la competencia ahora se ha nivelado mucho en todos los niveles y todos hacen partidos, ¿no? Y para ganar grandes cosas también se necesita un poquito de suerte, buenas condiciones físicas, la coincidencia de un montón de cuestiones que hacen al desarrollo futbolístico y al éxito futbolístico. No sé cómo va a terminar esta relación de Ancelotti. Por ahora parece ser muy criticado por aquellos jugadores que no han sido convocados, pero tiene, creo yo, los elementos para cambiar un poco la historia, pero habrá que darle tiempo. Y después ver si efectivamente la próxima competencia, el fútbol brasilero, más allá de los resultados, el fútbol brasilero sigue estando en el nivel que está, ahí como muy lejos de los logros importantes, y bueno, tal vez sí haga falta hacer un cambio de rumbo. Banfield eliminó por penales ayer a Riestra, esto no lo hablamos, clasificó a semifinales de la Copa Argentina y va a esperar al partido entre Racing y Boca para ver quién será su próximo adversario. Amigos, muchas gracias, que tengan una buena jornada. Hasta mañana.

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1: Hola, hola, hola, hola, ¿qué tal? ¿Cómo les va? Muy, pero muy buenas noches. Aquí estamos empezando un nuevo programa de Juego Limpio, el programa deportivo de La Señal, el que más o menos cierra cada una de las jornadas de LT39 Radio Victoria, vía AM980, FM90.3, LT39noticias.com.ar, todas las plataformas por las cuales nos podés escuchar. Estamos con los controles y musicalización de Carlos Broin en la jornada del día de hoy. Jueves, para algunos. Yo lo siento como un jueves, mañana día del maestro, así que me queda un poquito más holgada. El cierre de la semana, sí vengo igual mañana, chicos, no se asusten, que no piensen que los voy a abandonar mañana, porque me suelo tomar bastante los días, pero mañana voy a estar junto a mis amigos Luis Minaglia y Mateo Hernández. Y si nos quieren ver por imágenes, estamos a través de Facebook en Radio Victoria, así que si seguís Radio Victoria en esta red social o me seguís a mí como Stani Firpo, vas a encontrar las tres camaritas donde aparecemos con mis compañeros. Si no, YouTube, vía LT39 TV, estaremos ahí en vivo hasta la hora 21 para este jueves 10 de septiembre de 2026. 3436-473956, WhatsApp habilitado para que te comuniques con nosotros. ¿Cómo andás, Mate Hernández? ¿Todo bien?
2: Buenas noches, Estania, toda la audiencia de Radio Victoria. Y bueno, por más que sí nos vayas a acompañar el día de mañana, me adelanto, feliz Día del Maestro.
1: Muchas gracias.
2: A vos y a todos los docentes de esta ciudad y de toda la región, por supuesto. Y justo me hiciste acordar que hoy en la mañana andaba recorriendo el centro de la ciudad y vi, o sea, si bien me llamó la atención que a las 10:30, 11 de la mañana, sí, la ciudad estaba muy callada, muchos actos escolares había en las, sí, calles de la ciudad también, sobre todo hago énfasis en la escuela normal. Y bueno, claramente se acerca un día más del Día del Maestro en conmemoración, obviamente, a Domingo Faustino Sarmiento, que no se llama así en realidad.
1: ¿Cómo se llama Domingo Faustino
2: Sarmiento? Es un nombre un poco más largo, no lo recuerdo ahora, ya te lo googleo. Pero bueno, en cuanto a lo de

0: domingo, así que bueno, en el segundo bloque charlaremos con el DT de 25 de mayo de Victoria, en juego limpio, nos comunicaremos vía telefónica. ¿Cómo andás, Luis Minaglia? ¿Todo bien?
1: Buenas noches, Stani, buenas noches, Mateo, buenas noches para la querida audiencia de Juego Limpio. Todo bien, disfrutando un día más con muchos deportes ahora mismo, muchos deportes nacional, internacional y demás. Como decían ustedes, Champions League, Copa Libertadores, Sudamericana. Tenemos muchísima información, sí. Ya vamos a entrar también en lo que es el fin de semana, que vamos a tener, como te decía el día de ayer, un campeón en Sub-23 y los dos semifinalistas en Primera División. Así que bueno, a nada de empezar un fin de semana bastante, bastante bueno, con mucha agenda deportiva. También vamos a tener Fórmula 1, tenis y demás, y bueno, como te digo, siempre con mucha información.
0: Completito, completito. ¿El US Open se define el domingo a la noche, Mate?
2: La final de femenina, masculina. La final femenina primero, sí, va a ser en la tarde-noche, horario argentino, el sábado, sí, esa es la femenina, y el domingo a las 16 horas aproximadamente, sí, va a ser la masculina.
0: Bien, y Fórmula 1, hablando de definiciones, Madrid por la mañana, ¿no?
1: Sí, por la mañana a las 10.
0: Bien, vamos adelantando ya y definiciones, decía Pachu, Unión Deportiva de Ligas, categoría sub-23 el sábado y Primera División el domingo.
1: Así es, Primera División van a estar jugando el domingo, uh-huh, a ambos partidos aquí en Victoria, y bueno, el sábado también en Victoria va a estar jugando la sub-23, la final de vuelta.
0: Bien, Huracán que tiene que dar vuelta un 3-1, ¿no?
1: Sí, un 3-1. No, ya se había ido 3-0 abajo al entretiempo. Bien. Luego de con todo el globo y bueno, se llevó un 3-1. Que bueno, en el 3-0 inicial que se fueron al entretiempo, un 3-1, sí, me parece que es un buen resultado.
0: Sí, es una mejoría, sí, es un aire de esperanza, una cancha que ya desde el tamaño ofrece otra característica de juego y un equipo que por lo menos se había mostrado consolidado. Hasta esta parte del campeonato, pero sabemos que Libertad de nuevo ya el año pasado también alcanzó esta instancia en la categoría y bueno, es un equipo sumamente competitivo y duro.
1: Libertad de nuevo ya el año pasado alcanza la final de, uh-huh, como vos decías, de Sub-23, la ida la gana 3-1 y la vuelta la termina perdiendo con Sarmiento.
0: Exactamente, en el Defensores de la Ribera. Así que bueno, veremos qué puede suceder. 15 horas el sábado.
1: Así es, 15 horas
0: cancha, en cancha de Huracán. ¿Bajarán más jugadores de primera división a esa categoría sub-23 para Huracán?
1: Bueno, para Huracán se mantenía la base, como te decía, Pablo Chávez y Lautaro Zapata, que venían jugando en primera, lo habían hecho en sub-23, hasta ahora se mantenían eso. También Sosa, el chico Sosa, que también venía jugando en primera división, de hecho jugó el Copa, también está jugando en sub-23. Y por parte de Libertad de Nuevo Ya estaba Godoy, Leandro Godoy, también el central, que es una gran jugador, sin, sí, dudas, y bueno, para una categoría sub-23 es un refuerzo.
0: Totalmente, totalmente. Primera división el domingo.
1: Primera división el domingo.
0: 15 horas ambos partidos, uno en el cancha de 25 de mayo de Victoria y otro en el Defensores de la Ribera, ¿así es?
1: Así es, van a estar los dos a la misma hora, así que bueno, a decidirse por cuál va la gente y también para estar atentos a lo que pasa en la otra cancha.
0: Totalmente, totalmente, va a ser importante y una linda definición. Y pasadita la hora 17 tendremos los finalistas de la Unión.
1: Y mirá si hay un clásico.
0: Uf. Si pasa Sarmiento, sí o sí se define en cancha de Sarmiento a la final.
1: Así es.
0: Por la tabla general. Si pasa Atlético Tala y pasa 25 de mayo de Victoria, ¿en la cancha de quién va? La definición. ¿En Tala?
2: Creo que Tala fue mejor clasificado.
0: Ok. Y así que bueno, 25 de mayo jugaría afuera la final de vuelta en caso de avanzar. 25 de
2: cualquiera
0: mayo,
2: de los 2-25.
0: Cualquiera de los 2-25. Pensé que 25 de mayo de Victoria estaba más arriba que Tala. Pero bueno, vamos a chequear eso. Pero Sarmiento, sí, sin dudas, es el mejor clasificado de los cuatro. Y 25 de mayo, no, ya el peor clasificado de los cuatro. Cosa que sí o sí definiría como visitante el decano novoyanense, el equipo más ganador de esta competencia. Bien, todo dado para la definición de Unión Deportiva de Ligas.
2: Perdón, Faustino Valentín Quiroga Sarmiento.
0: Faustino Valentín Quiroga Sarmiento. Mirá vos, Quiroga el apellido. Quiroga. Ahora caigo por algunas bibliografías que he tenido, he leído en algún momento. Bien, no tenemos fútbol internacional en este momento, o por lo menos de Copa Libertadores.
2: A esta hora no. A esta hora más no. Adelante sí.
0: ¿Qué tenemos hoy, Mate?
2: Tendremos 21:30, el último cruce de cuarto de final de ida de Copa Libertadores, sí, entre Independiente del Valle y Flamengo.
0: Lindo duelo en Ecuador, ¿no?

0: Ida.
1: En la altura de Ecuador, sí,
0: en
1: señor.
0: La altura de Ecuador. Anoche jugó Estudiantes de La Plata ante Corinthians. Nos íbamos y anunciábamos en el programa de Juego Limpio que era el plato fuerte de la jornada futbolística a nivel sudamericano. Y también a nivel mundial, porque bueno, si bien ahí hubo duelos interesantes de UEFA Champions League en el día de ayer, pero la instancia que se está jugando ya la Conmebol y el Libertadores a esta altura del año es muy importante, el duelo entre un equipo argentino y un brasileño, como fue Estudiantes de La Plata y Corinthians, y como Estudiantes de La Plata, en su historia de Copa Libertadores, pese a que es un equipo 4 veces campeón de esta competencia, nunca ha ganado un mano a mano ante equipos brasileños. Y bueno, ayer tampoco ya, se fue con una sonrisa, creo que se va con un sabor algo amargo de lo que fue el partido ante Corinthians, que por momentos le faltó algo de creatividad o mayor ambición en el juego. Es difícil mencionarlo que un gol tempranero a tu favor condicione el desarrollo, pero hizo que Estudiantes de La Plata deje de presionar como en esos primeros 2-3 minutos de iniciado el juego. Se encuentra con un gol muy tempranero a raíz de una pelota parada. El conjunto pincha, Castro captura en el área rival y puede finalizar la jugada con la pelota en el arco rival, y de esa manera abría el marcador. Pero Estudiantes de La Plata comenzó a replegarse, se paraba con Correa detrás de Carrillo, y Burgos por un lado, Rodríguez por el otro, comenzaron a correr más hacia atrás que hacia adelante, de buscar más cubrir la posición, no perder esa simetría del 4-4-2 que por momentos quería tener Estudiantes de La Plata, o el 4-5-1 si queríamos sumar a Correa a la ayuda de a ayudar a Castro y a Piovi, este volante central que es la verdad que un auxilio interesante en ese sector de la cancha. Se fue replegando Estudiantes de La Plata. Corinthians, que no es un equipo demasiado fuerte, venía de 4 derrotas, chicos, no sé si me pueden corregir, en el Brasileirão, sí. Y no es un equipo dominador, lo ha mostrado ante Rosario Central, que con muy poco pudo vencer al conjunto canalla. Creo que fueron muy pocas las ambiciones del equipo rosarino, si no quizás la historia hubiera sido otra para avanzar en esa instancia de Conmebol Libertadores, pero Corinthians supo plantarse con futbolistas con experiencia, y a medida que fueron pasando los minutos, Bidón y Caio César avanzaron por los diversos sectores, así como Tobio Burgos y Rodríguez se retrocedían en el terreno de juego por las bandas, y bueno, Corinthians empezó a plantarse en el campo del conjunto local. Y creo que también fue a los mismos cantidad de minutos, pero en la segunda mitad, la igualdad en el marcador, un error de Correa, y donde Garro, el capitán brasileño, asistió muy bien la subida, la corrida de Caio César, que a espaldas del entrerriano Benedetti pudo correr y aparecer tras esa filtración del futbolista número 8 que juega en el Timão. Fue 1-1, después avanzó unos metros, obviamente por el ímpetu, por la garra, pero le faltó quizás algo más de enfoque, algo más de conectividad entre sus futbolistas. No hubo tanto centro, sí, porque es un arma que utiliza Estudiantes de La Plata, que es el centro desde el sector derecho hacia Carrillo. No hubo tanta combinación para generar el desdoblamiento con Mancuso por ese sector del terreno de juego, a partir de Rodríguez, Correa, que quizás podían asociarse por momentos. No hubo tanto de esto, sí, bastantes centros apresurados se vieron de ambos sectores, que nunca pudo conectar de gran manera a Carrillo, ni siquiera a alguno de los otros compañeros. Entró Pérez sobre a los 60 minutos, Cetré entró algo tarde, no sé si cuánto más le pudo haber aportado, pero era una característica distinta que le podía llegar a ofrecer el extremo colombiano, el conjunto pincha, pero ingresó algo tarde en el partido, quizás ya no está en sus mejores momentos el extremo colombiano como para tener consideración por el cacique Medina. Y el partido se fue apagando en las ganas, en el ímpetu de Estudiantes de La Plata, que por momento ofrecía que el partido sea friccionado y donde Corinthians se sentía cómodo. Y así fue el 1-1. Mate, ¿consideras justo el 1-1 del día de ayer?
1: Y podemos decir que el 1-1 casi se jugó como una final, se podría decir, el partido.
0: Sí, estuvo bueno.
1: Y duelo Argentina-Brasil, acá en Argentina, Estudiantes tiene una de las mejores hinchadas del país, así que reúne algo de los condimentos. Pero en líneas generales, Estudiantes dejó escapar una oportunidad, lamentablemente, en La Plata. Porque, a ver, a priori no es un mal resultado, pero por el desarrollo del partido, queda esa sensación de que Estudiantes podría haberse llevado algo más.
0: Ni hablar.
1: También.
0: Por cómo empezó, sobre todo.
1: Sí, después manejó bien el partido, tuvo alguna que otra situación para ampliar el marcador y no pudo hacerlo. Y le pasó que Corinthians llegó al empate demostrando carácter a la hora de reaccionar ante este adverso resultado y consiguió este empate que, bueno, vale muchísimo porque ahora la serie se define en su casa. Sí, la arena de Corinthians.
0: Sí, sí, totalmente.
1: Así que el próximo partido, que será el próximo miércoles, por la noche, Estudiantes va a tener que, bueno, tanto Estudiantes como Corinthians, van a tener que hacer un partido. Bueno, ayer fue bastante friccionado también, se pegó bastante también el árbitro Gusto Hitch, dejó. Fue muy permisivo, la verdad.
0: Sí, faltó alguna tarjetita amarilla.
1: Faltaron varias tarjetas, una roja por cada lado también. No vamos a dejar eso de lado también. Y va a ser un partido muy intenso y va a haber que demostrar mucha personalidad también en varios pasajes.
2: Sí, Guido Carrillo en una se salvó de la roja, si no me equivoco.
0: Sí, sí, estuvieron muy cerquita, un par. Pero bueno, partido de Copa Libertadores, de esta instancia, con cautela en la cual se juegan. Y con la cautela que empezó a tener Estudiantes de La Plata después de ponerse 1-0 en el marcador, que Tobio Burgos y Rodríguez se retrasen bastante en el terreno de juego y que dejen por ahí de pasar hacia el frente, es por tener esa ventaja en el marcador y cuidarla en esta instancia decisiva de la Conmebol en el Libertadores.
1: Benedetti no va a jugar el partido de vuelta.
0: ¿Por alcanzó todas las amarillas?
1: Alcanzó el límite de amarillas y, bueno, tampoco tuvo su mejor noche porque hasta fue reemplazado.
0: Sí, fue reemplazado por Mesa, lateral derecho.
1: Sí, de hecho escuchaba a Mariano Clos en la transmisión oficial y cuestionaba bastante a Benedetti, sobre todo... Porque, a ver, nos sorprendió a varios el mal rendimiento que tuvo anoche. Y porque le sorprendía más que nada las subidas que realizaba por el sector izquierdo y que por ahí dejaba a la defensa desarmada en los contraataques de Corinthians. Y bueno, detallaban que cuando tuvo su préstamo en Guillermo Brown de Puerto Madryn, allá por el 2023, si no me equivoco, no, 22-23, había jugado como volante en esa época.
0: Mirá vos, qué detalle. Nunca, no es un lateral que suele de apariciones o de sorprender, como son las subidas de Mancuso o Mesa, que las utiliza mucho mejor Estudiantes de La Plata que las subidas de Benedetti. Lo de Benedetti es más progresivo en el terreno de juego, va avanzando de a poquito, pero lo de Mancuso y Mesa es, obviamente, da mucho más efectividad hacia el arco rival.
1: Quisiera saber, esto es curiosidad, si ocupaba el mismo rol en La Roque.
0: Es verdad. Uno lo imagina que más adelante, ¿no? En el fútbol de la región. Bien, todo igualado en Conmebol en Libertadores. Todavía no tenemos, no hay ninguna. Salvo la diferencia de Fluminense ante Platense. Por ahora no hay series cerradas en estos cuartos de final de ida. Hoy resta el Independiente del Valle ante Flamengo, como decía Mateo recién. Hablando de fútbol internacional, hoy hubo UEFA Champions League. Pachu, ¿estuviste viendo algo?
2: Sí, bueno, pude seguir un poco por ahí. Me costó elegir algún partido en especial, pero bueno.
0: ¿No te convencía ninguno del todo?
2: Los de las 4, más que nada. Por ahí, el primer turno a las 13:45, el Roma-Fenerbahce era el partido que más me gustaba. Sí. También, aparte de haber buenos jugadores en el equipo local, en el equipo turco, en el Fenerbahce, teníamos dos argentinos que están en un buen momento, tanto como Dybala como Matías Souley. Bueno, por ahí también a Santiago Castro, que está en el banco de suplentes, y por eso también me tiraba por ese partido. Pude seguirlo también el partido entre el Bayern Múnich y el Bodo Glimt, un partido que bueno, en el principio por ahí me esperaba quizás un poco más del Bodo Glimt, pero bueno, es un panorama muy complicado el Bayern Múnich, que es un equipazo, probablemente de los mejores del mundo junto al Arsenal y el Barcelona, pero unos 45 minutos del Bodo Glimt que había dejado una muy buena imagen, yéndose 0-0, sí. sin que le ataquen, sin patear al arco el Bayern Múnich, también sin patear al arco el Bodo Glimt,
0: claro.
2: Pero un 0-0 al entretiempo era una buena imagen, como te decía. Y bueno, ya en el segundo tiempo el Bayern Múnich fue otro, como que se despertó, te podría decir, y sus atacantes, Harry Kane, Olise, hicieron la gran diferencia, y bueno, terminó 5-0 el partido para el Bodo Glimt.
0: Pude ver el primer tiempo de Bodo Glimt ante Bayern Múnich, y cuando, bueno, en el saludo inicial, que está Berg, capitán noruego, me recordaba la Copa del Mundo. Qué gran Copa del Mundo tuvo, sí. Este volante central, de los que más me gustó. Hizo un gran mundial este futbolista. Y bueno, pudo. Lo hacía llegar incómodo al Bayern Múnich, el equipo noruego. Pero,
2: sí, plantó una buena defensa.
0: Sí, sí. Muy incómodo llegaba a rematar. Díaz no estaba muy bien. Musiala me gustó que esté de vuelta. No había tenido algunos inconvenientes en la pretemporada, en varios partidos amistosos. ¿Y presentó algún refuerzo Bayern Múnich para esta temporada?
2: Saibari, el marroquí que tuvo un buen mundial, lo fichó el Bayern Múnich, estaba en el banco suplentes el día de hoy, normalmente también, porque está Harry Kane
0: sí.
2: en su lugar, pero luego ingresó por Musiala.
0: Bien.
1: También está Nathaniel Brown, que fue el lateral izquierdo titular de Alemania en la Copa del Mundo.
0: Bien.
1: Pero bueno, difícil la va a tener porque hoy Alfonso Davies fue titular y convirtió.
0: En el primer tiempo de lo mejor, las subidas de Alfonso Davies. Qué lástima que en la Copa del Mundo no estuvo en su plenitud, pero cuando entró para Canadá marcaba la diferencia. 5-0 el Bayern Múnich, con lo que fue el primer tiempo con la segunda mitad, un desarrollo totalmente distinto. Puse mientras almorzaba el Roma Fenerbahce, me parece que voy a seguirlo la Roma por la cantidad de argentinos que tiene, cada vez que le toque jugar, como cuando juega el Atlético Madrid, los elijo por la cantidad de futbolistas de nuestra nación que poseen.
1: Mira, en mi casa normalmente
0: sí.
1: Almorzamos con una música muy tranquila de fondo, con volumen bajo.
0: Mira,
1: yo avisé de antemano. Hoy se mira a Roma.
0: Hoy se mira a la Roma.
1: Hoy se mira a mi queridísima Roma, sí,
0: señor. Sí, y es interesante, no recordaba a Molina, que ingresó en el segundo tiempo, que estuviera en la Roma. Y bueno, me recordaba que Fenerbahce había incorporado algún que otro nombre, no sé si para esta temporada o ya tenía algunos, pero hay algunos nombres conocidos como Ederson, Ake, exfutbolistas de Manchester City, está Lukaku, que ingresó desde el banco de suplentes. Varios equipos turcos han incorporado jugadores con vasta trayectoria en el fútbol europeo y en equipos de renombre.
1: Sí, pero escasean de jugadores de su propio país.
0: Exactamente. Bueno, pero ojalá potencie para futuras competiciones la selección turca, que fue de las que más en deuda quedó, me parece, en el último mundial. Interesante Koné en Roma siempre, futbolista que me quedó desde el último mundial. Bueno, es atractivo ver a Dybala, Soble. ¿Pudiste verlo, Mate? ¿Pudiste analizarlo al desarrollo? 1-1 entre el conjunto turco y el italiano.
1: Sí, primero lo escuché con volumen alto y lo que más me dejó sordo, por así decir, es la silbatina general cada vez que Roma tenía la posesión del balón. Y nada, 1-1 en líneas generales, el empate, te voy a decir que está bien. ¿Por qué? La Roma hizo méritos para ganar el partido, pero también pudo haberlo perdido. Tuvo una chance muy clara el Fenerbahce para poder ganar 2-1. Una pelota que pega en el travesaño y después se termina anulando por offside la jugada. Y bueno, insisto, el empate está muy bien. Pero lo digo desde mi corazón de sí. Roma. Ahora se le viene el Real Madrid de la fecha 2 de esta fase de liga.
0: ¡Qué lindo partido!
1: Y si bien el empate es está bien visto, digamos, sí. Yo creo que con el dinero del lunes... son esos puntos que, no sé, capaz te quedas afuera. Son esos puntos que vos decís, mirá lo que perdemos, y después contra Real Madrid tenemos que salir a exigirnos un poco más.
0: Que no perdona, un equipo que no perdona.
1: Pero va a ser en el Olímpico, así que va a ser, bueno, puede tener esa ventaja a favor.
0: Exactamente. Bien, los partidos de la jornada de hoy. Jugó Lisandro Martínez, volvió Manchester United a la UEFA Champions League, 4-0. Ganó el equipo inglés al Sabah de Azerbaiyán. Un gol, el entrerriano, el gualello, con la camiseta número 6.
1: Mira, me la voy a jugar,
0: sí.
1: Porque no he podido chequearlo. Es la primer Champions en la historia, desde 1960, si no me equivoco, sin la Juventus ni el Milan.
0: Ah,
2: sí.
0: Mirá vos.
2: Qué raro ver una Champions sin la Juve y
0: sí,
2: sin
0: sí,
2: el Milan.
0: Pese a los momentos que pasan, ¿no? Pero son equipos históricos del fútbol. También marca un poquito bueno, aunque ya muy, por eso no
1: sí soy, el presente del fútbol italiano, sí, porque además fíjate, se fue Mattia Perin de la Serie A a otro equipo del plano internacional, y por primera vez en 85 años, o sea de 1930, no hay un jugador que haya disputado el Mundial con Italia. Mirá. En la Serie A.
0: Sí, sí, sí, es increíble, es increíble. Este momento histórico del fútbol de ese país que la verdad que ha marcado gran parte de la historia del profesionalismo de la disciplina. ¿Algún otro partido destacado que haya quedado por ahí, Pachu?
2: Bueno, hubo gol de Máximo Perrone, también tuvimos gol argentino en Italia, donde el Como de Cesc Fàbregas le ganó por 4-1 al Leipzig de Martín de Michelis, dos asistencias de Nico Paz también para agregar, y bueno, el gol de Maxi Perrone sobre la hora también, otro gran equipo y otro gran proyecto.
0: Buenísimo. Bien, UEFA Champions League, ¿semana que viene o no?
2: No, semana que viene no.
0: Okay,
1: recién okay. A mediados de octubre vamos a tener.
0: ¿Qué? ¿Cuánto tiempo que
1: porque
0: pasa?
1: Porque tenemos fecha FIFA en el medio.
2: ¿Cuánto tiempo? Sí, dentro de un mes.
0: Oh, un montón. Se va a acumular todos a fin de año y a principio del año que viene. Bien, no solamente hubo fútbol internacional, hubo fútbol nacional. El día de ayer nos fuimos con penales de juego limpio. Llegué a casa y me puse a mirar la definición de Deportivo Riestra y Banfield. Banfield avanzó a las semifinales de la Copa Argentina y aguarda por Racing y Boca. Así que bueno, se va armando la parte final de este torneo. La continuidad de este campeonato es Independiente Rivadavia ante Atlético Tucumán por la otra llave el 16 de septiembre. El 27 de septiembre juegan Racing y Boca. Y el 1 de octubre estaría pautado el Platense ante Estudiantes. El fútbol argentino comienza mañana su fecha 9. Ya pasamos la mitad del campeonato. Newell's ante Vélez, lindo partido. Lindo partido. A la hora 17 tendrás un amigo en cancha, dijiste, Pachu. Qué suerte.
2: Para... Sí, sí. Como periodista también.
0: Mirá vos, qué lujo. Defensa y Justicia, Gimnasia Mendoza se estará jugando cuando estemos en juego limpio en el día de mañana. Vamos a ir hacia el primer corte comercial de la jornada del día de hoy. Tras la primera pausa nos comunicamos con el técnico del Club Deportivo 25 de Mayo de Victoria. Nos comunicaremos con Claudio Sangoy en juego limpio.
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0: Bien, continuamos con más Juego Limpio en la jornada del día de hoy. Ya tenemos en línea telefónica al invitado del día. Tenemos en línea telefónica al DT de Club Deportivo 25 de Mayo de Victoria. Estamos en línea con Claudio Sangoy. ¿Qué tal, Claudio? ¿Cómo te va? Stani Firpo y todo el equipo te saludan.
1: Estanislao, muy buenas noches.
0: ¿Cómo va todo?
1: Un saludo para ustedes y todo el equipo.
0: Muchas gracias por estos minutos. ¿Cómo va todo, Claudio? ¿Todo bien?
1: Bien, muy bien. Muy bien, gracias a Dios.
0: Bien. ¿Entrenando?
1: No. Yo tengo mi actividad principal. Yo trabajo en el Club Unión de Santa Fe.
0: Sí.
1: Soy captador para Unión.
0: Mira.
1: En este momento estamos en Federación. Estoy viendo una práctica del Club Social Federación.
0: Claro.
1: Siempre buscando chicos. Sí. Pero nuestra estadía acá es por el provincial de selecciones de liga, sub 3 y sub 15, que comienza a partir de mañana.
0: Claro, claro, claro. Mirá vos.
1: Pero entrenamos el martes, los chicos están entrenando en estos momentos y mañana.
0: Uh-huh.
1: El cuerpo técnico nuestro es híbrido, integrado por gente de ahí del club.
0: Uh-huh.
1: Y yo que soy de que vivo en Paraná, yo resido en Paraná.
0: Uh-huh.
1: Y viajamos para los entrenamientos y para los partidos.
0: Bien. ¿Cómo es esta modalidad de trabajo para vos? Teniendo la concentración en la institución de Victoria, también teniendo la concentración en el actual trabajo que mencionaste, ¿cómo haces para acomodar tu rutina?
1: Y para hacer lo que uno hace hay que tener pasión. Es esencial, porque hoy nos subimos la ruta, hicimos 400 kilómetros para estar acá.
0: Mirá.
1: Y lo hacemos porque nos gusta y porque amamos esto, y es el lugar que elegimos estar. Por ahí uno a veces tiene la posibilidad de elegir. En mi caso, ir a 25 Victoria es una elección.
0: Uh-huh.
1: Porque son 200 kilómetros que transitamos para cada entrenamiento, y cada partido, si es en Victoria, sino un poco más.
0: Claro, exactamente. ¿Cómo te ha tratado 25 de mayo? Al comienzo, una derrota en fase de zonas de 3-0, el tercer partido tuyo bajo la dirección técnica, pero después 25 de mayo fue creciendo y nunca más se fue derrotado de un terreno de juego. ¿Cómo ha sido el pasar hasta alcanzar esta instancia de semifinales?
1: Sí, fue un partido atípico. El 3-0, la derrota con Deportivo, con Sportivo.
0: Uh-huh.

0: más que nada por ahí un poco de falta de conocimiento de cómo son las canchas, de cómo es el de cómo es el rival, del sistema de juego por ahí que se juega en la liga o en la ciudad. Yo estuve en UDL, pero estuve dirigiendo 2 años a Aranguren, que jugaba liga de Nogoyá, que por ahí es otra idiosincrasia en cuanto a la liga de Victoria.
1: Claro.
0: Y sí, fuimos creciendo con el paso de los partidos y con consolidando algunas cuestiones, sobre todo las defensivas, que hoy estamos bastante consolidados. Todavía falta a lo que uno pretende, pero los resultados están a la vista.
1: Qué bien. Y en ese trabajo de la consolidación, de que el grupo se sienta cómodo para afrontar estos partidos decisivos o con confianza, ¿tuviste que modificar nombres? ¿Hubo mucho recambio desde esos primeros partidos hasta estos partidos decisivos?
0: Sí. Seguramente los rendimientos... un poco es por falta de conocimiento del plantel. Me costó un tiempito ver que dónde podía jugar cada jugador y rendir. No son las mismas posiciones que tenían en su momento en el inicio los chicos. Por más que el cuerpo técnico mío esté conformado con gente del club y gente de la ciudad, ellos por ahí entendieron que las decisiones pasaban por el conocimiento y pretender lo que el técnico quería que el equipo hiciera dentro de la cancha.
1: Claro.
0: Con el transcurso de los partidos se fue entendiendo, y hoy no te digo que estamos en el nivel de pretensión que uno quiere para que juegue su equipo, pero estamos cerca.
1: Bien, buenísimo. ¿Cómo fue la semifinal de ida? ¿Con qué equipo de Cano te encontraste?
0: Durísimo. Lo conozco de haberlo enfrentado en años anteriores, sí. Durísimo. Son jugadores que clasificaron a la posición 16 y hoy están entre los 4.
1: Sí.
0: Por algo es, más allá de que tuvieron resultados poco favorables en el comienzo, se han emparejado bastante y han pasado 2 fases y están en esta que todavía no está cerrada la llave. El resultado es muy corto, si bien hay que jugarlo al partido, y es un rival que respetamos mucho y que en ningún momento tenemos que bajar la guardia para tratar de pasar.
1: Exactamente. Es un resultado que obviamente da... volvés con otra... entre comillas, tranquilidad a definir como local, pero imagino, como mencionás, es un resultado todavía corto para soñar con la final.
0: Sí, nosotros tuvimos un primer tiempo muy bueno, de muy bueno a excelente, donde tuvimos claras situaciones de gol que no pudimos ampliar el score, y los primeros 40 minutos tuvimos posesión, tuvimos profundidad, pero no pudimos plasmar en la red lo que estábamos insinuando. Y en el segundo tiempo, lógico, el local, con el empuje de la gente, con la gente de experiencia, con gente que durante muchos años, e incluso que ha salido campeones hace pocos años, ellos son campeones del 2024.
1: Sí.
0: Tienen su meten todos sus artilugios para de vuelta tratar de pasar, y sufrimos un rato una pelota que golpea en el travesaño de nuestro arco en los últimos minutos. Así que por eso te digo que es incierto y cerrado. Si bien confiamos en todo lo que podemos hacer,
1: sí,
0: todavía no está cerrado.
1: ¿Por dónde crees que puede pasar alguna de las claves este próximo domingo?
0: Por repetir lo que venimos haciendo de local.
1: Bien.
0: Nosotros nos hemos hecho fuerte local. Este año todos los partidos que se han jugado en esa cancha hemos salido triunfantes. Incluso antes que venga yo, los 2 partidos que jugaron también se ganaron ahí.
1: Sí.
0: Pero bueno, nos hacemos fuerte. Los chicos tienen mucho sentido de pertenencia, sobre todo ahí en nuestra cancha, y apostamos a lo que entrenamos, que ustedes saben que es una cancha que se puede desarrollar las cualidades futbolísticas que se llevan a cabo en los entrenamientos.
1: Exactamente.
0: Un campo muy, un piso muy parejo, el pasto está bueno, la amplitud de la cancha es la adecuada, Así que no se permite jugar mal ahí.
1: Exactamente. Claudio, ¿equipo completo? ¿Alguna baja? ¿Cómo está el plantel?
0: Tenemos algunos golpeados. Estamos viendo cómo evolucionan de sus lesiones o inicio de lesiones. Y siempre lo terminamos de definir en la última práctica, que mañana o el sábado en la concentración.
1: Bien, buenísimo. Bueno, Claudio, muchísimas gracias por estos minutos y lo mejor hacia el próximo día domingo.
0: Listo. Le invitamos a la gente para que concurra. Uh-huh. Va a ser un partido lindo.
1: Sí.
0: Y usted también. Siempre gracias por tener la noticia deportiva del ámbito local en primera plana.
1: Muchísimas gracias, Claudio. Éxitos. Hasta la próxima.
0: Un gusto. Chau, chau.
1: Adiós. Claudio Sangoy, DT de Club Deportivo 25 de Mayo, equipo que está en las semifinales del torneo, se volvió con un resultado favorable del partido de ida y ahora definirá la historia como local. Creo que, como dice Claudio, no es obviamente una serie definida, sino que un partido. Y mencionó, lo primero que dijo cuando le pregunté por 25 de Mayo de nuevo ya, es algo que todos saben cuando van a enfrentar al conjunto de Cano. Durísimo, fue la palabra que dijo el DT mayense. Y creo que más allá de uno vea el partido o no, se imagina que un duelo ante el equipo más ganador del torneo puede ser de esta manera.
2: Y resultado corto también. Sí, corto, muy corto.
1: Muy corto, sí. Lejos está de cerrarse. Algo que mencionó también sobre el cierre, es algo que no es habitual. Ver los equipos de fútbol amateur, que es la concentración. El equipo concentró, ¿no?, en el club la noche anterior, Pachu.
3: Sí, la noche anterior al partido ante 25 de Nuevo Ya, los jugadores se quedaron a dormir en el club de 25, uh-huh. Donde tienen unas piezas y demás. Durmieron ahí por la noche, luego se levantaron, desayunaron y demás. Y bueno, luego partieron hacia Nuevo Ya.
1: Mirá vos, algo que no es habitual. Pero bueno, algunos jugadores, obviamente, o para el DT, tener esa concentración, se nota muy serio a la hora de hablar y de entender los contextos del juego a Claudio. No lo conozco personalmente, teniendo todo como todos los recaudos necesarios a la hora y la seriedad para afrontar un compromiso de tamaña manera, que veremos si mete al mayense nuevamente en la final el próximo domingo. Así que bueno, todo dado para que se juegue la final de vuelta en cancha del Club Deportivo 25 de Mayo entre el mayense y el conjunto de Cano. La otra semifinal en cancha de Sarmiento, en el Defensores de la Ribera, entre el Celeste y Atlético Tala. Mañana veremos si podemos charlar con el DT Celeste aquí en Juego Limpio. Vamos a ir hacia el último corte comercial de la jornada del día de hoy. Ya venimos con más Juego Limpio.
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0: último bloque de la jornada del día de hoy en Juego Olímpico, continuamos con más datita para compartir. Ya en un ratito se viene Independiente del Valle ante Flamengo. ¿Algún argentino en cancha, Pachu?
1: Sí, tenemos argentinos. Por el lado de Independiente del Valle está Mateo Carabajal, el defensor central. Bueno, Richard Jung, que también es nacido en argentino, pero está nacionalizado ecuatoriano. Mira, que ya está desde el 2018 ya en el equipo de Ecuador. Y por el banco de suplentes de Flamengo está Joaquín Freitas, también, que estaba en River hace muy poco y ahora pasó para el Fla. Matías Perelló también está en el banco de suplentes de Independiente del Valle. Así que, bueno, veremos si podemos ver a estos jugadores. En la previa también es un partido atractivo.
0: Sí. Puede ser muy, pero muy atractivo este duelo que podemos tener hoy desde la hora 21:30.
2: A ver, Independiente del Valle también tiene, descarta Flamengo porque, sí, a ver, y sí, alguno que otro debe tener, pero Independiente del Valle tiene un mundialista.
0: ¿A quién?
2: A Jordi Alcíbar, mediocampista central.
0: ¿Con qué selección?
2: ¿Ecuador?
0: Ah, Ecuador. ¿Jugó titular? No.
2: Ha ingresado varios partidos del banco de suplentes.
0: Ok, ok, ok. Bien, Flamengo, bueno, plantelazo. Lo repasábamos, sí, recién fuera del aire. Bien, ¿hay fútbol acá en la ciudad hoy, Pachu, no? ¿Categorías juveniles?
1: Sí, categoría sub-17. Están jugando ahora mismo Libertad ante Neuquén de Paraná por Copa Entre Ríos. Ganaba 2-0 el equipo de Paraná, lo terminó empatando. Ahora se encuentran 2-2, ya estamos a minutos del final. Y jugó el Mayense también a primera hora ante Juventud de Gualeguaychú, uh-huh, y fue empate 0-0 para el Mayense.
0: Mira vos, bueno.
1: Mañana va a estar jugando Sarmiento ante Atlético Paraná en Paraná.
0: En Paraná, le tocará viajar al conjunto celeste. Bien, perfecto, los jóvenes.
1: Sí, da y vuelta.
0: Ah, bien. Estaremos atentos también en Primera División cuando comienza la Supercopa de Entre Ríos y los equipos de las Siete Colinas. 25 de mayo, Newell's Old Boys y Gimnasia son los tres de Victoria que participan. Veremos si se confirma esto en lo que viene. Bien, hablando de participación entrerriana, se vienen los Juegos Suramericanos en Rosario, Santa Fe 2026. Mejor dicho, Santa Fe 2026, habrá mucha actividad en Rosario, será el epicentro, en Santa Fe también habrá bastantes actividades, Paraná también tendrá su actividad, y Paraná justamente será el lugar donde habrá mayor caudal de deportistas entrerrianos con las competencias de softball, tanto masculino como femenino, tendrán más de la mitad de los 27 deportistas nacidos en el territorio entrerriano para jugar estos Juegos Suramericanos, representando a Argentina, no como los Juegos Argentinos de Alto Rendimiento que representaban a la provincia, sino que ahora representarán los colores albicelestes. Federico Eder de Paraná, Alan Pecker de Villa Clara, Alejo Muñoz, Fausto Siviero, Francisco Lombardo, Luciano Biondo, Lucio Retamar, Manuel Godoy, Matías Echeveres, Pablo Migliavaca, Teo Migliavaca, son los oriundos de Paraná en softball masculino para jugar con la selección argentina en el Estadio Mundialista de Paraná que estrenó luces en la semana. Aldana Gómez, Agustina Bonetti, Cielo Bonetti y Violeta Figueroa, también de Paraná, representarán al combinado nacional en softball femenino en el Estadio Mundialista.
2: A tener en cuenta, Luciano Biondi, de los que repasaste, sí, ganador de premio Olimpia de softball el año pasado.
0: Mirá vos, tenerlo en cuenta, futbolista, softbolista, muy, pero muy destacado. Hablando de...
2: Jugué con él al fútbol también cuando éramos chicos.
0: Mirá vos.
2: Pero no aporta nada eso.
0: Mirá vos, qué linda anécdota, amigo. Betsabe Páez, la... atleta de salto en alto, la crespense será una de las entrerrianas que representen al combinado argentino a tener en cuenta cuando en los deportes de atletismo que serán en Santa Fe. Nelson Salinas, de tiro con arco, estará representando a Argentina en tiro con arco, oriundo de Paraná. Otras disciplinas en rugby, tenemos rugby femenino, rugby 7, tenemos una chica de Concordia y otra de Villaguay, Paula Pedroso y Antonella Redding respectivamente. En canotaje, Magdalena Garro, que ya ha estado en Juegos Panamericanos y Suramericanos de Concepción del Uruguay. Milagros Pereira en bochas, también de Concepción del Uruguay. Victoria Michel Tosi de Paraná jugará beach volley, la pude ver en Juegos Argentinos. Emiliano Calderón de remo, oriundo de Paraná, oriundo de Paraná, estará compitiendo en remo. En pelota vasca, desde Crespo, Melina Span estará compitiendo en estos Juegos Sudamericanos. Santiago Mayol en gimnasia artística, desde Concordia. Mia Yaya, que ya estuvo compitiendo en Juegos Juveniles, que ya hemos seguido aquí en Juego Limpio, compitiendo en golf desde Concordia, y María Eugenia Martínez desde Diamante participará y representará a Argentina con el equipo de vóley femenino. 27 entrerrianos en los más de 600 atletas argentinos que buscarán meterse en el podio de los Juegos Suramericanos. Recordamos que son 15 países. Brasil es la potencia absoluta, Colombia viene ahí por detrás y Argentina me parece que siendo local deberá ser tercera al menos. Aunque Chile y Venezuela tienen comités olímpicos interesantes. Esto comenzará el próximo 12 de septiembre. ¿Mañana práctica libre de Fórmula 1?
1: Mañana práctica libre de Fórmula 1. Bueno, debuta el circuito de Madrid, como te decía el día de ayer, en un circuito callejero, un circuito urbano, bastante corto. Uh-huh. Vamos a ver pocos adelantamientos, quizás muchos choques, espero que no, obviamente. pero bueno, es un circuito muy arriesgado, muy difícil para esta Fórmula 1. Y bueno, es nuevo, también le agrega otro condimento. Mañana vamos a tener la práctica número 1 a las 8:30 de la mañana y la práctica número 2 a las 12 horas del mediodía. Por ahí lo más interesante, también vamos a tener Fórmula 3 y Fórmula 2 con Matías Colnaghi y Nico Barrone. Van a estar clasificando el día de mañana, así que por ahí también está va a estar lindo.
0: Perfecto, amigo, muchísimas gracias.
2: Te encargo para los juegos.
0: Sí, amigo.
2: Poneme el ojo en la selección de Aruba, en cualquier disciplina.
0: Ok. Se me escapa ahora, pero hay una disciplina que es candidataza al oro. Ya para mañana te hago la tarea, amigo.
2: Listo.
0: Bien. ¿Alguna novedad del US Open?
2: Sí, se están jugando ya las semifinales del torneo femenino. Uh-huh. Están jugando Aryna Sabalenka y Jessica Pegula. Doble set point para la número uno del mundo, por lo menos hasta el día de hoy.
0: Sí.
2: Y después, el gran plato fuerte de la noche, Coco Gauff frente a Elena Rybakina, la siguiente número uno el próximo lunes. Que bueno, decía anoche, se ha dado la lógica en este torneo porque se enfrenta a la 1, 2, 3 y 4.
0: Sí. Como en el Mundial decíamos.
2: Y mañana, 16 horas, Alexander Zverev frente a Karen Khachanov y Frances Tiafoe, Ben Shelton, 20 horas.
0: Perfecto, amigo. Excelente. Completísimo. Mañana repasaremos también automovilismo local y novedades del mundo del pádel también a nivel local. Nos encontramos mañana, chicos, con mucha más datita para compartir en Juego Limpio de 20 a 21 horas. Muchas gracias por acompañarnos. Chau, chau.
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Recuerden, queridos hermanos, que sí, mañana día viernes estaré acá en Esquina Corrientes, Parrillada y Cabaña La Suerte, la tarotista, la